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4: Yo también. 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
6: Uno, dos y tres.
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5: 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Ahora sí.
6: Uno, dos.
5: ¿Ana? 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
1: ¡Compa Javier Rosa!
2: ¿Cómo andamos, compa Gil?
1: ¡Dale ese viejo! ¡Ahí le voy!

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2: El Chapo tomó vacaciones y se regaló un de...

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0: gente de Las Vegas, buenos días. Buenos días, ya arrancando por acá. Hoy lunes, ya 13 de julio, arrancando completamente en vivo a través de la Tricolor 105.1. Una vez más, el recalentado en vivo desde el estudio de la bonita Supermarkets. Buenos días, por ahí ya estamos a solo 2 días para todos aquellos que, pues ahora sí que nos pagan cada 15 y cada 30 del mes, así como yo merengues. Así que bueno, ya faltan solo 2 días para que toque quincena. Ay, señor productor, anda muy alegre, como que también a usted le van a pagar. ¿A usted también le pagan el 15 y el 30?
1: Claro, claro que sí. Toque cheque.
0: Pues, tome su cheque. Bueno, el día de hoy tenemos por ahí bastante, bastante información. En solo minutos venimos por ahí con lo que son pues las efemérides para que usted sepa que se celebra un día como hoy, especialmente para la gente que le gusta el rock. Pues ahorita le vamos a decir por qué es un día importante el día de hoy. Además, también venimos con el segmento de ¿Sabía usted qué? Para que se informe, para que sepa usted que se celebra un día como... No, eso no va. ¿Sabe usted? Es para que sepa usted cosas interesantes, cosas que solo la naturaleza nos deja y que a veces nos quedamos así como que ¡guau, what! Así, merengues. Así que también el día de hoy tenemos información que a usted le interese, información local, cotorreo. Además, en un rato más le vamos a decir que vamos a tener de boletos el día de hoy para que se quede aquí escuchando el recalentado el día de hoy, porque venimos cargados con mucha, mucha información que a usted le interesa, ¿sale? Además, tenemos por ahí muchos datos, mucho que decir desde ahorita y hasta las próximas 10 de la mañanita. Así que quédese aquí escuchando el recalentado, pero antes queremos enviarle un saludo para toda la raza chambeadora, para nuestro buen amigo Esteban Cerón, que ahora dijo que le tocó trabajar de noche. Saluditos también para el compa Efraín, mejor conocido en el bajo mundo como el Mataviejitas, según su primo Pedro. dice, buenos días, saludos a todos los chambeadores que salen temprano a trabajar. Como, no como Pedro, que se queda dormido. Así que el compa Pedro, me imagino que anda bien jetón a esta hora de la mañana. Si no es que ha de andar crudo el compa Pedro. Así que saluditos por ahí de parte de su primo Efraín. Para toda la raza chambeadora, toda la gente de la construcción que ya se está preparando para ir a chambear a esta hora de la mañana. Para los compas de la construcción, de la jardinería. Para todos los de Lyft y Uber. También para ustedes, saluditos, que si andan chambeando desde anoche, aprovechando el turismo que hay aquí en nuestra ciudad, pues el saludo es para ustedes. Saludos también para toda la gente que trabaja en las panaderías, en los restaurantes también. Un saludito para todos y cada uno de ustedes. Si usted nos está escuchando a esta hora de la mañana y quiere mandar saludos, pues repórtese. Recuerde enviar su mensaje a través de WhatsApp al 702-507-1001. 702-507-1001. Ese es el número al que usted tiene que llamarnos y que usted quiere mandar sus saludos. O también, por supuesto, puede enviarlos a través de mensaje de WhatsApp, ¿sale? Así que a reportarse a esta hora de la mañana. Son las 5:20. Mira nomás. Para todos aquellos que andan por ahí terminando una relación. Sí, por ahí ya dejaron al novio, al esposo, a la novia, a la esposa.

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0: Es el recalentado en vivo desde el estudio de la Bonita Supermarket. O sea, para los que no hablan inglés, de la Bonita Supermarket. Bueno, señor productor, ¿qué tenemos? ¿Con qué vamos rápidamente? ¿Con las efemérides? Sí.
1: Con ese mero.
0: Póngase pilas, señor. Póngase pilas, por favor. Vámonos rápidamente con las efemérides. ¿Qué pasó ahí? A ver, ahí está. Sale, vámonos ahora sí con las efemérides. Y es que ya están listas estas efemérides de este 13 de julio aquí en el Recalentado. Y antes de comenzar nuestro recorrido por la historia, hoy celebramos una fecha que seguramente muchos van a poner a todo volumen. Y es que hoy, señor productor, a ver, arrégleme por ahí en mi micrófono, señor, por favor. Dice usted que está abajo.
1: Ya está.
0: Ahí está mejor. Ahí merengues.
1: Ahí mero.
0: Ahí está. Bueno, ya están listas las efemérides de este 13 de julio aquí en el Recalentado. Vámonos, y es que hoy es el Día Mundial del Rock. Hoy, 13 de julio, es el Día Mundial del Rock. Esta fecha que recuerda el histórico concierto benéfico Live Aid, realizado el 13 de julio de 1985, cuando algunas de las bandas y artistas más importantes del planeta se unieron para recaudar fondos y ayudar a combatir la hambre, ahora sí que el hambre en África. Lo impresionante fue que hubo conciertos simultáneos en Londres y Filadelfia, vistos por cientos de millones de personas alrededor del mundo. Sobre ese escenario estuvieron leyendas como Queen, la banda de U2, David Bowie, The Who, Paul McCartney, Elton John, Led Zeppelin, Mick Jagger, Madonna y muchos, muchos más. Y para muchos fanáticos, la presentación de Queen con Freddie Mercury al frente sigue siendo considerada una de las mejores actuaciones en vivo de todos los tiempos. Y si usted vio la película de Queen, señor productor, ¿cómo se llama la película de Queen?
1: No puede buscar. Reina, ¿no?
0: No, o sea, no. Oh. No, la película que sacó con Freddie Mercury, que hace poco incluso se estrenó en cines. A ver, búsquensela por ahí, ¿no? La película de Freddie Mercury que salió hace poco. Con Freddie Mercury, la historia prácticamente de Freddie Mercury y cómo le pasó lo que le pasó. Muy interesante esa película, incluso usted la puede ver, y ahí en esa película se habla sobre ese concierto. Ah, ya sé, usted muy bien, señor productor, Bohemian Rhapsody, ahí está, por ahí, si usted quiere ver esa película, si usted es amante del rock y de la historia de Queen, pues ahí usted se va a dar cuenta, va a conocer un poco más. Está comiendo, señor productor, que hasta acá se escucha la envoltura. Bueno, vámonos. En un día como hoy, pero de 1930, comenzó la historia del torneo más importante del planeta. Ese día arrancó la primera Copa Mundial de Fútbol en Uruguay, con apenas 13 selecciones participantes. Nadie imaginaba que ese torneo se convertiría en el evento deportivo más visto del mundo y en el sueño de cualquier futbolista. Ahora, en un día como hoy, 13 de julio, pero de 1942, nació uno de los actores más queridos de Hollywood. Estamos hablando ni más ni menos que de Harrison Ford, el hombre que dio vida a personajes inolvidables como Indiana Jones y Han Solo en la película de Star Wars, convirtiéndose en una auténtica leyenda del cine. Ahora, un día como hoy, 13 de julio, pero de 1944, nació el arquitecto e inventor húngaro Erno Rubik. Señor productor, ¿usted sabe qué es un Rubik?
1: No.
0: Ah, bueno, luego, ¿por qué les dice uno como el poca luz? Pero bueno, seguramente el apellido le suena conocido, y es que este Erno Rubik es el que fue el creador del famoso cubo de Rubik, uno de los rompecabezas más vendidos de toda la historia y que sigue sacando canas verdes a quien intenta resolverlo. Ahora, en un día como hoy, 13 de julio, pero de 1954, falleció una de las artistas mexicanas más importantes de todos los tiempos. Estamos hablando de la famosa bigotona Frida Kahlo. Su obra trascendió generaciones y hoy es considerada un símbolo del arte mexicano, del surrealismo y de la fortaleza frente a la adversidad. Su legado continúa inspirando a millones de personas alrededor del mundo. Si usted no ha visto la película de Frida Kahlo, véala. Era bastante cachorro. Bueno, ay, disculpe usted, señor productor. Bueno, en un día como hoy, pero de 1977, la ciudad de Nueva York vivió uno de los apagones más famosos de la historia. Y es que durante más de 24 horas, millones de personas quedaron sin electricidad. El caos provocó saqueos, incendios y cientos de arrestos, convirtiéndose en uno de los episodios más recordados en la historia de esa ciudad. Ahora, en un día como hoy, pero de 1993, un fuerte terremoto provocó un maremoto en Japón, dejando al menos 500 personas fallecidas. Ya ven que esto de los terremotos, pues es algo que seguido sacude al mundo entero. Recordamos que pues a unos no se nos olvida pues hacer mención de lo que está ocurriendo por allá en Venezuela, donde ya van, si no me equivoco, aproximadamente 4,500 fallecidos hasta el día de hoy y más de 16,000 personas heridas, algo que en verdad, de hecho ahorita por acá estábamos viendo exactamente todo lo que, pues que está afectando todo ese terremoto, esos dos terremotos que hubo por allá en Venezuela, así que desde aquí nuestros oraciones para todos nuestros hermanos venezolanos. Bueno, ahora un día como hoy, 13 de julio, pero de 1997, Diego Armando Maradona regresó al fútbol argentino para vivir su segunda etapa con Boca Juniors. Aunque ya estaba en la recta final de su carrera, su regreso desató una enorme emoción entre los aficionados que volvieron a ver al 10 con la camiseta azul y amarillo. Ahora, en un día como hoy, pero del año 2014, Alemania conquistó su cuarto campeonato mundial al derrotar 1-0 a Argentina en la final del Mundial de Brasil. O sea, de Brasil. El gol de Mario Götze en tiempo extra silenció el estadio Maracaná y le dio a los alemanes una de las victorias más importantes de su historia. Y cerramos con un hecho que le dio la vuelta al mundo. Y es que en un día como hoy, 13 de julio, pero del año 2024, durante un acto de campaña, y usted va a recordar esa fecha, usted se va a recordar a la perfección porque apenas fue hace 2 años. Durante un acto de campaña en Pensilvania ocurrió un atentado contra el entonces candidato presidencial Donald Trump, quien ahora pues es presidente de ustedes. Trump resultó herido en una oreja. Se quería parecer a Sagi. Bueno, cuando una persona del público perdió la vida y otras dos resultaron gravemente heridas. El atacante, obvio, fue abatido por agentes del servicio secreto y el hecho generó una enorme reacción política y de seguridad en Estados Unidos y tuvo repercusión internacional. Así que ahí estuvieron las efemérides de el día de hoy, 13 de julio, aquí en el recalentado. ¡Vámonos! Como música, en solo minutos venimos con el segmento de ¿Sabía usted qué? Para que aprenda algo, para que llegue apantallando por ahí a los compañeros de trabajo. para que usted haga lo que usted quiera con esta información. No le cambie, regresamos con más. Es el Recalentado. Buenos días.

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Bueno, raza, ya se llegó ese momento donde comprobamos que el cuerpo humano, los animales y la naturaleza hacen cosas tan sorprendentes que parecen sacadas de una película. Pero no, todo esto está comprobado por la ciencia, así que súbale al radio porque aquí comienza. ¿Sabía usted que? Ay, señor productor, se la prolongó. Bueno, ¿sabía usted que un estornudo puede salir disparado a más de 150 kilómetros por hora? Así como lo escucha, cuando estornudamos, nuestro cuerpo expulsa aire, saliva y diminutas gotas respiratorias en una fracción de segundos. En algunas personas, esa velocidad puede superar los 150 kilómetros por hora. E incluso, algunos estudios han registrado velocidades cercanas a los 160 kilómetros por hora, dependiendo de la fuerza del estornudo. Ahora sí que depende la nariz, yo creo, ¿no? Entre más narizón, más con más velocidad llega a salir, ¿no? Y usted se preguntará, ¿por qué sucede? Porque el estornudo es un mecanismo de defensa. Cuando algo irrita la nariz, como polvo, polen o un virus, el cerebro envía una señal para que varios músculos trabajen al mismo tiempo y expulsen ese irritante con la mayor fuerza posible. Ay, pero conozco muchos amigos que allá en el baño nomás no estornudan ni por nada. Bueno, ya de ser amor al arte. Bueno, por eso los médicos siempre recomiendan cubrirse con el antebrazo o un pañuelo. No solamente por educación, sino porque ese, ahora sí que cohete, viaja a toda velocidad, dejando pues ahora sí que bacterias regadas así por doquier. Bueno, ahora, ¿sabe usted que los tiburones han sobrevivido a 5 extinciones masivas de la Tierra? Así como lo escucha, los dinosaurios desaparecieron hace aproximadamente unos 66 millones de años. Pero los tiburones ya llevaban muchísimo tiempo nadando en los océanos. Los primeros aparecieron hace aproximadamente 400 millones de años, cuando todavía ni existían los árboles en la Tierra. Desde entonces, sobrevivieron enormes cambios climáticos, impactos de asteroides, eras de hielo y 5 extinciones masivas que acabaron con gran parte de la vida del planeta. ¿Cuál es su secreto? Pues no lo sabemos. Lo que sí sabemos es que han cambiado muy poco porque su diseño ha resultado increíblemente eficiente. Son excelentes cazadores, se adaptan a distintos ambientes y muchas especies pueden modificar su alimentación cuando escasea la comida. Por eso, son considerados uno de los grupos de animales más exitosos de toda la historia. Ahora, ¿sabe usted que existen ríos debajo del océano? Ay, señor productor, esa ni usted se la sabía, ¿va? ¿Dónde se la sacó? ¿Se la sacó de la manga? Bueno, no son ríos de agua dulce, pero sí parecen auténticos ríos. En algunas zonas del fondo marino existen corrientes de agua mucho más saladas y densas que el agua que las rodea. Como esa agua pesa.

un mono o incluso un elefante come un fruto, la pulpa se digiere, pero la semilla permanece protegida. Durante ese recorrido, los ácidos del sistema digestivo debilitan la cubierta de la semilla. Después, cuando el animal la expulsa en otro lugar junto con desechos ricos en nutrientes... ¡Ahí está! ¿Dónde anda sacando usted esta información, señor productor? Bueno, la semilla encuentra el ambiente perfecto para germinar y es una alianza que lleva millones de años funcionando. La planta consigue que sus semillas viajen largas distancias y el animal obtiene otro alimento. Ahora, ¿sabe usted que el hielo puede desaparecer sin convertirse primero en agua líquida? A este fenómeno se le conoce como sublimación. Ocurre cuando el hielo pasa directamente al estado de vapor sin derretirse. Esto sucede principalmente cuando el aire es muy seco, hace frío y hay suficiente energía del sol. Por ejemplo, cuando deja hielo en el congelador durante mucho tiempo y poco a poco va desapareciendo, no es que alguien se lo haya comido. O a lo mejor sí, ya ve que son bien gandallas y luego hasta el gansito de uno se andan comiendo. Pero bueno, este hielo que desaparece simplemente se está sublimando. Y si no me cree, busque este proceso ahí en Google y va usted a darse cuenta de que aquí en el recalentado le decimos puros datos reales. Bueno, este mismo fenómeno ocurre en las montañas, en los polos e incluso en algunos cometas que viajan por el espacio. Ahí estuvo el ¿sabía usted qué? De el día de hoy. Aquí en el recalentado. No le cambie. Seguimos con más en solo minutitos. Venimos con más información. No le cambie. Esto es el recalentado. Ya volvemos.

para toda la gente que nos está escuchando a esta hora de la mañana. Saludos para mi compa, el Grúas, mejor conocido en el bajo mundo como el Grúas. Saludos para mi compa, también para la gente que anda ya haciendo ejercicio desde de tempranito. Saludos para la señora María Tavera también, que se reportó aquí a través de nuestra cuenta de WhatsApp al 702-507-1001. Para todos nuestros amigos por allá en Deluxe Cleaners también, un saludito para el buen amigo DJ Pastrana, para toda la gente, para la suegra, que yo no sé por qué le dicen así, ¿verdad? Yo no sé, no tengo el placer, el gusto de conocerla, pero bueno, saluditos para toda la gente que trabaja allá, la gente de Guerrero, gente de Michoacán, la gente de Centroamérica, saluditos, buenos días. Son las 6:31, vámonos.

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Ahora, ahora, señor productor, esa no, por favor. Ahí está. Se anda durmiendo, señor productor, se anda durmiendo. Bueno, vámonos a hablar acerca de, señor productor, ahí está. Aficionados al fútbol mexicano, como dijera aquel narrador. Oiga, ya se sabe dónde jugará el nuevo talento del fútbol mexicano. Estamos hablando ni más ni menos que del jugador más joven por ahí en que debutó este pasado mundial en la selección mexicana. Hablamos ni más ni menos que de Gilberto Mora después del mundial. Y la respuesta sorprendió a muchos porque después de todo el ruido que se ha hecho en las últimas semanas, donde se supone que equipos de Europa como Liverpool, Real Madrid, Barcelona, Manchester City, Chelsea y otros clubes que lo han seguido de cerca, la joya mexicana no se va todavía al viejo continente. Y es que se dice que Gilberto Mora continuará jugando con los Cholos de Tijuana. La razón no es porque no tenga ofertas, sino porque todavía no puede ser transferido al extranjero. Resulta que Gilberto Mora, o Morita, como usted le quiera decir, apenas tiene únicamente 17 años y cumplirá los 18 años el próximo 14 de octubre. Y de acuerdo con el reglamento de la FIFA, los futbolistas menores de edad tienen restricciones muy estrictas para realizar transferencias internacionales, salvo algunas excepciones que en este caso no aplican. Así que la directiva de los Cholos confirmó que el mediocampista permanecerá con el equipo al menos durante el inicio del torneo Apertura. De hecho, Jorge Hanrón, si usted no sabe quién es, pues él es el dueño del Club Tijuana o de los Cholos de Tijuana, como usted le quiera decir, explicó en una entrevista que la idea es que Gilberto siga sumando minutos, mantenga el ritmo de competencia y continúe su desarrollo antes de dar el salto al fútbol europeo. Y la expectativa, pues usted lo vio en este mundial, pues la expectativa es enorme para este joven jugador. Y es que después del mundial del 2026, pues Gilberto Mora dejó de ser una promesa para convertirse en una realidad. Con apenas 17 años fue uno de los jugadores mexicanos que más llamó la atención, mostrando una personalidad impresionante y despertando el interés de varios gigantes del fútbol europeo. Así que la historia todavía no termina, simplemente se está retrasando un par de meses. Todo apunta a que una vez que cumpla los 18 años en octubre, los clubes europeos podrán negociar oficialmente su fichaje. Mientras tanto, pues la Liga MX tendrá el privilegio de seguir disfrutando, aunque sea por un rato más, a uno de los talentos más grandes que ha producido ahora sí que el fútbol mexicano en los últimos años. Y es que no habíamos visto, creo yo, que a nadie con las características de Gilberto Mora pues desempeñarse de esa manera jugando al fútbol en la Liga Mexicana. Y quién sabe, a lo mejor estos serán los últimos partidos de Gilberto Mora con la camiseta de los Cholos antes de que emprenda el sueño europeo. Y yo lo recalcaba en una nota anterior que dábamos recién terminada la presentación de la participación de la selección mexicana en el mundial actual, que esperaba yo en verdad que Gilberto Mora no fuera a terminar en equipos como el América, lo voy a decir, como el América, como las Chivas, como el Monterrey, como Tigres, que esos dos equipos del norte pues siempre están dispuestos ahora sí que a abrir la cartera, con excepción de ahora que Tigres al parecer está pensando seriamente en mover sus fichas de una manera distinta cuando se trata de abrir la cartera, puesto que no le ha dado resultado. Ha traído a grandes futbolistas extranjeros incluso, y ha regresado al fútbol mexicano a jugadores enormes jugadores mexicanos que jugaban en Europa, y pues no le ha dado resultado, no ha logrado coronarse, no ha logrado ser protagonista, al igual que los Rayados de Monterrey, que han hecho cambios, han invertido, tienen, me atrevo a decir, que el mejor estadio de México,
el BBVA. Y aún así no han dado los resultados, no han logrado ese campeonato, se han quedado cortos. E incluso Monterrey pasó varios torneos sin poder clasificar a una liguilla, lo cual pues los deja muy mal parados. El América, sin embargo, y no es porque sea el equipo al que yo le voy, ¿verdad? Ha evitado hacer esos grandes gastos, ha buscado préstamos, ha buscado jugar de una manera muy diferente y hablando administrativamente, y le ha dado resultado. Criticábamos hace mucho que el América tiene bastantes años que ha dejado de dar esos famosos carterazos a los que nos tenía acostumbrados y ha buscado más estratégicamente sus refuerzos. Varios de ellos, por supuesto, han quedado muchísimo a deber. Hablamos del francés que recientemente fue un total fracaso y terminó yéndose incluso por la puerta de atrás, inventando que había sido víctima de discriminación, etcétera, para que todo parecía indicar que ya él ya estaba arreglado con otro equipo. Así que, o sea, pero a lo que voy, desde que el América no ha gastado las enormes cantidades que gasta Monterrey, Tigres. Ahora, hablando de las Chivas, también es otro que cuando regresó Ricardo Peláez, también se puso a dar carterazos. Incluso las Chivas se endeudaron, mi compa Grúas, no me vas a dejar mentir, se endeudaron cuando trajeron que al Pocho Guzmán y trajeron a varios, incluso a casi como a dámelos ahorita y te los pago después, y tampoco rindieron en ese momento. Ahora que están jugando con esta nueva versión de jugadores, con jugadores más jóvenes, invirtiendo en su cantera, pues creo yo que este torneo pasado fue el mejorcito que han tenido en los últimos años. Y ahí el Grúas no me va a dejar mentir. Ahí repórtate, Grúas. No me vas a dejar mentir. Así que por ahí creo que ese lado, yo creo que el fútbol mexicano necesita pensar mejor sus refuerzos. Ahora, ya esta semana, este jueves, comienza nuevamente la Liga MX. Esperemos a ver cómo se terminan de reforzar los equipos. Hay equipos que aún este fin de semana jugaron partidos amistosos, perdieron. Saludos a los Pumas, saludos a la América. Varios de los equipos perdieron sus partidos amistosos, pues que al final del día son eso, únicamente partidos amistosos. Y pues esperemos a ver qué nos trae este nuevo capítulo de la Liga MX. Pero regresando a lo de Gil Mora, excelente. Para mí me parece lo mejor, que lo aguanten y que se siga preparando, que este mundial le haya servido muchísimo a Gil Mora para aprender, para madurar, y que de aquí de Cholos encuentre su paso a Europa, porque ocupamos más jugadores en Europa. Nos estamos quedando cortos en los mundiales y eso pues nos deja ver mal como al fútbol mexicano en general. Así que esperemos que llegue a un grande de Europa o mínimo a un equipo que busque desarrollar más sus talentos. Es el recalentado. Volvemos con más en solo minutitos. No le cambie. Hoy me...

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23: Y se llama Escribiendo la Historia. Ahí te va Jabón y dice.

0: Market. Buenos días para toda la gente que nos escucha a esta hora de la mañana. Saluditos para toda la gente que está reportando por ahí a través de nuestra cuenta de WhatsApp al 702-507-1001. Saludos para Andrea Silva, que ya se reportó por ahí también. Saludos para todos los que fueron a hacer fila esta mañana a los Starbucks. Ya que sacaron una nueva versión de ese mendigocito que causó tanto ahora sí que tanto argüende hace tiempo, pues ahora sacaron una nueva versión y hubo por ahí bastante gente que fue a hacer fila desde muy tempranito para poder comprar esos vasitos en forma de osito. Yo les voy a recomendar unos que venden por ahí en una tienda muy reconocida, son de miel. Tienen la misma figura, no sé para qué la hacen tanto de jamón, pero bueno, cada quien, ¿verdad? Saluditos también para la señora María Tavera, que ya se reportó, el compa Pedro Flores también, saluditos. Para toda la gente que nos está llamando también por aquí al estudio, saluditos para la gente de Michoacán, gente de Guerrero, gente de Sinaloa también, que ya se reportaron, saluditos para la gente de Tijuana, Baja California, también el saludo es para ustedes. Oiga, el día de hoy, para ir a la gente que ya nos está escuchando, el día de hoy, bueno, ahorita le vamos a decir cómo usted puede registrarse para ganar un paquete de 5 boletos para Disneyland. Señor productor, hasta que se pone las pilas, señor, hasta que nos consiga algo bueno.
1: Sí, pues ya era hora, pero ya ves...
0: Me gusta su emoción, señor productor. Recuerde que el día de hoy usted podrá registrarse para la oportunidad de ganar ese paquete de 5 boletos. Hoy comenzamos a registrarlos y este viernes anunciaremos al ganador o ganadora de ese paquete de 5 boletos para Disneyland. Además, el día de hoy también comenzamos a regalar boletos para Grupo Frontera. Hoy comenzamos a regalarlos el día de hoy. Así que para que esté al pendiente, porque en cualquier ratito le decimos para que marque a cabina para la oportunidad de ganarse ese par de boletos. Dos boletos, señor, dos boletos. De modo que ¿cuántos? Dos boletos para Grupo Frontera. Y además, el día de hoy, recuerde, comenzamos a registrarlos. Ahorita le vamos a decir cómo usted puede registrarse para la oportunidad de ganarse ese paquete de 5 boletos para Disneyland, ¿ok? Así que quédese escuchando por acá el recalentado, porque venimos cargados con boletos. Ahora más locales que nunca aquí en la Tricolor 105.1, el recalentado, porque ahora sus mañanas son más sabrosas. Así que en solo minutitos, más boletos, más diversión, más notas. Además, el día de hoy le vamos a decir muchas cosas, muchas mentiras aquí en la Tricolor. No le

0: 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Hay noticias que no solamente hablan de un actor, hablan de una parte de nuestra infancia. Y hoy, esta mañana, amanecimos con una de esas, ahora sí que una triste noticia, ya que se confirmó el fallecimiento del actor Sam Neill, quien murió a los 78 años en Sydney, Australia. La noticia fue dada a conocer por su familia, que explicó que su partida fue repentina e inesperada, aunque también aclaró que ya se encontraba el actor libre del cáncer contra el que luchó durante varios años. Seguramente muchos lo recuerdan por interpretar al doctor Alan Grant en la película de Jurassic Park, estrenada en 1993. Y es que para toda una generación, Sam Neill fue el científico que nos hizo creer que los dinosaurios podían volver a caminar sobre la Tierra. Aquella película dirigida por Steven Spielberg cambió para siempre la historia del cine. Con efectos especiales revolucionarios para la época, Jurassic Park recaudó en ese tiempo, oiga nada más, para que no se, ahora sí que las películas de hoy en día no lo apantallen tanto, Jurassic Park en ese momento recaudó más de 900 millones de dólares en taquilla y se convirtió en la película más exitosa de su momento. Pero este actor, Sam Neill, fue mucho más que únicamente Jurassic Park. A lo largo de más de 5 décadas de carrera, participó en más de 150 producciones entre cine y televisión. Lo vimos en películas como La Casa del Octubre Rojo, El Piano, Horizonte Final, La Profecía 3. Y más recientemente regresó para emocionar a los fans en Jurassic World Dominion. La película que no tiene mucho, ¿eh? Muchos de ustedes recordarán que en 2023 él mismo reveló que padecía un raro tipo de cáncer en la sangre. Sin embargo, apenas hace unos meses había compartido una excelente noticia, la cual alegró a muchos de sus seguidores, de sus fanáticos, ya que los tratamientos habían funcionado y los estudios ya no mostraban rastros de la enfermedad. Por eso su fallecimiento esta mañana tomó por sorpresa a familiares, amigos y seguidores en todo el mundo. Su familia insistió en que su muerte no estuvo relacionada con una recaída del cáncer. Además de que el actor Sam Neill era un apasionado de los viñedos y de la vida en el campo. En sus redes sociales era muy común verlo, si usted lo seguía por ahí en las redes, era muy común verlo compartiendo videos con sus animales, recorriendo su rancho e incluso mostrando un lado muy sencillo y cercano. Algo que hizo que miles de personas le tomaran todavía más cariño a este gran actor. Así que pues hoy en día el mundo del cine pierde a un actor extraordinario, pero también se despide uno de sus personajes que marcaron la infancia y juventud de muchos de nosotros, porque pues, le repito, hay actores que hacen películas y hay otros que crean grandes recuerdos de nuestra niñez. Así que si usted recuerda la película de Jurassic Park y recuerda quién era el actor principal, pues ahí está. Eso es, así que en paz descanse el actor Sam Neill, que sin duda pertenece a ese grupo de que nos dejan excelentes recuerdos para todos los amantes de los dinosaurios. Saludos para allá las suegras de... no es cierto. Oiga, señor productor, ¿usted tiene suegra?
1: No, gracias a Dios no, hasta ahorita no.
0: Ah, bueno, pues ojalá encuentre un valiente por ahí que...
1: ¿Qué pasó?
0: Sale, no le cambie, regresamos con más en solo minutitos aquí en El Recalentado. Ya volvemos.
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0: 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Oiga, bueno, les decíamos que el día de hoy comenzamos a registrarlos para la oportunidad de ganar boletos, un paquete de 5 boletos para Disneyland. Usted se preguntará qué tenemos que hacer. Bueno, pues fácil y sencillo, como dijeran los argentinos, sencillito, sencillito. Sobre todo, ¿no? Bueno, vámonos rápidamente. Mire, cada que usted escuche este sonido, para la gente que ya nos escucha a esta hora de la mañana, ahí le va, mire, cada que usted escuche este sonido. Ahí está, así de sencillo. Para las personas que madrugan, para la gente que nos está escuchando a esta hora de la mañana, aquí a través del recalentado, por la frecuencia de la Tricolor 105.1, cada que usted escuche ese sonido, tiene que ser de las primeras 5 llamadas. 5 llamadas al 702-507-1001. 702-507-1001. Usted tiene que ser de las primeras 5 llamadas y quedará automáticamente registrados. Le recuerdo, este viernes anunciaremos al ganador o ganadora de este paquete de 5 boletos para Disneyland. Ahorita no nos marque, no nos marque ahorita porque ahorita no estamos registrando. Ahorita nomás le estamos diciendo qué tiene que hacer usted cada que escuche ese sonidito para que usted en ese momento llame al 702-507-1001. Ser de las primeras 5 llamadas y de esa manera usted quedará registrado para llevarse ese paquete de... ¿Cuántos boletos, señor productor?
1: 5 boletazos. 5.
0: 5. ¿Anda crudo, señor?
1: Algo, fíjate que...
0: Lo dirá de broma. Sí suena como que anda crudo el señor. Pero bueno, nosotros no andamos crudos. Nosotros sí sabíamos que veníamos a trabajar. Pero bueno, acá el señor productor, si él anda crudo, no es mi problema. ¿Qué pasó?
1: Hoy es aquí.
0: ¿Qué pasó?
1: Para todos los que no escucharon, ¿puedes ponerle el sonido otra vez?
0: Pues póngalo usted, usted tiene el botón.
1: ¿Verdad? Sí,
0: perfecto. A ver, señor productor, va, ¿cuál es el? Ahí está. Cada que usted escuche ese sonido, usted tiene que llamar al 702-507-1001. Le repito, no nos marque ahorita, porque ya se llenaron las líneas. No nos marque ahorita, porque ahorita no estamos registrando. Cuando más adelante, cada que usted escuche ese sonido, pues usted va a tener que hacer de las primeras 5 llamadas para quedar registrado o registrada y de esa manera ganarse ese paquete de 5 boletos este próximo viernes. Además, el día de hoy, muy al pendiente, porque en cualquier momento le puedo decir para que llame aquí al estudio de La Tricolor para ganarse un par de boletos. ¿Para qué, señor productor?
1: Para Grupo Frontera.
0: Ay, lo dijo usted muy sexy, señor productor. Más. Bueno, para que usted marque a cabina cada que se lo indiquemos, para que usted hoy se va el primer par de boletos para el concierto de Grupo Frontera, que llega cuándo, señor productor, ¿cuándo?
1: Ah, eso sí, te la debo ahorita.
0: No, eso del poca luz ya parece virus.
1: Se pega.
0: Bueno,
1: se pega.
0: Que llega el 1 de agosto aquí a nuestra ciudad y, por supuesto, acá tenemos boletos. Eso fue lo que les prometimos cuando nosotros arrancamos este programa el 28 de mayo. Ese día nosotros les dijimos que este programa se trataba de que nuestra gente aquí en Las Vegas ganara más boletos, que tuviera más cotorreo, más música, menos bla, bla, bla, bla. Así que ese es el propósito del recalentado, el único morning show en español 100% local. Así que eso es lo mejor de todo, de que usted ahora nadie de otra ciudad se va a llevar los boletos más que nuestra gente aquí de Las Vegas. Y se los comprobamos la semana pasada. Literalmente nos cansamos de regalar y regalar y regalar boletos para Fuerza Régida, que por cierto, miramos bastantes videos por ahí en las redes sociales donde miramos que bastantes de nuestros ganadores se la pasaron de lo mejor. Así que el saludo para toda la gente que pudo ir, que tuvo la oportunidad de ir al concierto de Fuerza Régida. Oye, dice, andan briagos, dice. Dice acá, te preguntas si puedes poner el sonido y él es el encargado. Ya sé, digo productor, anda borracho todavía acá nuestro señor productor. Pero bueno, así que ahí está. Cada que usted escuche el sonidito, señor productor, puede poner usted, ya que usted pone... Cuando, mira, eso es lo que me molesta de usted, señor productor. Cuando tiene que ponerlo, me dice que lo ponga yo. Cuando estoy hablando, usted lo pone sin que uno le dé permiso. O sea, ¿de qué se trata, señor productor?
1: No, fíjate que ahorita ya voy a llevármela un poquito más calmada porque la señora que estaba en la línea nomás no está muy contenta conmigo.
0: Ya escuché por ahí ya que una señora se quejó de usted que... Bueno, ahí está, así que para que esté al pendiente. Oiga, también ya, como les puede dar cuenta, ya como que se nos está arreglando un poquito la garganta. Ya andamos con más al full. Este pasado fin de semana, ¿usted qué hizo, señor productor? ¿Qué hizo usted este fin de semana?
1: Fíjate que me la pasé ahí en la casa, tomaron mucho té con miel, manzanilla.
0: Ah, ¿usted estaba enfermo de la garganta también o qué?
1: También, y eso que casi no hablo.
0: Ay, luego, ¿por qué la gente piensa que uno se anda pasando enfermedades acá entre nosotros mismos?
2: ¿Y qué? ¿Duermen en la misma cama? No. Ah, pues, se comparten el chicle, no, ahora veo.
0: ¿Qué pasó? No, nada de eso. Ya ve, señor productor, en los líos que nos mete usted. Bueno, no, nada de eso. El señor productor, a mí se me hace que somos alérgicos a esta oficina, ¿ah? ¿Eh? Pero bueno, ya andamos ahí componiéndonos. Yo este fin de semana pasamos ahí el sabadito por ahí con los compañeros del trabajo en una carnita asada. De ahí, usted no está para saberlo, pero ni yo para contarlo. Pero este pasado fin de semana yo creo que dormí más que lo que había yo dormido las últimas semanas desde que comenzó el mundial. Pero eso pues creo que me ha ayudado también a que la garganta ya esté mejor. Aparte de que estamos tomándonos nuestros tecitos, igual como el señor productor, de manzanilla. Ay, ayer ya le empecé a poner, usted no sabe, señor productor, pero si quiere saber, le puse, mira, trae bastantes hilitos de este mendigo té porque trae manzanilla, trae limón y trae también jengibre, que según me dijeron, una radio escucha me llamó y me dijo que el jengibre es bueno, es un buen té para desinflamar. Oh, yo me lo estoy tomando a ver si me desinflama la panza, pero eso es otra cosa. Bueno, así que como usted se puede dar cuenta, ya estamos un poquito mejor de la garganta. Ahí la llevamos, nos vamos a seguir cuidando estos próximos días. Vamos a seguir tratando de dormir mejor. Pero bueno,
1: Saji,
0: ¿qué pasó?
1: Y tú me habías contado de unas gomitas que tomabas.
0: Ah, no, esas son las gomitas que venden así en la farmacia. No ocupa receta, no son gomitas, no, para que no se anden inventando, no son gomitas que de esos que tienen de esa hierbita verde, para nada. Estas tienen únicamente, tienen melatonina y tienen otro, no recuerdo qué, pero se llaman Z-Quil. Tienen tres Z's y Quil. Yo pensé que era de la familia del NyQuil, pero no tienen nada que ver. Y esta también te ayuda a descansar, te ayuda a dormirte. Yo usualmente, fíjate que este fin de semana no fue necesario tomármelas. Me dormí así sin necesidad de medicarme, ni mucho menos. Pero de viernes para amanecer sábado yo creo que sí dormí unas, ¿qué será? Unas 10, 12 horas, facilito. No. Algo que no había hecho, yo creo, no recuerdo cuándo había sido la última vez que yo dormí tanto. El sábado en la noche, después de la carne asada ahí con los compañeros de trabajo, una amiga de Doña Saji nos regaló una noche de hotel. Andamos con el niño, no piensen mal. Y nos quedamos allá en el Sunset Station, que también fuimos a ver, de hecho, la película de Toy Story 5, que ya por fin pudimos ir a verla. Que por cierto, más al rato vamos a hablar sobre... A mí me gustó el mensaje, ¿tú usted la ha visto?
1: No.
0: ¿Y la película?
1: No.
0: ¿A la película tampoco? Bueno. Al ratito vamos a hablar de qué se trata más o menos esa película. Me gustó el mensaje para que si usted no ha visto la película de Toy Story 5 y tiene niños, para que le ponga atención porque tiene un muy buen mensaje. Así que al ratito vamos a hablar de eso. Y bueno, también ese día me dormí como a la, ¿qué será? Como a las 12, medianoche. Okay. Y me desperté a las 10 del día siguiente. Así que dormí como 10 horitas y sin necesidad de medicarme. Así que ya, ahí va, ahí va.
1: No, también, con razón te escuchas mejor ahora.
0: Ya, ya, ya. Ahí va la voz, ahí va. Salud. No, yo no ando tomando esas cosas. No, no, no son necesarias todavía, mi compa Esteban. No, no, no, no, no. Hoy eso les pasa por andarse besando fuera del aire. Ya ves, señor productor, por andar ahí con...
2: ¿Y qué? ¿Duermen en la misma cama? Ah, pues no, se no, comparten no, el chicle, ahora veo.
0: No, no, no, nada de eso. ¿Qué pasó? ¿Qué pasó? Nada de eso. Nada de eso. Yo, el señor productor, lo respeto. Nada más no sé por qué sigue aquí, pero no sé cómo se ganó su puesto, pero eso ahí luego platicamos. Bueno, así que no le cambie, regresamos con más en solo minutitos. ¿Qué pasó, señor productor? No lo oigo, ¿qué pasó?
1: Sigue hablando, sí.
0: Ah, bueno. No, no, ni... ahí ahorita venimos en solo minutitos con más aquí en el recalentado. Recuerde, pendientes. Cada que escuche el sonidito, ahorita no me llamen. No me llamen, no me registra, pero para la gente que apenas le prendió a su radio, cada que usted escuche este sonido, miren nomás.
2: Señor productor, señor
0: productor. No, ese no. Ya ve, señor productor, ya anda haciendo de las suyas. El sonido, señor. El sonido, ¿cuál es el sonido, señor productor?
1: Ahí va, ahí va.
0: Yo creo que sí anda briago el señor productor. Así que no le cambien, regresamos con más en solo minutitos. Esto es el recalentado. Ahorita no marquen, les acabo de decir, no marquen.
1: Oye, me llamaron chulo, pero sin la H.
0: No, yo también le diría así. Bueno, no le cambien, regresamos con más en solo minutitos. Ya volvemos.
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El saludo para toda la gente que ya se comenzó a registrar para la oportunidad de ganarse ese paquete de 5 boletos para Disneyland. Cabe recalcarles una vez más, y porque nos sigue pasando, si usted nos llama a través de la aplicación de WhatsApp, no podemos contestar llamadas. Nos tiene que llamar directamente a la cabina al 702-507-1001. El WhatsApp es únicamente para enviar mensajes.

0: para Daniel Hidalgo y para Luis Rodríguez, que son las personas que se inscribieron ahorita en este primer sonidito que sacamos. Ya terminamos de registrar del primer sonido. Ahorita pendientes, porque entre más se registren, más oportunidades tienen de ganar. Ahorita viene por ahí una vez más el sonido para que usted se apunte, se registre. Recuerde que este viernes estaremos regalando ese paquete de 5 boletos para Disneyland. También pendientes, porque el día de hoy usted podría ganar un par de boletos para el concierto del Grupo Frontera. ¡Qué chulada, qué chulada! Estamos ahora sí que tirando la casa por la ventana aquí en El Recalentado. Regalando boletos por doquier. La semana pasada mencionábamos que regalamos boletos. Incluso, no sé si recuerda usted, señor productor, pero incluso estamos regalando boletos cada hora, ¿no?
1: Sí, cada hora. A ver qué dinámica sacamos esta semana.
0: Así es, también pendiente por ahí en la página de Instagram. Si usted no nos sigue aún, ¿qué está haciendo? Vaya por allá, regístrese, síganos por ahí en @elrecalentadolv. Ya que también la semana pasada tuvimos una dinámica donde regalamos, ¿cuántos boletos, señor productor?
1: 4 boletos.
0: 4 boletotes, ¿eh? Así que si usted quiere participar en las dinámicas que estamos haciendo aquí en El Recalentado, pues vaya y síganos por allá en El Recalentado, @elrecalentadolv. También, que por cierto, esta semana ya terminamos, la semana pasada les dimos una previa de lo que será la nueva imagen de El Recalentado, el cual creo que ya esta semana, a ver si el señor productor se termina de poner las pilas y lanzamos ya toda la campaña de la nueva imagen de El Recalentado. Vamos a mandar un saludo. Están preguntando por ahí en WhatsApp. No, márquenos directamente al estudio. No nos marquen a través de WhatsApp porque no contestamos llamadas, ¿sale? Hoy ya me despertaron con el sonidito del gallo, dice. Hoy nomás. Bueno, pues si ya se despertó, recuerde que ya puede registrarse, ¿eh? Porque entre más se registren, más oportunidades tienen de ganar en esta nueva promoción que traemos para ustedes. El saludo también, mandaron un mensaje que nos escuchan por allá en Toyota of Las Vegas. Saluditos para ahí para Octavio Ramírez, para Adrián Vázquez y para Martín Murrieta. Saluditos por ahí para toda la gente que nos escucha, toda la raza chambeadora, la gente de Sonora, gente de Chihuahua, para los paisanos de Puebla, la gente de Morelos, gente de Hidalgo también que se reportan todos los días, para la gente de Tijuana, Baja California, la gente de Mexicali, gente de Guadalajara, Jalisco también, que sabemos que nos escucha bastante gente de Jalisco. El saludo también para todos ellos, gente también
1: de Guerrero,
0: de Sinaloa, de todas partes, todas regiones que usted nos escucha, el saludito para ustedes. Y si no mencionamos su estado natal o su ciudad, con toda confianza recuerde enviarnos por ahí un mensaje a través de WhatsApp al 702-507-1001.
1: Oye, aquí me están preguntando que a qué te refieres cuando dices que no llamen por WhatsApp.
0: ¿No
1: usando la app o qué?
0: Sí, es que hay mucha gente que nos llama directamente de la aplicación de WhatsApp. Hay mucha gente y empiezan acá como a salir notificaciones, pero no podemos contestar esas llamadas. No tenemos, bueno, sí entran las llamadas, pero no contestamos por ese medio. Estamos contestando la línea directa, el teléfono directo acá en el estudio. Así que usted marque a cabina como si le marcara la comadre al compadre. Si usted marcara al DMV no le marca por WhatsApp, ¿verdad? Así que eso, a eso nos referimos, de que no nos marquen aquí a través de del WhatsApp. Márquenos directamente a cabina cada que usted escuche el sonidito. Y recuerde que el día de hoy usted tendrá la oportunidad de ganarse boletos para el Grupo Frontera. Me encanta esto de que ahora todos los boletos se quedan aquí en Las Vegas con nuestra gente. Para toda la gente que nos escucha, para nuestros fieles radioescuchas, para toda la gente nueva que ya ha comenzado a subirse a este barco del Recalentado, muchísimas, muchísimas gracias. Tenemos ahí gente que ha estado por ahí desde el primer día, que desde las 4.

50 están dando lata. Saludos al buen amigo Esteban Cero. Gracias, en verdad. Gracias por estar escuchando el recalentado. Ahora con la tricolor, más locales que nunca. El único morning show en español 100% local. Está aquí en la tricolor 105.1 y por supuesto que es el recalentado. Yo me pregunto si la empresa no habrá tenido mejores opciones que no se fueron con nosotros, pero pues bueno, yo creo falta de presupuesto. Así que no, en verdad, gracias, gracias a la gerencia por la oportunidad. A ustedes, amigos radioescuchas, que hacen posible que este show siga funcionando. Gracias. Vámonos con más música. Venimos con más. Si usted está pensando, quiere donar sangre, ahorita le vamos a decir por qué. Donar sangre es una buena idea. Se prendieron las alarmas. Y ahorita le decimos por qué.

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0: Recalentado en vivo desde el estudio de la Tricolor 105.1. Oiga, señor productor, esta rola, ¿qué onda? Como que ella es la esta de mis lejos. Pasado de lanza, don... ¿cómo se llama el cantante de Cardenales?
1: ¿Lupe?
0: No, ¿cuál Lupe? Oh. La que se... Bueno, no, aquí no vamos a andarle bulleando a esta hora de la mañana, es muy temprano. Bueno, el saludo para toda la gente que se registró en esta última oportunidad que tuvimos. Saludos para Luis Rodríguez, para Esteban Cerón, para César Carvajal, para Andrea Silva, para Carlos Toledo, Lidia Medina, Heidi Pot, también que se registraron por ahí. Pendientes.
1: Fíjate que en cuanto sale el gallito, luego se llenan las líneas.
0: Sí, luego pienso a veces que la gente no tiene nada que hacer. Eso también ahí el pendiente, pero bueno, eso es bueno. Gracias a ustedes que nos escuchan a esta hora de la mañana. Saluditos, son las 8:54. Vamos a hablar rápidamente de una noticia que, bueno, hay noticias que no hacen tanto ruido, pero que pueden marcar la diferencia entre la vida y la muerte. Y este es una de ellas. Y es que resulta que la Cruz Roja Americana del Sur de Nevada acaba de declarar una emergencia por escasez de sangre. A ver, señor productor, por ahí póngase una camita de... así como de sirena.
1: Ahí va, ahí va.
0: Ah, oh,
1: qué sé. Oh, esa, me equivoqué, perdón.
0: Ah, se ama. De ambulancia.
1: Ya merito. Es que me cambiaron todo por acá.
0: A mí se me hace que fue el poca luz.
1: Ahí está. Ese poca luz. Ahí, ya
0: 40, ves, ya. Ahora sí. 40 efectos después. Ahí está. Oye. Eso es como de bomberos, güey. No, esa no. A ver. Ahí déjela, por favor, ahí déjela. Bueno, resulta que la Cruz Roja Americana del Sur de Nevada acaba de declarar una emergencia por escasez de sangre. Así como lo escuchan. En este momento los hospitales de nuestra comunidad necesitan más donadores porque las reservas han ahora sí que bajado a un nivel preocupante. Y a veces no dimensionamos lo importante que es donar sangre. Solamente para que lo tenga por ahí en perspectiva hasta que alguien cercano lo necesita. Piensen esto: una persona que sufre un accidente automovilístico grave, un paciente con cáncer que recibe quimioterapia, alguien que necesita una cirugía de emergencia o una mamá que presenta complicaciones durante el parto. Todos ellos podrían necesitar una transfusión y esa sangre no se puede fabricar. No existe una máquina como en sí que la produzca. La única manera de conseguirla, pues, es gracias a personas que deciden donar unos minutos de su tiempo acudiendo a la Cruz Roja, la cual, pues, explica que durante el verano las donaciones siempre disminuyen. Mucha gente sale de vacaciones, los estudiantes ya no están en clases, se organizan menos campañas de donación, pero igual, al mismo tiempo, los hospitales siguen atendiendo accidentes, cirugías y emergencias todos los días. Y hay un dato que me llamó muchísimo la atención. La sangre tiene fecha de caducidad. ¿Sabía eso usted, señor productor?
1: No, la verdad que no. Eso es algo nuevo para mí.
0: La sangre tiene fecha de caducidad. Los glóbulos rojos, según, solamente pueden almacenarse alrededor de 42 días. Es decir, aunque hoy hubiera suficientes unidades, si la gente deja de donar, en pocas semanas las reservas vuelven a bajar. Además, hay tipos de sangre que son especialmente importantes, como por ejemplo el O negativo, que el cual es conocido como el donador universal, porque puede utilizarse en emergencias cuando no hay tiempo para identificar el tipo de sangre del paciente. Y también el O positivo, que es el tipo más común. También es uno... Ya, quíteme esa camita por ahí de... que me deprime la... Ahí está. No, se pasa. No, ahí está. Ahora imagínense esto. Usted entra a donar sangre. El proceso pues tarda aproximadamente, según dicen acá los expertos, una hora entre el registro, la revisión médica, porque hay que ver de que no tenga usted alguna Que usted no padezca alguna enfermedad que lo pueda prohibir de donar sangre. Y pues la donación, todo ese proceso tarda aproximadamente una hora. Pero la extracción de sangre dura apenas unos minutos. Y esa sola donación puede ayudar a más de un paciente, ya que la sangre se separa en distintos componentes, como glóbulos rojos, plasma y plaquetas, que pueden utilizarse según las necesidades de diferentes personas. A veces pensamos, algún día voy a ir a donar, pero la realidad es que ese algún día puede ser hoy. Así que, porque nadie sabe cuándo un familiar de nosotros o un amigo o incluso nosotros mismos podríamos necesitar que alguien haya tomado esa decisión. Así que los invitamos para que si usted quiere donar sangre, pues acuda por ahí al centro o algún centro de la Cruz Roja para que pueda usted donar sangre, ya que están entrando en alarma, ya que las cantidades de reserva pues están bajando significativamente. Así que si usted gusta donar sangre, pues acuda al la Cruz Roja más cercana a usted. Y pendientes, porque ahorita venimos con más información. Hay 5 hábitos. ¿Usted sabe, señor productor, qué hacer para darle más salud a su cerebro?
1: Sé que el oxígeno
0: sí,
1: es bueno.
0: Bueno, sí, pero ahorita le vamos a decir exactamente esos hábitos que pueden ayudarle a su cerebro, ya que últimamente se le anda durmiendo mucho. Ya nos dijo por ahí el compa Esteban que si no la controla, no la consuma. Así que ahorita le vamos a decir.
1: Sí, me interesa.
0: Sí, le interesa además. Bueno, ahorita regresando, viene por ahí esa información, los 5 hábitos que usted puede comenzar a realizar el día de hoy y los cuales le pueden ayudar a tener un cerebro más saludable. En solo minutitos aquí en El Recalentado, no le cambie, ya volvemos. ¡Vámonos!
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0: Es el recalentado en vivo desde el estudio de la bonita Supermarket. Oiga, señor productor, déjeme hacerle una pregunta. ¿Cuántas veces ha entrado usted a un cuarto y de repente se queda pensando como que, ah, caray, ¿a qué vine?
1: Varias, fíjate que precisamente esta mañana me pasó.
0: Ah, no sabía lo que venía acá a la estación. Bueno, de repente usted también que nos está escuchando allá en su casita, en el trabajo, en el carro, donde quiera que nos esté escuchando a esta hora de la mañana, ¿no le pasa a usted, así como al señor productor, que usted entra a un cuarto y de repente se queda pensando a qué iba y de repente pues se cuatrapea usted? Bueno, o está usted buscando desesperadamente las llaves y resulta que las trae en la mano, o va usted a la cocina, abre el refrigerador y ni siquiera sabe o se acuerda qué iba a sacar. ¿A usted le pasa eso? Bueno, eso no quiere decir o no significa que se esté haciendo viejo, aunque sí se esté haciendo. Bueno, eso lo que significa es que vale la pena empezar a cuidar el órgano más importante que tenemos, lo que es el cerebro. Y precisamente un grupo de investigadores acaba de publicar uno de los estudios más grandes realizados en todo Latinoamérica sobre su salud cerebral. En este examen participaron especialistas de ¿cuántos países? Bueno, 11 países analizaron información de miles de personas y encontraron algo muy interesante. Hay 5 hábitos que pueden marcar una enorme diferencia para mantener nuestro cerebro sano con el paso de los años. En personas con varios factores de riesgo, adoptar estos hábitos se asoció con una reducción importante del riesgo de deterioro cognitivo. ¡Ay, qué bonito! ¡Qué bonitas palabras! Ni yo supe que era, pero bueno. Bueno, y aquí viene la buena noticia. No estamos hablando de medicamentos carísimos ni de tratamientos complicados que usted deba de realizar. Estamos hablando más bien de cosas que muchos podemos empezar a hacer hoy mismo, incluso usted que nos está escuchando a esta hora de la mañanita. El primero es ni más ni menos que mover el cuerpo. No necesita correr un maratón, caminar, andar en bicicleta, bailar, nadar, lo que sea. Cuando hacemos ejercicio, aumenta el flujo de sangre al cerebro. Eso significa más oxígeno, más nutrientes y mejores condiciones para que las neuronas trabajen. Además, el ejercicio ayuda a formar nuevas conexiones entre las células cerebrales y es por eso que los especialistas dicen que el ejercicio también es una inversión para la memoria. Ahí está el primer hábito. El segundo hábito se trata de dormir bien, así que por ese lado ya le venimos fallando, ¿ah, señor productor?
1: Sí, varios de nosotros.
0: Bueno, el dormir bien, y aquí es donde muchos, como le digo, ya perdimos, porque hay quien presume, yo con 4 horas largo, cálmate, Saji. Bueno, pues no es para presumir, porque mientras dormimos, el cerebro organiza recuerdos, elimina sustancias de desecho y fortalece lo que aprendimos durante el día. Ahora, dormir poco durante años puede afectar la memoria, la concentración y aumentar el riesgo de deterioro cognitivo, o sea, de la memoria, pues. Así que dormir bien no es perder el tiempo, es darle mantenimiento al cerebro. He ahí el segundo hábito. Y el tercer hábito se trata de comer mejor. Y no significa que nunca más se vaya a echar unos taquitos acá al pastor de suadero. De lo que quiera, ¿va? Pero sí que la mayor parte del tiempo haya frutas, verduras, pescado, nueces, aceite de oliva y menos alimentos ultraprocesados. Según este estudio, el cerebro consume cerca del 20% de toda la energía que produce nuestro cuerpo. Imagínense nada más, echarle gasolina de mala calidad todos los días, así como hacemos a los carros, todo lo echamos de la más baratita, ¿para qué nos vamos a hacer? Bueno, y pues tarde o temprano el motor empieza a fallar, ¿no?
1: Sí.
0: Que es muy común. Y lo mismo pasa con nuestro cerebro. Así que la próxima vez que vaya al súper, piense que no solamente

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0: 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Oiga, hace un momento hablábamos de un estudio enorme realizado en Latinoamérica sobre cómo cuidar el cerebro. Ya vimos que hacer ejercicio, dormir bien y comer mejor ayudan muchísimo. Pero vienen dos hábitos que la verdad casi nadie toma en cuenta. El cuarto, ahí está, señor productor, el cuarto es no aislarse. Así es, así como lo escucha. Por ejemplo, tener amigos, platicar, salir, convivir, reír, visitar a la familia. Porque el cerebro también necesita conversaciones. Cuando convivimos con otras personas, estamos usando la memoria, el lenguaje, la atención, las emociones y la capacidad para resolver situaciones. Todo eso mantiene el cerebro trabajando. En cambio, el aislamiento social se ha relacionado con un mayor riesgo de deterioro cognitivo. Así que cuando su mamá le diga, ven a visitarme, tal vez también le está haciendo un favor a su cerebro. Así que tome eso en cuenta. Y el quinto hábito me encantó porque nunca deja de aprender. Hay personas que dicen, ya estoy muy viejo para aprender inglés. Ya para qué aprendo a tocar guitarra, ya no estoy para esas cosas. Al contrario, el nunca dejar de aprender, eso es el quinto hábito que los expertos y este estudio arrojaron. Y es que cada vez que aprendemos algo nuevo, el cerebro crea nuevas conexiones entre las neuronas. Es así como abrir caminos nuevos dentro de nuestra cabeza. Puede ser aprender un idioma, resolver crucigramas, leer, tomar clases de cocina, aprender computación, jugar ajedrez, lo que usted quiera. Incluso cambiar la ruta por la que siempre maneja obliga al cerebro a trabajar de una manera diferente. Ahora sí que lo peor que le puede pasar al cerebro es la rutina eterna. Y aquí me quiero quedar con una reflexión. Todos hacemos planes para la jubilación, ahorramos dinero, compramos una casa, pensamos en el retiro. Pero ¿cuántos hacemos un plan para cuidar nuestro cerebro? Porque vivir muchos años está muy bien, ¿no? Está chido y coquetón. Pero vivir muchos años recordando a nuestra familia, disfrutando a los nietos, reconociendo a nuestros amigos y manteniendo nuestra independencia, eso sí, la verdad que no tiene precio. Así que hoy la tarea es muy sencilla para usted que nos está escuchando a esta hora de la mañana. Camine un poquito más, duerma un poquito mejor y eso va para nosotros también, señor productor.
1: Oye, Sagi, hablando de dormir, aquí hay gente que me pregunta que si en el estudio no dice mínimo cuántas horas tiene que dormir uno.
0: No dice, pero o sea, nos referimos, con eso el estudio se refiere que, por ejemplo, que a veces nosotros, que por ejemplo usted y yo que tenemos que venir aquí al estudio a las 4 de la mañana y a veces por andar en el cotorreo, andar allá echando relajo, terminamos durmiendo a veces que 4 o 3 horas.
1: A lo mucho, sí.
0: Sí, o sea, por eso es esto importante que, o sea, usted y yo nos tendríamos que estar durmiendo por ahí como eso de las, ¿qué será? ¿De las 8 de la noche?
2: 1500.
0: No, ¿qué pasó? No, eso no. No, es, digo, señor productor, no le digo. Anda usted, pero con todo el día de hoy.
3: ¿Y qué? ¿Duermen en la misma cama?
0: No, pues. No, o sea, yo digo, o sea, usted se tiene que dormir a su casa, yo a la mía. Por ahí, a más tardar 8 de la noche para dormir, más o menos, ¿qué serían eso? Estamos hablando de 7 horas porque hay que despertarnos por ahí como a las 3 de la mañana para poder llegar aquí a tiempo. A eso se refiere, de que hay que dormir promedio, dice la gente que hay que dormir entre 7 y 8 horas para que el cerebro esté bien. Y eso lo había escuchado en otras partes, ¿eh? Eso se trata de dormir bien porque eso también ayuda al metabolismo. Cuando usted está tratando de bajar de peso y no duerme lo suficiente, también eso le puede afectar a no perder peso, a que siempre ande uno cansado, siempre ande uno de mal humor, siempre ande uno enojado, que todo le molesta a uno cuando no duerme uno bien. De eso se trata el dormir bien. Así que ahí está. No, okay. Recuerde, duerma un poquito mejor, camine un poquito más, coma un poquito mejor, y a eso nos referimos con agregarle frutas y verduras a su alimentación, no nomás pedir o andar comiendo pan de express, no simplemente andar comiendo que pollo frito. Que,
1: ¿pero por qué avientas la pedrada tan
0: porque
1: feo?
0: Así es usted, señor productor, usted se la pasa comiendo pura cochinada, oh. Así que coma más saludable, ahora sí que como dijera que él coma más sano. hable con alguien, platique más con la gente, no se encierre mucho, no se aísle, como dice este estudio. Platíquele hasta quien salga a convivir más con la familia, pase más tiempo con amigos, y eso va para usted también que nos está escuchando a esta hora de la mañana. Y sobre todo, nunca deje de aprender. Su cerebro, pues ahora sí que se lo va a agradecer, y pues nada mejor que para crecer con nuestro cerebro sano, que lleguemos a esos 70 años, que eso sería una bendición, ahora sí que sería un lujo llegar a los 70, 80 y que todavía nuestro cerebro funcione a la perfección, que nos acordemos de todos esos bellos recuerdos que han pasado por lo largo de nuestras vidas. Así que ahí el consejo, estos 5 hábitos que usted debe de realizar para tener una mejor salud en su cerebro. No le cambien, solo minutitos. Venimos para despedirnos, pero también vienen los boletos para Grupo Frontera, así que téngase dedo listo. Porque vamos con los boletos en solo minutitos aquí en el recalentado. Caliente el de dulce, caliente el de dulce. ¡Vámonos!

0: 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Oiga, antes de ir con los boletos, déjeme decirle que esta semana también esté al pendiente de la programación de la Tricolor 105.1 y aquí en el recalentado, por supuesto, porque también esta semana comenzamos a regalar boletos para Monster Jam, para que si usted quiere ir a Monster Jam, pues esté al pendiente porque comenzamos esta semana, ¿qué día? Todavía no sabemos. 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Recuerde, venimos cargados con boletos. Más boletos que ningún otro programa de la mañana aquí en el recalentado para que esté al pendiente. ¿Sale? Además, también tendremos más boletos para Grupo Frontera toda esta semana. Así que esté ahí al pendiente de lo que tenemos preparados para ustedes. Y ahora sí, vámonos en busca de la llamada número 10 al 702-507-1001. 702-507-1001. Vamos en busca de la llamada número 10 que se va a llevar par de boletos para el concierto del Grupo Frontera. Llamada número 1, gracias. Llamada número 2, gracias. Llamada número 3, gracias. Llamada número 4, gracias. Llamada número 5, gracias. Llamada número 6, gracias. ¡Ay! Llamada número 7, gracias. Llamada número 8, gracias. Llamada número 9, gracias. Ahora sí, vámonos en busca de la llamada número 10 que se va a llevar ese par de boletos para Grupo Frontera. Bueno, bueno.
1: Bueno.
0: Bueno, ¿con quién habló?
1: Bueno.
0: Sí, bueno, ¿con quién habló?
1: Bueno.
0: Bueno, bueno, ¿con quién hablo?
1: Con Silvia.
0: Silvia, ¿originaria de dónde, Silvia?
1: De Michoacán, México.
0: ¡Ay, Silvia! ¿No había ganado para Frontera usted, va?
1: No, no he ganado.
0: ¿Segura?
1: Segura.
0: Me está mintiendo.
1: ¿Por qué? A ver, ¿qué quiere el sistema?
0: Porque usted acaba de ganar en este momento boletos para Grupo Frontera. ¿Ya ve que me estaba echando mentiras?
1: Ay, pero es que no me había dicho, no puedo leerle la mente.
0: No, no, no, si leyera la mente le preguntaría lo que está pensando en este momento, pero no.
1: Ya ve.
0: Originario de Michoacán, me dijo, ¿va?
1: Sí.
0: ¿Y a qué se dedica Silvia, si no es mucho preguntar?
1: Ay, soy ama de casa.
0: Ama de casa. Usted, usted no es la del cereal, ¿va?
1: No.
0: Bueno, ¿y qué está haciendo a esta hora de la mañana una ama de casa, me pregunto yo?
1: Limpiando, fíjese, y escuchándolo.
0: Ah, eso es todo, Silvia. Sale, no me cuelgue, ¿ok? Porque usted se lleva el par de boletos para Grupo Frontera, ¿ok?
1: Perfecto, gracias.
0: Ahí está, Silvia, originaria de Michoacán, que se lleva el par de boletos para el Grupo Frontera. Gracias. Gracias por habernos escuchado, a todos los que nos escuchan a esta hora de la mañana. Recuerde, mañana regresamos con más boletos para el Grupo Frontera. Además, mañana usted seguirá teniendo la oportunidad de registrarse para ganar los boletos. Ese paquete de 5 boletos, ¿para dónde, señor productor?
2: Para Disneyland.
0: ¿Para dónde? Para Disneyland. Anda briago el señor productor todavía. Para Disneyland. Así que pendiente, porque mañana usted se podrá seguir registrando y recuerde que este viernes anunciaremos al ganador o ganadora de ese paquete de 5 boletos para Disneyland. Además, esta semana comenzamos a regalar. ¿Qué día? Todavía no sé, todavía no me avisa el equipo de promociones, pero esta semana comenzamos a regalar boletos para Monster Jam y más boletos para Frontera. Gracias por habernos escuchado. Nos escuchamos el día de mañana en punto de las 5 de la mañana a través de la Tricolor 105.1. Gracias por habernos escuchado hoy, señor. Vámonos. Nos escuchamos mañana aquí en la Tricolor 105.1 y en vivo desde el estudio de la bonita Supermarket. Yo soy DJ Sagitario. Gracias. Adiós.

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0: dándole a Dios que nos da la oportunidad de estar contigo, papuchón, papuchona, porque si no fuera por Dios, no estuviéramos aquí, viejones. Siempre hay que agradecerle y todo, primero, cuando despiertes, siempre, primero busca de Dios y todo lo demás vendrá por añadidura, ¿ok?
1: ¿Qué quiere decir eso?
2: Añadidura.
0: Vendrá, por ejemplo, tu solución a tu problema, carnal, vendrá, por ejemplo, encontrar lo que decidas hacer en la vida, una situación difícil que estás viendo. Mientras tú busques primero a Dios, lo demás va a venir, carnal, tarde que temprano la solución.
1: Oh, ¿ok?
0: Pero todos los días háganlo, paisanos. Señores, señores, ¿cómo se encuentra la señorita más hermosa?
1: ¡Le hablan, Chela!
2: ¡Sí, y te hablan!
0: Señores, señoras, directamente de Tijuana, Baja California, la trajimos, la exportamos.
1: Es de Mexicali.
0: La cruzamos, gracias a mi tío el Coyote.
2: Ah, caray, ¿me cambiaron el locutor o qué onda?
0: ¿Por qué, hija?
2: Yo soy de Mexicali, güey, no de Tijuana.
0: Ah, perdón, hija, tú estás en la frontera, viejona. Entonces, a veces se cruza la frontera, bien gacho.
2: Sí, se te cruza.
0: De Mexicali, nomás no digas. ¿Cómo anda, viejona?
2: Con
0: energía, señor, sí. Directamente del Salvador.
1: Ahí,
0: Llega el único, señores, que no quiso el Salvador, ni la cárcel lo quiso.
2: No, pues.
0: Él es el DJ.
1: Gracias, muchas gracias a todos.
0: Sí, Pauchón, ¿qué onda? Hoy tenemos información muy importante, vamos a hacer bromas. Si quieren participar en A Qué Venimos a Triunfar. También, si quieren participar en Dile Cuánto Le Quieres. O te enojaste con tu pareja, como el DJ. Ah, traemos un tema bien perro hoy del DJ.
1: Y en la próxima hora, ahorita no.
0: Le pidieron que embarace a su esposa el DJ y el DJ no quiere embarazarla.
1: ¿Habrá un voluntario por ahí?
0: Que pueda hacer ese trabajo sucio. Wow. Ustedes digan, por favor, paisanos, vamos a hablar de ese tema tan importante, paisanos. Imagínense, a los 80 años le están pidiendo que embarace a la esposa. O sea, señora, por favor, ubíquese.
1: A los 80.
0: Sí, entonces, paisanos, pero también estamos hablando de las noticias importantes, paisanos.
1: Muy
0: lamentablemente, sí se dieron cuenta ustedes de los oficiales de inmigración que aparentemente le quitaron la vida, ¿verdad?
1: En Houston.
0: A un paisano de Houston, Texas.
1: Lorenzo se llamaba.
0: Sí, los hijos hablan de cómo están ahorita pasando este momento tan difícil.
3: Estamos hablando del Mundial. Pues sí, ahí hablábamos, platicábamos de cuáles equipos, o sea, salieron mejor, que México, pues sí, estamos bien emocionados y cuáles jugadores han salido bien, el Mbappé y Messi. Pues no le gustaba tanto Messi, pues obvio, México contra Argentina. Pues siempre palabras de apoyo, de fortaleza también. Siempre, pues que, pues sí, que respetamos a la gente y que sigamos trabajando duro.
1: Esa fue la última conversación que tuvieron con su padre antes de que Ice lo matara.
0: ¿Y dónde exactamente se encontraba su papá, Pauchón, en Houston, Texas?
1: Ay, no sé exactamente, pero sé que en ese momento él iba en su van de trabajo, sí, a recoger a sus empleados.

0: y lo acribilló ICE. Y aquí cuentan los hijos cómo sintieron la noticia que ICE les dijo que no iban por su papá.
1: A ver, escuchamos.
2: No nos trajo mucho alivio esa noticia que no era el plan con mi papá, porque pues no cambia nada. No tenemos nuestro papá, nunca va a regresar. Mi mamá está afectadísima y nosotros siempre sabíamos que él no era el banco. Él no tenía un récord criminal. Él sabía qué hacer en caso que lo detuviera ICE. Nosotros hemos hablado en familia que es lo que se tiene que hacer, el proceso para poder sacarlo. Entonces, obviamente, nosotros sabíamos, él nunca era el banco.
3: Wow.
4: Entonces, por favor, paisanos, si conocen a esta familia, si me pueden mandar su número telefónico por Instagram.
0: Qué triste.
4: @ el show de Pelín ahí en Houston, Texas, para poder ayudarles a esta familia. Él tenía 52 años, el señor Salgado Araujo.
0: Bien joven.
4: En paz descanse, llevaba cerca de 35 años viviendo en Estados Unidos.
0: Y era residente.
4: Y el 7 de julio, precisamente en Magnolia Park, Papuchón, fue donde perdió su vida. Él intentó, según eso, ¿no? Según eso, están manejando diferentes noticias.
0: Pero, o sea, ya salió el video.
5: Yo la verdad no vi nada de la noticia, pero ¿por qué lo detuvieron o qué pasó?
4: Pues dice que, según acá la información que tengo, dice, ahí se asegura que Lorenzo intentó atropellar a un agente con su camioneta.
0: No es cierto, ya salió el video.
4: Pero familiares y testigos contradicen esa versión. Sí. Además, se reportó que Lorenzo no era la persona que buscaba inmigración y que los agentes no llevaban cámaras corporales.
0: Sí.
4: El FBI está investigando lo que sucedió, lamentablemente, en Houston, Texas. Pero qué triste, porque se pierde a un padre, a un ser humano que ya tiene 35 años aquí en Estados Unidos.
0: Era residente, quería ser ciudadano. Y acaba de pasar otra vez, en Maine. ICE acaba de matar a otra persona en Maine.
4: Sí, entonces debería de investigarse inmediatamente, porque no se puede perder ninguna vida de nadie.
0: Correcto.
4: Merece quitarse la vida, ¿verdad?
0: Aunque no tenga documentos o tenga documentos, no tienen por qué matarlos, atacarlos.
4: Es que una operación migratoria, carnal, no puede convertirse en una sentencia de muerte.
0: Correcto.
4: No puede pasar eso. Es inaceptable.
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4: Oigan, paisanos, fíjense que hay un camarada que mandó un mensaje por Instagram, @ el Choplin, y me dice, Piolín, quiero hacer una broma a mi papá. Él le quiere decir que... Bueno, hay dos versiones que me mandó dos ideas el camarada. Una de ellas es que quiere decirle que se va a mover él de país, pero tiene esposa y hijos, el joven, ¿no? Entonces, y otra es de que salió embarazada una mujer y él estando casado.
0: Esa está buena, esa está mejor.
4: ¿Cuál le decimos? Mándame un mensaje por Instagram, @ Choplin, y tú vas a ser embarazada, hija.
5: Mejor la chela ya tiene la panza.
4: Para que vayas practicando.
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0: en una llantera donde trabajan con llantas.
1: ¡Wow! ¡Qué descubrimiento de Piolín!
0: ¡Claro! ¿Y quieres hacer una broma? Alejandro, identifícate, papuchón.
2: Hola, hola.
0: Oye, carnal, si quieres te hablo otro día ya que te despiertes, viejón, porque no te quiero molestar tu sueño.
2: Ya sé. No, ya.
0: ¿A quién le quieres hacer una broma, viejón?
2: Le quiero hacer la broma a mi papá.
1: A su papá, él sí tiene.
0: Es que lo que pasa es que el DJ no tiene papá, papuchón, entonces le da envidia.
1: Ni tú tampoco.
0: Entonces, ¿qué nos decía tu papá, viejón?
2: Mira, la broma es de que mi papá es trailero y va mucho allá a California. Y le queremos hacer una broma así como que una mujer que tiene un hijo y así.
0: Ok, pero ¿por qué no hacemos algo así como para que sea más chistosa la cosa, papuchón? ¿Cuándo fue la última vez que hablaste con tu papá y qué le dijiste?
2: No, pues hablamos que como está en la carretera él ahorita, pues nomás que no, pues ¿dónde andas? Y así. Y viene pues de California.
1: ¿Pero es neta? ¿Sospechan que tiene otra familia?
2: No, nomás que siempre bromeamos así de que no, pues vas mucho a California, así.
3: Y que sí, sí, es verdad, güey.
1: Ay, sí.
0: ¿Tu papá cómo es, carnal? Descríbelo. Ay, no es para que me guste, no marche, no. Es para la idea, para la broma.
1: ¿Casa grande?
2: No, pues es alto.

0: Sí, información para la broma, tú también, perro, puerco.
1: No, sí, casado.
2: No, oh, está casado.
0: Ok, casado. Entonces, ¿qué tal, carnal, si le hacemos que la Cacha se haga pasar como una morra que tú embarazaste?
2: Uy, no, hijo, yo vine con plan de no hacer nada.
3: Ahí está.
0: Sí, entonces, papá, mira, ella está haciendo buena onda, no sé qué hacer.
2: ¿Y yo qué le voy a decir?
0: Que se te hace injusto. Alejandro te está pidiendo una prueba de ADN.
3: Sí, está bueno eso.
0: Para ver si estás embarazada.
2: No, pues. Ah, es una prueba de embarazo, güey, no.
0: Después de este en el show de Piolín, manden sus ideas por Instagram, @ el show de Piolín.

viva el amor, Piolín. Claro que vive el amor. Oigan, toda la gente está votando que le digamos la idea de que está embarazada otra mujer que no es su esposa. ¡Al papá! Eso lo vamos a decir aquí en el show, Piolín, paisanos. Estamos en vivo con toda la gente perrona. Te vas a divertir con la broma después de esto en el show de Piolín. ¡Oh, no más! ¡Fierro!

0: Alejandro va a hacer una broma a su papá y le va a decir, ¿verdad?, que no sabe si debería de, pues, hablar con la mujer que supuestamente la embarazó, pero que no sabe si la embarazó. ¿Qué? ¿Cómo se puede dar cuenta que la embarazó? ¿Verdad? A pesar de que es casado, si hay algún sistema diferente ahora con el AI.
1: ¿Pero no usó protección, Alejandro?
0: Sí, ¿cómo no, papuchón?
2: ¿Y tú cómo sabes? ¿Estabas ahí o qué?
0: Se persinó nomás. mi esposa me puso la T de cobre, debes decir.
1: Y tu papá te va a decir, ¿pero cómo sabes que la embaracé? Dile, pues es como una pizza quemada, no la saqué a tiempo.
0: Marca el papuchón en tres líneas, por favor.
3: ¿Qué? Es que hace como, pues hace tiempo, estaba mirando a una muchacha.
4: Ajá.
3: Y me marcó, pues, que está embarazada. ¿Cómo sabré que sí la embaracé o no? ¿Sí me entiendes? Que sea mío.
4: Pues,
3: yo sé. Pues que me están me están marcando. Déjame nomás de volar.
4: ¿Qué?
2: Oye, pero sí, bueno. ¿Por qué me colgaste? Es que no sé qué vamos a hacer.
3: Mira, aquí está, tengo a mi papá en la niña. No sé si quieres.
2: ¿Pero yo qué le voy a decir a tu papá? Yo ya tengo tres meses. ¿Qué voy a hacer? Yo no me acosté con tu papá. ¿Yo para qué voy a hablar con tu papá?
4: Es una prueba, ¿no?
2: ¿Quién habla?
4: El papá de Alejandro.
2: Ay, hola, mucho gusto, suegro. Fíjese que es que ya tengo tres meses de embarazo. Y pues no sé, creo que voy a... Ay, es que no aguanto los vómitos. ¿Usted sabe qué se hace en estos casos?
4: No, pues digo que hacer la prueba porque pues Alejandro es casado.
2: No, es que estoy embarazada, señor.
4: Sí, yo sé, pero estaba casado, digo, para que sea honesto.
2: ¿Y qué nombre le gustaría que le pongamos a nuestro hijo, Alejandro o Saúl?
4: Si de Alejandro, pues sí, digo.
2: Pero usted es el papá, ¿cómo nos puede ayudar?
4: Pero que se necesita el bebé, solo que necesita el bebé, pero si no tenemos que saber si es de Alejandro.
2: Okay. ¿Y usted me podría llevar al doctor para hacerme la prueba?
4: Sí, ¿dónde vives?
2: Aquí en El Paso. Es que yo no manejo.
4: No. ¿Cómo dice que no se aleja?
2: Me dijo
3: No, que no maneja.
2: Ah, sí, no.
4: No maneja.
2: Por lo mismo, Alejandro me recogió y como a dos cuadras de su casa, pues ahí lo hicimos todo, ¿verdad? Ya sabe usted qué. Y no sé qué hacer, no sé cómo decirle a mi mamá porque yo solo tengo 18 años.
4: Ah, ok.
2: Ma.
0: ¿Cómo estás, señora?
4: Bien, bien. ¿Y usted?
0: Aquí nomás preocupada por los niños que hicieron eso.
4: Sí.
0: No sé usted qué.
4: No, pero pues está todo bien. Digo, nomás tenemos que llamar al doctor. No, pues a ver primero, a ver si es de Alejandro. No, que ni es de Alejandro, porque Alejandro ya se hizo la vasectomía.
0: A veces se suelda otra vez la tripita. Entonces yo creo que la tripita de Alejandro se sueldó. Y por eso mi hija salió embarazada.
4: Sí, pero pues como si es de Alejandro, digo, tenemos que llevar al doctor primero. Y si es de Alejandro, pues sí.
0: Es que está embarazada mi hija porque yo la llevé con un sobador para que le dejara el cuero. Y el sobador dijo que está embarazada de Alejandro.
4: Oh.
0: Le tenemos mucha fe al sobador. Es un viejito.
4: No, sí.
0: ¿Cómo le puedo decir? O sea, porque ya le hice la prueba y ahí se le miraron los orines de su hijo.
4: Un poco sí.
0: Sí, porque son
4: amarillos. No creo.
0: Sí, los orines de su hijo son amarillos. ¿O tomó vitaminas?
4: Sí.
0: ¿Verdad que sí?
4: No, más blancos que amarillos. Más blancos porque toman mucha agua.
0: No, hombre, ahí están amarillos. Entonces, cuando es amarillo, es preventiva. O sea, él no preventió y embarazó a mi hija. Con un semáforo, o sea, amarillo, preventiva. Y él se fue, no hizo caso a María, se fue como el gorda en tobogán. ¿Para qué andabas tú también creyente de todos los llanteros? Ya manchaste la reputación de la familia Flores Hernández Gutiérrez Smith.
1: ¿Smith?
4: Tiene muchos apellidos.
0: Sí, porque tiene cinco padres.
4: Sí, no, sí le llevamos.
0: Muy bien.
4: Pues no, sí, pues entonces mañana temprano.
0: Yo siento que tiene gemelos.
4: No la haga.
0: Pero ahorita,
4: no creo, pues,
0: hable con su hijo si quiere, señor. A ver, ¿qué le pasó al Alejandro?
4: Okay. Ah, bueno. ¿Qué pasó, papá? Ah, ok, no, pues nos vemos pues, más tarde.
3: Ok. Nomás que te tengo una pregunta también, otra.
4: ¿Otra?
3: Que te la comiste toda.
0: ¡Te la comiste, papá! ¡Vamos a ver si la broma, Piolín! ¡Te la comiste!
4: ¡Me que ir al baño. No, hasta que me la hicieron. Lo escucho todos los días también. No puedo ver por la broma, ya me hicieron el día.
0: ¡Te la comiste, papuchón!
4: ¡En el show de Piolín!
0: Oh. Recuerden, si quieren una broma, manden su número telefónico por Instagram, arroba el Choplin, hacemos la broma. ¡Puro para divertirnos, digones! No marches, pues el hotel estaba cajeteándome la risa.
1: Oye, ¿era la abuelita o el abuelito?
2: El abuelite.
0: Déjame decirle que deben de escuchar el show de Piolín para que se diviertan.
2: Era un abuelito lesbiano.
0: Cállate mejor la boca.

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2: Chistes, paisano, vamos con los chistes. Manden su chiste grabado con su voz.
3: Va, por Gonzalo, Instagram. Bebé.
2: Arroba Choplin, lo ya viene de también Gonzalo, paisanos. Saludos de Houston, Texas, Rosales. Ahí estamos en Houston, estamos en la mejor 104.5. En Nogales, Arizona, estamos en la 99.1. En Los Ángeles, estamos en José 97.5 y 107.1. Estamos en Utah, San José, en Wisconsin, en Indianapolis.

0: Oigan, estaba mirando las estadísticas, paisanos, que después del 4 de julio y de la... Pues, como dicen por ahí, de la victoria de México.
1: Ah, ¿dónde perdieron?
0: En el Mundial hubo más luces que en Las Vegas, Nevada, y más sirenas que en una película de policías.
1: ¿Hubo más luces o losers?
0: No, luces. Luces porque la policía detuvo a muchas personas que andaban manejando bajo la influencia del alcohol.
1: Es cierto, ¿eh?
0: Hubo gente que celebró tanto que terminó cambiando el desfile por el paseíto en una patrulla. Sí, por esa razón le hablé a Gonzalo. Porque hay mucha gente que cayó en las manos de la policía porque andaba manejando borrachos.
1: Ahí es.
0: Celebrando los partidos del Mundial.
2: Cacha. Casimiro.
0: Entonces, ¿qué? Yo no he andado pedo nomás ese día. Todos los días he andado pedo yo.
2: Andaba celebrando desde antes.
0: Y unos acabamos con fuegos artificiales y otros viendo las luces rojas y azules de la policía.
1: Écheme alcohol.
0: Unos celebramos el after party en la comandancia.
1: Sí, lo creo, ¿eh?
0: Don Casimiro, por eso tengo a mi querido Gonzalo de la Liga Defensora. ¿Quiénes son las personas que defienden a nuestra gente?
1: ¡Salud!
0: Que a veces cometen errores, ¿verdad? Manejando borrachos. Que a veces cometen errores diciendo, yo manejo mejor borracho. No, eso es inaceptable aquí en el show, paisanos.
1: Cárcel.
0: 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Gonzalo, ¿verdad que la estadística está bien, carnal, que han agarrado mucha gente borracha después de los partidos del Mundial?
3: Principio del mes, era el 4 de julio, eran juegos, el juego de México. Había bastante cosas para celebrar y también estamos en el verano, porque eso sí, muchas personas fueron arrestadas. Mira, en esa semana del 4 de julio, y porque el 4 de julio era algo diferente este año, porque el 3 de julio también era un viernes que estaba feriado, o personas no trabajaban. So, desde el jueves, ese fin de semana, empezaron a celebrar y habían los juegos para compartir, no solamente los de México, los de todos los países, celebrando por todos los Estados Unidos. Mira, en Los Ángeles, arrestos completos, digo, no solamente por DUI, todo tipo de arrestos, era 5,000 arrestos. Wow. En el estado de California.
2: No eran tantos.
3: En el estado de... ¿Cómo? En el estado de, estado de Texas, sí son bastante, porque sí, tienes que entender que 35% de la gente son menor de edad, que no ni salieron, ¿verdad? Porque son niños, bueno, o babies. Y también otros 20% de las personas son ya muy viejos, donde ni salen. So, es una cantidad alta cuando estás hablando de esa manera. ¿Ya me entendiste? En Texas, 4,000 arrestos.
1: ¡Wow! ¡En California!
0: ¡Marches! Oye, Baucho, pero qué cañón está eso, ¿verdad? Que mucha gente, por ejemplo, dice, pues ahí ya no sé cómo hacerle para defenderme. 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
1: Qué triste.
0: Violín, yo tengo unos vecinos de esos que cuando estaba viendo un partido del Mundial,
1: sí,
0: y estaba uno bien pedo con la caguama, llegaba la policía y desaparecía más rápido que los calcetines de la secadora. Écheme alcohol.
1: Puro buenito.
0: Eso es lo que pasa. Pero me quiero, Gonzalo, ¿hay manera de defender a las personas que manejan borrachas, neta?
3: La verdad que sí, porque mira, a veces personas, las cortes les quieren dar ciertas sentencias que son injusto. So, nosotros, tal vez sí es culpable, pero la sentencia que le quieren dar no está bien y lo tenemos que poner bien para que no lo vaya a afectar el resto de su vida. Mira, hay personas que son inocentes y ellos no vamos a parar hasta que ya se muestren a la corte que son inocentes. Y hay unos que hay cierta verdad, pero la consecuencia es lo que tenemos que trabajar para que no afecte el resto de su vida. Mira, yo no quiero un error el día de hoy que anda afectando el resto de su vida. Pero estamos aquí para ayudarlos a salir para adelante.
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1: Que no ande tomando, Casimiro.
0: Oh, es que a veces uno tiene que celebrar, güey.
1: ¿Qué estás celebrando?
0: Y luego que estoy casado.

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1: Papuchón, Chona, manda tu número telefónico. ¿Ah? Si quieres hacer una broma. Y también, paisanos, si quieren contar chistes, manden su chiste grabado con su voz. O pueden llamarnos, también para que cuenten su chiste. ¿Qué número, señorita?
2: 855-570-5673.

0: chistes, chistes. ¿Saben ustedes cuál es la canción de la oveja?
1: ¿Cuál?
2: La oveja.
0: ¿No saben cuál es la canción de la oveja?
1: No.
2: No.
0: ¿La canción de la oveja no lo saben?
1: ¿La oveja? ¿Cuál? Sí. Ve.
0: Anda y ve. Te estás esperando, anda y ve. Wow. Manda tu chiste por Instagram, arroba Chopelino. También puedes llamar. ¿Qué número, señorita?
1: 855-570-5673. Don Poncho, le dicen la oveja.
0: ¿Por qué le dicen a Don Poncho la oveja?
1: Porque tiene mucha lana.
0: ¡Ay, papel!
2: Yo pensé que porque era un vegetal.
0: ¿Saben cuál es el animal que tiene una pata en el cielo?
2: ¿Cuál es el animal que tiene una pata en el cielo?
1: No sé, ¿cuál?
0: Un pato viudo.
1: Ay, no.
0: Tiene una pata en el cielo.
2: Wow.
1: Wow. Apenas entendí.
0: Porque se murió su pata, pues, está en el cielo. Hey. ¿Cuál es el animal que tiene una pata en el cielo? Pues, un pato viudo.
1: A ti también se te murió la tercera pata.
2: Oh.
0: No se ha muerto, tú también. No, Martín, DJ, tú que eres calvo, viejón. Tú que eres calvo, ¿alguna vez te pusieron el pelón?
2: No.
0: De apodo, pues.
2: Nunca. Se
1: escuchó medio raro.
2: Sí, sí, ¿eh?
0: Ay, tú, porque tú así te lo quieres implementar, hija. No, macho, traes hambre. Un saludo para todos los de la finiquera que ahí en Phoenix, Arizona, cuando es verano, cuando te bañas, sale pura agua caliente.
2: Sí, sí, ¿eh?
0: Sí, no tiene agua fría.
2: También en Texas.
0: Sí, también en Dallas, Texas, sí, cierto. También, ¿sabes qué? En allá en, ¿cómo se llama? Wisconsin, loco. Está bien cañón.
1: ¿Hace calor?
0: Hace calor, sí. Como no, cuando yo fui a Wisconsin, estaba haciendo un calor tremendo, loco.
2: Bueno, ¿sí? Se la perdonamos entonces.
0: Se me derritieron las nachas.
2: Aquí hay una llamada de un niño que quiere contar un chiste.
0: A ver, cuenta tu chiste, Pepito Muñoz de Albuquerque, en México.
3: Pepito Muñoz de aquí, Albuquerque. No, pues resulta que llega Casimiro corriendo ahí a unas oficinas y le pregunta, oiga, ¿aquí es donde son las clases de eyaculación precoz? Sí, dijo, pero es en 4 horas más tarde. ¡Chin! Dijo, otra vez me volví a venir antes.
1: ¡No!
0: ¡Ay, ese niño está travieso, viejón! ¡Qué bárbaro!
2: El chiquito travieso.
0: Eso es lo que quisieras. Vamos rápidamente con chiste, paisanos. ¿Saben lo que le dijo un ostión a otro ostión?
1: ¿Qué le dijo un ostión?
2: A otro ostión.
0: Toma calcio, no te vayas. Agarró osteoporosis.
2: ¡Fuera!
0: Porque es una opción, o sea, osteoporosis. Ay, no le entienden ustedes los chistes inteligentes, no marchen. También, ay, no. Pero la gente sí es inteligente, viejón.
2: Sí, yo sí le entiendo.
0: Chiste, señorita.
1: Chiste. ¿Ustedes saben por qué a la Chalaprieto le apodan el lonche robado de la oficina?
0: ¿Por qué a la Chalaprieto le dicen el lonche robado de la oficina?
2: Porque trae el chile incluido.
1: No, ¿no saben?
2: ¿Por qué?
1: Porque se la comen a escondidas.
0: Ay, a ti también, el otro día no te andaban contando.
2: La mataron.
0: Ah, no marches. Estaba un cocodrilo, ¿no? El cocodrilo estaba entrenando karate. Entonces llega. Sí, el cocodrilo estaba entrenando karate, loco. Y le pregunta a su mamá, mi hijo, ¿por qué entrenas karate? Y dice el cocodrilo, es que yo cuando crezca quiero ser cinturón negro.
2: ¿Entendieron?
0: ya es que los cocodrilos pues los hacen cinturón, dice nada.
2: Sí.
0: Oh, ay, no manches, no entiende los chistes. Ay,
2: yo sí le entendí.
0: Ay, tú no lo entendiste, ¿verdad, hija?
1: Yo la neta no, güey.
2: Ahí les va uno.
0: Ay, hija, un cocodrilo está entrenando karate. Y entonces le pregunta a la mamá, ¿por qué estás entrenando karate, cocodrilo? Porque cuando crezca quiero ser cinturón negro. No manches, hija, de veras.
1: Ya entendí, porque es de piel de cocodrilo. Listo, pues.
0: Oye, entonces, recuerden que pueden escuchar todos los chistes en el podcast.
1: Wow. Sí, chiste.com.
2: Ahí va.
0: Chiste.
2: Esta era una vez de que va Piolín a un restaurante de esos caros, ¿verdad? Y ya se sienta ahí en la mesa Piolín. Y llega el mesero y le dice Piolín al mesero, ¡mesero! ¿Me trae una botella de agua, por favor? Y ahí llega el mesero con la botella de agua. Y le dice, ¡ay, aquí la tiene, señor Piolín Sotelo! Y Piolín le dice, ¡la tiene grande! Y dice el mesero, ¡ay, se me nota con los pantalones bien pegaditos!
1: ¡Qué asco, güey! ¡Foto!
0: ¡Foto! ¡Foto! ¡Foto! Oigan, Emiliano peleó, carnales, aquí en el concierto.
2: El hijo de Pepe Aguilar.
0: Sí, paisano, no marchen. Después de eso van a escuchar ¿Qué fue lo que pasó? Él lo narra.
2: Y van a quedar sorprendidos con lo que dice Peso Pluma de la selección mexicana.
0: Oh, ay, también, mi querido Peso Pluma, no marches, que vamos a ser campeones.
2: ¿Qué?
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2: Oigan, paisanos, mi compa Emiliano, señores, dice por qué razón se peleó ahí en el festival bélico el camarada. Qué triste, ¿verdad? Pero gracias a Dios están bien los dos chamacos. Después de que se pelearon, mijón.

0: Nos acabamos de enterar, señores, de que en mi pueblo puede faltar agua, puede faltar luz, pero nunca el chisme, señores.
1: Y más a ti que eres bien chismoso.
0: Achú, fíjense más, Emiliano, señores, el hijo de Pepe Aguilar, paisanos. Pues ya platica, ¿verdad? ¿Por qué se peleó ahí en el Bélico Fest, donde fuiste tú, hija? Por cierto, platícanos, ¿qué fue lo que pasó, hija?
1: Estaba bien bélica.
2: ¿Ahí andabas?
0: Sí, ahí andabas.
1: No, yo estaba dormidita hasta que me di cuenta que está pelón, güey.
2: Sí, está bien pelón.
1: ¿Qué pedo?
2: Es herencia, ¿no?
0: Yo creo que sí, Pauchón.
1: Estoy hablando de Emiliano Aguilar, güey, no de Pelín, ¿eh?
0: No, ¿qué pasaba, hija? Pues sabes que yo tengo suficiente pelo y en todos lados.
1: Ay,
0: ella empezó.
3: Mis carnales, ¿cómo andan? Y toda la gente que me apoya, los quiero un chingo. Todo está bien, no pasó nada. Ese p***o me la p***o bien macizo. La gente, una disculpa. Ese güey, desde hace como un año, ese güey anda palo que me va a hacer algo. Por fin se atrevió el hijo su p***. Le dimos en su madre como se tiene que ser. Pero aquí andamos a la mera orden, los quiero un chingo. La neta, y puro Tijuana 664, carnal. Yo no me dejo de nadie, a mí me vale perro. Y ya se la sabes, hijo, su madre, mi carnal. Aquí andamos, mira, todo bien.
0: Wow. Oye, pero se agarró con dos vatos, el camarada, nomás, y se le ve la cara al viejón de Emiliano, que bendito Dios que están bien los dos, o los tres chamacos, y el camarada nos marches, o sea, bueno, para pelear el viejón, pero no hagan eso.
1: Gorda la gente que se pelea.
2: Yo creo que a ese estatus tienes que tener más precaución, porque cualquier persona te puede demandar porque le pegaste.
0: A cualquier estatus, carnal, tienes que tener mucho cuidado.
2: No, al estatus de Cacha y mío no nos van a demandar.
1: Eso sí.
2: No confundas estatus,
1: Se van a caer los dos muertos con nosotros, güey.
0: Cuando vean lo que trae la cartera. Sí. Pero sí, pero yo creo que tiene que tener cuidado, viejo, ¿verdad? Sí. Emiliano, y es un chamaco que, la neta, mi respeto. O sea,
1: oye, vi que lo entrevistó el otro día el Gustavo Adolfo Infante.
0: Ay, ¿qué pasó, hija?
1: Pues estaba él diciendo que sí, él es adicto, dice.
0: A los golpes.
1: A trodo, güey, a las drogas que es.

0: No, yo creo que...
1: Tiene muchos problemas emocionales, güey, yo creo.
0: Yo creo que son varias circunstancias, ¿no? Yo creo que cuando la persona, por ejemplo, es agresiva de esa manera, pues atrae mucho en su corazón, ¿verdad?
2: Sí.
0: Pero, yo creo que ya una vez cuando eres adulto, carnal, tienes que buscar ayuda, viejón, porque la neta...
1: Sí, ya está grande como para echar la culpa a los papás.
0: Sí, o sea, llega un momento en que tienes que...
2: carga mucho dolor.
1: Como sí, pero eso lo tienes que resolver dolor. Tú, güey, no. Los papás.
0: Ay, tú cara de dolor, no tuviste papá en toda tu vida, mijón.
2: Correcto,
0: no pero... lo conociste ni antes de que saliera embarazada tu mamá.
1: Por eso tú te andas peleando aquí con todos en la radio, DJ, sí, golpes.
2: Pero sí, no me fui a las adicciones de drogas.
0: Ay, no,
1: ¿cómo lo que
0: no?
1: Tú crees, güey, fumar mota no es adicción.
2: Sí, es adicción.
0: ¿Y esa nariz de King Kong?
2: Oye, se van a enojar todos con Peso Pluma,
0: ¿Por qué, carnal?
2: Acaba de ser otro arcángel. Fue a cantar a Argentina... Y dijo de que a México le metieron el camote porque Messi y Argentina son los reyes. Messi es papá.
3: Estamos en el país campeón del mundo a la
0: vez. Sí. Bueno, está en Argentina, babuchón, el camarada, ¿verdad? Pues tiene que decirle sí. Que pues, Argentina es un... un equipo muy bueno que va a ganar el mundial,
2: okay,
0: ¿no?
2: Ok, pero ¿cómo dice? A México le metieron
0: no,
2: la...
0: No, pues... eso no se dice, pero...
1: ¿Es que era,
2: ¿quién compra su música? ¿Los mexicanos?
1: Pues sí.
0: No, pues sí, o sea, cualquiera, o sea, también los hermanos
1: pero pues no dijo mentiras, güey, pues sí, se la metieron dos goles, güey.
0: ¿Qué le metieron?
1: Pues los dos goles, sí, dos minutos de diferencia, ¿no viste el partido? Ay,
0: pero yo siempre dije, ¿no? Siempre dije y sostengo que vamos a ser campeones del mundo la selección mexicana de fútbol.
2: ¿Cuándo?
0: En 4 años.
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0: Oiga, pues ya, ¿qué tenemos adelante, viejona?
1: ¿Qué tenemos? Bueno, pero en la historia del DJ no dijeron que iban a contar.
0: ¡Ay, paisanos!
2: ¡Ay, ya me dio miedo!
0: La esposa le pidió al DJ que la embarace y el DJ no quiere embarazarla.
1: Ya no puede, güey, ocupa pastilla.
2: No, puedo. Quiero, no quiero.
0: Ay, no puede ya.
1: Ya estás anciano, güey.
0: Puro dinosaurio vas a tener.
2: Godzilla.

0: dilema, mi compa, el DJ paisano necesita que le ayudemos. No sabe qué hacer. ¿Qué te pidió tu esposa, papuchón?
1: Que la embarace.
2: ¿Pero por qué?
1: Ahí les va. Mi hijo se va para el colegio a vivir allá en el próximo mes. Y ella me dijo, nos vamos a quedar solos. Sí. ¿Qué tal si tenemos otro bebé? ¿Y ustedes han visto cuando se les aparece un fantasma o el diablo que se ponen todos pálidos?
0: Sí, la cacha cuando llega aquí al estudio.
2: Cuando veo Pelín, lo primero los lunes, güey.
1: Así me puse todo pálido, la boca reseca. Me dice, ¿qué pasó? Y le dije, es que nunca pensé que me ibas a decir eso. Y me dice, no, piénsalo y al rato lo hablamos en la recámara.
0: Ajá. Bueno, primero que nada, carnal, dile que esté tranquila porque ahora que se vaya su hijo al colegio a otro estado, carnal, sí, le va a llamar todos los días cuando necesite dinero el morro. Exacto. Entonces, como que nunca se fue.
1: Oye, me voy al garage y le llamo a Piolín y le digo, oye, ajá, ¿qué crees que pasó?
0: Y yo dije, no marches, ya, seguramente te dejó.
1: Ajá, le dije, no, quiere que la embarace porque se va a ir mi hijo a la escuela y nos vamos a quedar solos. ¿Qué le digo? Y me dice Piolín, pues lo que tu corazón sienta. Y en ese momento, pues, me sentía hasta frío, nervioso, como cuando nos corrieron de la otra radio, Pelín.
0: No, no sé, fíjate.
2: ¿No te daría la pálida de tanto fumar, güey?
1: No.
0: Pero yo creo que eso le pasa a todas las mamás, ¿no? Cuando se van a ir su hijo o su hija al colegio, sí, ¿verdad? Y se van a ir a otro estado donde se sienten tristes. Entonces, como que quieren llenar ese hueco que va a dejar vacío al chiquito para poder llenarlo con otro niño.
2: ¿Por qué eso le pasó a tu esposa?
1: Eso dijo tu esposa, Peli.
0: Mi esposa sí
1: por
0: le pasó.
1: Por 3 semanas dice, ¿sí?, que le entró la depresión.
0: Ella se arrepintió que por qué no tuvimos 20 hijos.
2: ¡Ay, güey!
0: Y entonces yo le dije, no, hombre, mija, ¿me alcanza para tanto?
2: Y tengo que mantener el DJ y a la cacha.
0: Y no estoy hablando del dinero. Pero eso le pasa a paisano. Manden por favor sus sugerencias. ¿Qué debe hacer el DJ en esta ocasión? Por favor, manden sugerencias grabadas con su voz por Instagram, arroba el Choplin. ¿Será que es por el momento que está pasando la mamá del niño, que es la esposa del DJ, sí, que por eso se siente como que va a estar vacía, como perdí lo que dijo, que ya no tenía sentido su vida, sí, si su hijo no iba a estar viviendo ahí con ella?
1: Sí, eso me dijo,
0: está bien gacho.
1: Me dijo, ya no tiene sentido la vida porque él se va, sí, a ir y no va a regresar en 2 años y no sabemos en 2 años si se va a ir a otro colegio o para dónde va. Oh. Le dije, tú tienes que trabajar, enfocarte en lo tuyo.
0: Sí, dice, para que te mantenga.
1: Ajá, le dije, no, me dice, no, tenemos que tener.
0: Como debe ser.
1: Tenemos que tener otro bebé. Y yo,
2: sí, está triste entonces, güey.
0: Sí, está triste. ¿Qué edad tiene la esposa, Pucho?
1: Ah, ella tiene 38.
0: ¿Y tú?
1: 48.
0: No, ya no puedes tú a esa edad,
1: cabrón. Ah, ¿quieres ver?
0: No.
1: ¿Quieres tratar?
0: Ay, borra.
1: Hasta tú vas a salir embarazado.
2: Es lo que quiere, güey.
0: No, ya eres 48, ya no, carnal, ya esa pistola.
2: Todavía
0: ya
2: están pura joven, sí pudieron tener uno más, pero pues mejor ya disfruten su vida.
1: ¿Verdad? Es lo
2: sí,
1: que
2: vayan de vacaciones, a viajar, sí, a hacer cosas.
1: Ajá, eso le dije, vámonos de vacaciones, hay que disfrutar de la vida y después nos enfocamos en tal vez tener un hijo.
0: Pero ¿qué crees que ella? O sea, si ella te está pidiendo que la embaraces a tu esposa, carnal, es porque ella se siente muy vacía. O sea, tú no le llenas.
1: Eso, me quiere vacío dejar y meterme echado sopor.
0: También. También, o sea, para que.
2: Ya nos dijo Violín que lo tiene chiquito, güey.
0: ¿El qué? No, hombre.
2: No sé, pues dijiste que no la tiene llena, no sé.
0: Sí, o sea, por eso no le
2: la
0: llena.
2: La cartera,
0: el vacío,
2: ¿verdad?
0: ¿A qué número pueden llamar, mija, para que opine la gente qué debe hacer el DJ porque tiene que contestarle a su esposa esta noche?
2: Sí. Al 855-570-5673.
1: Y esta mañana me dijo, ¿podemos hablar más tarde después del trabajo de lo que hablamos ayer? Y le dije, oh, ¿de qué vas a hacer albóndigas? Dijo, no te hagas el chistoso.
2: Y sí, ya nos va a dejar aquí todo overtime este güey. Sí. No se va a quedar en la casa.
0: Va a llamar el DJ enfermo de que tiene pregnancy sickness.
1: ¿Cómo se llama eso? Paternity leave.
3: Pues bien fácil, Lalo, que cuando quieres quemar una pizza, DJ, no la saques a tiempo.
0: ¿Cuál es tu opinión, Pauchona? ¿Qué hiciste tú como esposo cuando tu hijo se fue de la casa por el colegio que se tenía que ir a otro estado?
1: Mira, Leonel, dices, si no la embarazas te va a dejar. Eso me pasó a mí.
2: ¡No!
0: Ay, güero. No. Pero es que, carnal, yo creo que ya ahorita está pasando por muchas situaciones muy difíciles, como mamá, ¿no? Por ejemplo, su hijo se va, es el único hijo que tienen ustedes, dos. Sí. No tienen otro hijo, carnal. Está trabajando, entonces dice, pues, ¿qué sentido tiene la vida, como te lo dijo?
1: Sí, dice Jorge, tú no embarazas ni a una hormiga.
2: ¡Oh, Piolín!
1: ¡Oh, Piolín!
0: No, ya no soy hormiga, tampoco no soy tan bajo, soy perro. Pero hasta ahí. Después de esto, vamos a escuchar las peticiones de cada uno de ustedes, paisanos. Porque la neta, todas las mamás pasan por esta situación, no es la única tu esposa.
1: ¿Tú qué harías, Pili?
0: Yo lo que haría, carnal, no, ya a esa edad yo creo que tienes, o sea, tú, por ejemplo, yo cuando tengo 48 años, yo no voy a estar pensando en embarazar a una mujer.
2: Cuando carnal. Tengas, tú tienes 88 años, Pili, ya pasaste.
0: Excuse me, no what the hell,
4: what's your mind, girl? Nos queremos así de mal hecho. Cuando
0: ¿Cuál es tu opinión? Mándalo grabado. ¿O puedes llamar? ¿Qué número, viejona?
2: 855-570-5673.

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La esposa del DJ, porque se va a ir su hijo al colegio, a otro estado, ya no va a vivir con ellos, le está pidiendo que le embarace y él no quiere embarazarla. ¿Es malo que un marido le diga no te quiero embarazar?

0: necesito ayudar a mi querido DJ paisano porque tiene ese dilema, no sabe qué hacer. Su esposa le acaba de decir, porque su hijo ya se va al colegio a otro estado, sí, ya no va a vivir con ellos. Le dijo, oye, quiero que me tener otro bebé.
1: Que me embaraces,
0: ¿no? Entonces, el DJ se quedó callado. Van a hablar sobre ese tema después del show hoy.
1: Esta noche.
0: Entonces, paisanos.
2: Que nunca se va a ir a su casa, que se va a dormir, sí, aquí.
1: Es lo que le dije ahorita, le mandé texto que me tengo que quedar overtime.
2: No, pues.
0: Ay, qué ojete eres, de veras, desgraciado.
1: Es que como están las cosas ahorita, está todo bien caro. ¿Cómo la voy a embarazar? Pues, si no, no tengo ni para comer yo.
0: No, carnal, y si, si tú tienes 48 años, carnal, vas a tener, si te deja ella... Ajá. Vas a tener que pagar este manutención, chao y sopor, hasta los 70 años.
1: Ay, sí.
0: Nunca te vas a retirar de la radio.
1: Sí, muy cierto.
0: Yo voy a tener que tampoco retirarme de la radio, no marches.
1: Y no es que no pueda, es que no quiero.
0: ¿Por qué no quieres?
1: Porque está muy dura la vida ahorita.
0: Pero,
1: acabamos de ir al supermercado, ahí les va. Acabamos de ir al supermercado. Agarramos poquitas cosas, $400.
0: Pero es una bendición tener un hijo, DJ, también
1: lo
0: tú.
1: Entiendo, pero ¿va a venir más bendiciones de dinero? No.
2: Sí. Pero ¿y el niño que cuidas qué? ¿Eso no es suficiente?
1: No, no, no es de ella.
0: No es de ella.
2: Ay, pero está ahí el bebé.
0: Ya se va también.
3: No, hombre, cara de perro. Dile a ese vato que disfrute la vida. Sí. O sea, que disfrute el amor con su esposa, que viaje, que conozcan cosas, que siempre hayan querido conocer solos. O sea, ahorita que no tiene niños, ¿para qué quiere tener otro y empezar otra vez de nuevo?
1: Exacto.
3: Que sea feliz, que sean solamente los dos. Y pues que sepan qué les gusta y qué no les gusta. O sea, que exploren.
0: Tú hablas así porque no tienes vientre, carnal. La neta, por eso hablas así. Pero una mujer, los sentimientos, sus sentimientos, ¿cómo se llaman? Las hormonas son diferentes a las de un hombre. Entonces ella piensa, pues al su hijo al irse al colegio, pues siente como que se le va un pedazo de su corazón.
1: Sí, aquí está una muchacha, Eva, que quiere opinar.
0: A ver.
1: Ella sí tiene vientre.
0: A ver.
4: Hey, DJ.
0: ¿Cómo sabes?
4: Yo pienso que debes de tener una plática muy extendida con tu esposa.
0: Hijo de su madre.
4: Y en mi opinión, yo no pienso que pueden disfrutar más la vida sin hijos,
1: ¿verdad?
4: Ya que sus hijos ya están grandes.
0: Yo voy a disfrutar la vida
4: que
0: con
4: empezar de nuevo. La vida ya está más cara.
0: Súper cara.
4: Y pues yo tengo entendido que después de cierta edad ya corre más riesgo la mujer o el bebé de salir con una condición física.
0: Tiene razón la señora.
4: Entonces, una buena plática y acercarte más a ella ahora que tu hijo se va, apapacharla, consentirla, darle prioridad. Yo pienso que eso es lo mejor que empezar de nuevo con pañales y carriola.
1: Ay,
4: y gastos y gastos y gastos. Yo digo que mejor la papaches.
1: ¿Eso me dijiste tú?
0: Sí, yo te dije.
1: Y dale más atención.
0: Es como un part-time después del show. Dice, sí, es que, carnal, la neta, ahorita se siente bien cañón porque yo creo que todos los papás que hemos tenido hijos, que se van los hijos a las universidades, al colegio, se siente bien gacho. A mí también no marches, papuchón.
1: Siento vacío.
0: No, hombre, cuando se va mi hijo, y dice, hijo de su República Mexicana, llegaba a su cuarto y solo el cuarto, paisanos. Yo decía, ¿qué voy a hacer? O sea, fue bien difícil para mí también, y eso que yo no tengo vientre, loco. Imagínate, para una mujer lo difícil que es, porque es como arrancarles un pedazo de su alma.
1: Sí, eso me dijo.
2: ¿Y tú, Pili, no sufriste cuando se fue tu hijo?
0: Sí, claro que sufrí demasiado, mamá. No marches, yo le extrañaba demasiado.
2: Dale aliento al DJ también.
0: Es lo que hago, también lo apapacho y le pongo mi cabeza aquí en mi pecho.
5: Yo sí estoy de acuerdo con el otro compa, DJ. Si no la embarazas tú, va a buscar a alguien que sí la embarace,
2: no, pues.
5: Loco, lo siento mucho.
0: Pero el DJ...
5: Pero pues si no quieres embarazarla tú, güey, nomás llévate a Pepito Muñoz, ya tiene la voz de chiquillo.
0: Pero el DJ piensa también que si embaraza a su esposa, a lo mejor ella lo quiere dejar y va a agarrar chayo sopor por 18 años.
1: No, bueno, era chiste, pero ahora no, pensándola bien.
0: Tú lo dijiste bien, para mí ese no era un chiste, tú me dijiste.
1: Sí.
0: Okay,
2: ¿y por qué no hacen foster un niño?
1: ¿Cómo adoptar?
2: Ajá, como foster care. Que usted
0: ya me tiene
2: hacer.
0: A mí.
1: Sí, sí, ya lo tengo a este, ya es suficiente.
0: No, también es buen detalle eso. Lo que dice la cacha, la neta, carnal, porque hay muchos niños.
2: Es si no te van a meter child support y hay muchos niños que no tienen familia, güey.
0: Están con los trabajadores sociales, carnal, que se los quitaron a los padres porque tuvieron violencia doméstica, carnal. O problemas de drogas, alcoholismo.
2: Pero no sé si te lo vayan a dar, DJ, porque tú también eres drogadicto, güey.
1: ¡Wow!
0: Sí, es cierto.
1: Pensándola bien.
2: Y el, creo que no aplicas, güey.
0: Y está con los más buscados también, este vato, ¿eh? Es entonces también.
2: Tiene razón, se me olvidaba eso.
0: Escuchen lo que dice la señora.
6: Como madre, oye, la verdad, es muy triste.
0: Ya ven, escuchen.
6: Sobre todo, muy difícil cuando se va un hijo a otro estado.
0: Ya ves,
6: está bien. Te lo digo porque yo lo pasé, lo viví. Mi hija se casó y se fue a vivir a otro estado. Está precisamente en Atlanta.
0: Oye,
6: ya le hicimos una broma.
0: Ajá, sí, muy buena la broma.
6: Ella ya está casada, ya hizo su vida. Es diferente a lo que está pasando el DJ, pues. Pero yo como madre te lo puedo decir que es muy triste y es muy difícil. Te lo juro que yo todavía a veces lloro. Porque mi hija tiene 26 años.
0: Está casada, ¿eh?
6: Está casada, tiene sus hijos. Wow. Pero yo la extraño. Y luego, como es la única mujer, yo tuve dos hijos.
0: No manches.
6: Un hombre y una mujer. Y te lo juro que hasta la fecha la extraño. Yo lloro porque yo no estoy cerca de mi hija.
0: ¿Ya ves? O sea, entonces tienes que entender, DJ, porque a veces el hombre, nosotros no entendemos a las mujeres.
1: Sí.
0: Cuando pasan por sentimientos difíciles, así cuando su hijo o su hija se va de la casa para vivir en otro estado del colegio. Y lamentablemente, carnal, sí tienes que buscar ayuda, viejón, porque yo no sé por qué razón no. O sea, por ejemplo, Sammy de Salinas dice que si no puedes embarazarla tú, carnal, ajá, que él te puede ayudar y sale güerito el niño.
1: También Don Poncho me dijo eso.
0: También Don Poncho te dijo eso.
1: Sí.
0: No, marche. Pero entonces, paisanos, ¿qué debe de hacer el DJ? Yo creo que tienes que hablar con tu esposa, Machón. Tienes que decirle, ¿sabes qué, mi amor? ¿Cuáles son los beneficios de tener un bebé? Sí, vas a tener una persona que está contigo todos los días mientras, ajá, yo voy a trabajar a la radio. Vas a tener la oportunidad de poder tener ese cariño de ese hermoso niño. Sin embargo, vamos a ver el otro lado. Yo tengo 48 años. Tú tienes 48 años, ¿no?
1: 48, sí.
0: 48 años. O sea, el niño cuando vaya a la high school, carnal, tú vas a estar en el asilo de ancianos entrando apenas. ¡Wow!

0: en la lengua. David Faitelson, vamos a hablar sobre Gil Mora, este joven de 17 años, paisanos, que vive ahí en la ciudad hermosa de San Diego. Pues ya lo está pidiendo los equipos europeos como el Real Madrid.
1: Muchos, ¿eh?
0: Sí, además, están vendiendo la ropa de la Selección Mexicana de Fútbol en 80% de descuento.

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0: Oye, paisanos, vamos a traer sin pelos en la lengua, señores, con David Faitelson. Ya viene el partido entre España y Francia. ¿Quién gana Francia y España?
1: España, hello.
0: España,
1: yo le voy, tío.
0: Yo le voy mejor a la paella que al corazón.
2: El corazón.
1: Con chocolate.
0: ¿Quién va a ganar entre Argentina e Inglaterra?
1: Inglaterra.
0: Argentina va a ganar el mundial, ya cállense el hocico.
2: Correcto. Y honestamente, ya ni le pongo atención al mundial. Ya sé que va a ganar Messi, Argentina, dele en la copa, ya apagan la tele.
1: ¿Ya para qué seguimos viendo?
2: Sí.
0: ¿Neta, carnal?
2: Ya no me interesa nada.
0: Tú también eres de los que están llevándose de, por ejemplo, pensando de que es la manera como va a terminar la final, carnal, que sí. Argentina se la van a dar.
2: Sí, claro.
0: No, hombre, no le están dando nada, no se inventen cosas.
2: ¿Cómo que no? El otro día pateó a un futbolista atrás de la pierna y normalmente van al VAR, esta vez no lo hicieron. ¿Por qué? Porque es Messi.
0: Ay, por favor, ¿tú también te estás creyendo esas noticias amarillistas?
2: Vamos a ver a la final.
0: ¿Qué poco cerebro tienes para que pienses de esa manera, carnal?
2: Va a llorar Messi, va a levantar la copa, va a decir adiós y se va a retirar.
1: Es lo que muchos dicen, ¿eh?
0: Pero yo no, yo creo que se lo ha ganado limpiamente, carnal. O sea, es un equipazo la Argentina, o sea, sea lo que sea, mi güey.
2: Bueno, sí, eso sí.
0: Pero recuerda, carnal, que próximamente puede ser el Mundial en Uruguay, Paraguay o Argentina.
2: O México.
0: En el 2030, carnal.
2: 2029, México.
0: Ya salió ahorita, entonces va a estar
1: chido. ¿Qué no dijeron que en el 30 es México?
0: En el 30, no, mi amor.
1: El que sigue dijeron que va a ser en Portugal, España y no me acuerdo qué otro país. Y que van a ser como un partido de los 100 años en Paraguay, ¿no? Algo así.
0: Oh. Paraguay,
1: sí, de celebración. ¿Sí?
0: No, pues va a estar chido porque...
1: El la que neta... sigue, no es Arabia Saudita, creo, y luego que están considerando México.
2: Bueno, la presidenta de México acaba de decir de que quiere que para el 2029 el Mundial sea en México.
0: Ok, pues entonces, paisanos, más adelante, señor, vamos a tener a David Faitelson en minutos.
2: Pero ¿tú no le perdiste interés a la Copa del Mundo después de que sacaron a México?
0: Fíjate, carnal, que yo pensé que había terminado ya hace 2 semanas el Mundial.
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6: Ya viene, señores, sin pelos en la lengua, con David Faitelson, paisanos. ¿Para dónde se va Gil Mora? De jugador de Cholos de Tijuana. En minutos te vamos a decir, paisano. Y luego vamos a hacer la broma también. ¿Y qué creen?
7: ¿Qué?
6: 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Ahí viene, señores, sin pelos en la lengua y la broma, viejones. Aquí en el Choplin, donde todo puede ser, papuchón.

0: en una llantera donde trabajan con llantas.
1: ¡Wow! ¡Qué descubrimiento de Piolín!
0: ¡Claro! ¿Y quieres hacer una broma, Alejandro? ¡Identifícate, papuchón!
2: Hola, hola.
0: Oye, carnal, si quieres te hablo otro día ya que te despiertes, viejo, porque
3: sí,
0: no te quiero molestar tu sueño.
2: Ya sé. No, ya.
0: ¿A quién le quieres hacer una broma, viejo?
2: Le quiero hacer la broma a mi papá.
1: A su papá, él sí tiene.
0: Es que lo que pasa es que el DJ no tiene papá, papuchón, entonces le da envidia.
1: Ni tú tampoco.
0: Entonces, ¿qué nos decía tu papá, viejo?
2: Mira, la broma es de que mi papá es trailero y va mucho allá a California. Y le queremos hacer una broma así como que una mujer que tiene un hijo y así.
0: Ok, pero ¿por qué no hacemos algo así como para que sea más chistosa la cosa, papuchón? ¿Cuándo fue la última vez que hablaste con tu papá y qué le dijiste?
2: No, pues hablamos que como está en la carretera él ahorita, pues nomás que no, pues ¿dónde andas? Y así. Y viene pues de California.
1: ¿Pero es neta? ¿Sospechan que tiene otra familia?
2: No, nomás que siempre bromeamos así de que no, pues vas mucho a California, sí.
3: Y que sí sea verdad, güey.
1: Ay, sí.
0: ¿Tu papá cómo es, carnal? Descríbelo. Ay, no es para que me guste, no marche, no. Es para la idea, para la broma.
1: ¿Casa grande?
2: No, pues es alto.
3: No, sí le gusta, ¿no? Sí le gusta.
0: No.
3: No, dijo. Y si le gusta otra muchacha en California.
0: ¿Cómo se llama tu papá?
2: Saúl.
1: Saúl.
3: Sí le gusta.
0: ¿De dónde es?
2: De aquí, del Paso.
3: Mejor.
2: Está en la frontera.
0: Ok. Ahí lo conocí en la frontera. A compa Saúl, que es trailero.
1: Mira cómo se aloca.
3: Ya le quiere llamar, güey.
1: ¿Loqueño?
0: ¿Y tú estás casado, carnal, soltero? ¿Qué tranza?
1: Piolín, no, anda
3: bien.
0: Información para la broma, tú también, perro puerco.
2: Sí, casado.
3: Está casado.
0: Ok, casado. Entonces, ¿qué tal, carnal, si le hacemos que la Cacha se haga pasar como una morra que tú embarazaste?
3: Uy, no, hijo, yo vine con plan de no hacer nada.
1: Ahí está.
0: Sí, entonces, papá, mira, ella está haciendo buena onda, no sé qué hacer.
3: ¿Y yo qué le voy a decir?
0: Que se te hace injusto. Alejandro te está pidiendo una prueba de ADN.
1: Sí, está bueno eso.
0: Para ver si estás embarazada.
3: No, pues. Es una prueba de embarazo, güey, ¿no?
0: Después de estar en el show de Piolín, manden sus ideas por Instagram @elshow.

0: a hacer una broma a su papá y le va a decir, ¿verdad?, que no sabe si debería de, pues, hablar con una mujer que supuestamente le embarazó, pero que no sabe si la embarazó.
1: ¿Qué?
0: Que cómo se puede dar cuenta que la embarazó, ¿verdad? A pesar de que es casado, si hay algún sistema diferente ahora con el AI.
2: ¿Pero no usó protección, Alejandro?
0: Sí, ¿cómo no, papuchón?
3: ¿Y tú cómo sabes? ¿Estabas ahí o qué?
0: Se persinó nomás. mi esposa me puso la T de cobre, debes decir.
2: Y tu papá te va a decir, pero ¿cómo sabes que la embaracé? Dile, pues es como una pizza quemada, no la saqué a tiempo.
0: Marca el bochón en tres líneas, por favor.
4: Es que hace como, pues hace tiempo, estaba mirando a una muchacha.
5: Ajá.
4: Y me marcó, pues, que está embarazada. ¿Cómo sabré que sí la embaracé o no? ¿Sí me entiendes? Que sea mío.
5: Pues,
4: yo sé. Pues que me están marcando. Mira, me están marcando. Déjame nomás de volar.
5: ¿Sí?
3: Oye, pero sí, ¿por qué me colgaste? Es que no sé qué vamos a hacer.

0: Mira, aquí está, que tengo a mi papá en la línea. No sé si quieres.
1: Pero yo qué le voy a decir a tu papá, yo ya tengo tres meses, ¿qué voy a hacer? Yo no me acosté con tu papá, yo para qué voy a hablar con tu papá.
2: Es una prueba, ¿no?
1: ¿Quién habla?
2: El papá de Alejandro.
1: Ay, hola, mucho gusto, suegro. Fíjese que es que ya tengo tres meses de embarazo y pues no sé, creo que voy a... Ay, es que no aguanto los vómitos. ¿Usted sabe qué se hace en estos casos?
2: No, pues digo que hacer la prueba porque pues Alejandro es casado.
1: No, es que estoy embarazada, señor.
2: Sí, yo sé, pero si estaba casado, digo, ¿para qué? ¿Para qué sea donde eso?
1: ¿Y qué nombre le gustaría que le pongamos a nuestro hijo, Alejandro o Saúl?
2: Si de Alejandro, pues sí, digo.
1: Pero usted es el papá, ¿cómo nos puede ayudar?
2: De lo que se necesita el bebé, todo lo que necesita el bebé, pero si no tenemos que saber si es de Alejandro.
1: Okay. ¿Y usted me podría llevar al doctor para hacerme la prueba?
2: Sí, ¿dónde vives?
1: Aquí en El Paso. Es que yo no manejo.
2: No. ¿Cómo dice? ¿No se aleja?
1: Me dijo
0: No, que no maneja.
1: Ah, sí, no.
2: Oh, no maneja.
1: Por lo mismo, Alejandro me recogió y como a dos cuadras de su casa, pues ahí lo hicimos todo, ¿verdad? Ya sabe usted qué. Y no sé qué hacer, no sé cómo decirle a mi mamá porque yo solo tengo 18 años.
2: Ah, ok.
1: Ma.
3: ¿Cómo estás, señora?
2: Bien. ¿Y usted?
3: Aquí no me preocupada por los niños que hicieron eso.
2: Sí.
3: No sé usted qué.
2: No, pero pues está todo bien. Digo, nomás tenemos que llevarle al doctor. No, pues a ver, primero, a ver si es de Alejandro. Más que ni es de Alejandro, porque Alejandro ya se hizo la vasectomía.
3: A veces se suelda otra vez la tripita. Entonces yo creo que la tripita de Alejandro se soldó. Y por eso mi hija salió embarazada.
2: Sí, pero pues como si es de Alejandro, digo, tenemos que llevarla al doctor primero. Y si es de Alejandro, pues sí.
3: Es que está embarazada mi hija porque yo la llevé con un sobador para que dejara el cuero. Y el sobador dijo que está embarazada de Alejandro.
2: Oh.
3: Le tenemos mucha fe al sobador. Es un viejito.
2: No, sí.
3: ¿Cómo le puedo hacer? O sea, porque ya le hice la prueba y ahí se le miraron los orines de su hijo.
2: Un poco sí.
3: Sí, porque son.
2: No creo.
3: ¿Sí? ¿Los orines de su hijo son amarillos? ¿O tomó vitaminas?
2: Sí.
3: ¿Verdad que sí?
2: No, más blancos que amarillos. Más blancos porque toman mucha agua.
3: No, ahí están amarillos. Entonces cuando es amarillo es preventiva. O sea, él no preventió y embarazó a mi hija. Con un semáforo, o sea, amarillo, preventiva. Y él se fue, no hizo caso de María, se fue como el gorda en tobogán. ¿Para qué andabas tú también creyente de todos los llanteros? Ya manchaste la reputación de la familia Flores Hernández Gutiérrez Smith.
4: ¿Smith?
2: ¿Tiene muchos apellidos?
3: Sí, porque tiene cinco padres.
2: Sí, no, sí le llevamos.
3: Muy bien.
2: Pues, no, sí, pues entonces mañana temprano.
3: Yo siento que tiene gemelos.
2: Pues, no la haga.
3: Pero ahorita.
2: No, no creo, pues,
3: hable con su hijo si quiere, señor. A ver, ¿qué le pasó al Alejandro?
2: Okay. Ah, bueno. ¿Qué pasó, papá? Ah, ok, no, pues nos vemos más tarde.
0: Ok. Nomás que le tengo una pregunta también, otra.
2: ¿Otra?
0: Que te la comiste toda.
3: ¡Te la comiste! ¡Vamos a ver si la broma se ve en violín! ¡Te la comiste!
2: ¡Me fui al baño! No, hasta que me la hicieron. Lo hice todos los días también. No podía ver por la broma, ya me hicieron el día.
3: ¡Te la comiste, mamuchón!
2: Hasta luego, muchas gracias.
3: Recuerden, si quieren una broma, manden su número telefónico por Instagram, @elshowdepiolin. Hay un camarada que mandó un saludo, paisano. Sin más, escuchen el saludo, viejones. Ahí va, saludo.
1: Al rato.
3: Bueno, ahorita lo...

0: Oye, vamos a tener una radioescucha que mandó un mensaje por Instagram, arroba Choplin, que quiere participar en el segmento ¿A qué venimos a triunfar?
1: La Melisa.
0: Ella se dedica a vender tacos, taquizas.
1: Ah, qué rico que traiga.
0: Así es, paisanos. Si mandan saludos, ahí también pueden mandar su saludo grabado con su voz por Instagram, arroba Choplin.
2: Aquí para el Ángel, mejor conocido como La Grasa. Escuchamos aquí en Indianápolis, en Freguiza, haciendo pan.
0: Trabaja en una panadería en Indianápolis haciendo pan.
1: Wow, pensé que vendiendo estéreos en la panadería.
0: No, pero ¿sabes qué? Qué bonito, ¿verdad? Que nos están escuchando ahí, sí. Paisanos me mandaron el mensaje grabado con su voz por Instagram, arroba de Choplin.
1: Sí.
0: Oye, mija, y la historia de Melissa, mi reina, ¿por qué razón se hizo ella como, pues, negociante de hacer tacos a domicilio, viejona?
3: Ah, buena pregunta.
0: ¿Verdad que buena pregunta?
3: Ahorita le preguntas tú.
0: ¿No sabes tú?
3: No.
1: ¡Viva!
0: ¡Viva México!
3: Ella siempre ha sido, ha tenido muchos negocios. Eso sí me contó.
1: Oh, es empresaria.
3: Sí,
1: oh,
3: sí. Pero que las taquizas es lo que le...
1: le dan.
3: No, más. Que es lo que ha bajado más y que es lo que quiere promocionar.
1: Y sí, ya nadie está haciendo fiestas.
0: Ya nadie está haciendo fiestas.
3: No, por el COVID.
1: Por la migra, ¿cuál COVID?
0: Ay, porque la gente le está pegando chorro.
3: Ah, también,
1: en sí, Texas, sí. En Texas.
0: ¿Qué está pasando en Texas?
1: ¿No? En Texas están diciendo las autoridades que laven muy bien las frutas y verduras con vinagre. Ajá. Porque está causando una pandemia de diarrea explosiva.
0: No marches, hijo.
3: ¡Explosiva! Sí.
1: Ya me pasó,
3: Explosión ¿ya? Norteña, como sí. La banda.
0: No, cuando, ay, no.
1: Cuando me dijo mi mujer que el embarazo.
0: Oye, carnal. Tantas enfermedades que están saliendo que yo nunca lo conocía cuando tenía 10 años.
1: ¿Verdad?
0: Antes era nomás la gripa, carnal. O la gripe, ajá. Estornudo.
1: Y ya.
0: Y eres todo.
1: Sí, ya. Y, o la tos de perro.
0: Y ándale, no sí. Más.
1: O ¿y ahora?
0: O el sarampión.
3: Dale, las paperas.
0: Y ahora hay tanta enfermedad, carnal, sí. Que no marches. Te parezco que vivo en Francia porque ni le entiendo las enfermedades que existen. Después de esto vamos con ¿A qué venimos a triunfar? Para ayudar a esta paisana.
1: Y después sin pelos.
0: Le llegue mucho cliente.
3: Oh, sí. Acá, chido.
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0: chistes.
1: Un montón.
0: Vamos con chistes. Para que se diviertan, paisano, porque yo sé que ustedes están trabajando muy duro en la agricultura, en la construcción, a los electricistas.
1: ¡Saludos!
0: A las amas de casa. Hola. Que tienen que lidiar con maridos que son insoportables.
2: ¡Oh, María Sotelo!
0: ¡Épale! Tú también, Zenaida. No manches. Oye, Deye, ¿tú sabías que la cecina ya ves que es un pedazo de carne seca?
1: Ah, sí, sí.
0: ¿La cecina huele a vaca y el chorizo a toro? ¡Qué bárbaro! ¡Chiste, señorita!
2: Ándale, que llega Pelín bien agüitado, güey, a la radio aquí llorando. ¿Cómo lloras, güey? No sé cómo lloras.
0: Ah, lloré bien gacho, no marches.
2: No, pues sí, con esa cara. Sí. Estaba llorando, güey, ahí, bien triste en la cocina. Y le digo, ¿qué pasó? ¿Qué tienes? ¿Por qué estás así? Y dice, ay, papuchona, cacha. Es que yo quería ser romántico con mi esposa y no funcionó. Y le dije, ¿por qué? ¿Qué pasó? Pues yo llegué a la casa y le dije, ¿cómo está mi chiquita, bella? Y le dice, y me dice, no sé, pues bájate el pantalón y míratela.
0: Lo mataron. Fíjate que estaba una cigüeña, ¿no? Hablando a llorar, estaba llorando la cigüeña, paisanos, estaba llorando ahí arriba de una finca donde estaban construyendo los paisanos. Ajá. Y estaba llorando la cigüeña.
2: Ay, no, qué feo llora.
1: Es un burro una cigüeña.
0: Cuando llega otra cigüeña le pregunta, ¿por qué llora, cigüeña? Es que todas las mujeres me echan la culpa por lo que hizo otro pájaro. Bueno. Mande su chiste grabado con su voz. Te mandé chistes, carnal, que mandó un camarada.
1: Sí.
0: Por Instagram, arroba el Choplin
1: Pachón. Ahí va.
0: Sácala para andar iguanas.
1: Ah, sí, ¿le entras?
0: Sí, sácalas, saca el chayote sin rosal.
1: El chayote.
0: A ver, échale, Pachón. Ya mandaron un chiste por Instagram, arroba el Choplin Paisanos. Sí. Ahí pueden mandar su chiste todos los que pues cuentan chiste en la carne asada. ¡Échale, viejón!
1: A ver si toca, ¿eh?
0: A ver. Espero que sí toque, viejón.
1: Ahí va.
0: A ver, dale.
1: Ahí va el toque.
3: A ver. Oye, Pelín, ¿sabes qué le pasó a la muñeca Barbie?
0: No sé qué le pasó a la muñeca Barbie.
3: Cuando se resbaló en la pista de hielo.
0: No sé qué le pasó a la Barbie cuando se resbaló en la pista de hielo.
1: Pista.
3: Se lastimó la muñeca.
0: Ay, no marches.
1: Ah, bonito.
0: No mames, ni tu mamá. Fíjate que yo, la neta, carnal, no me gusta meterme, la neta, en las cabinas de teléfono. ¿Ya ves las cabinas de teléfono?
1: Sí.
2: Ya no existen, güey.
0: Ah, bueno, algunas cabinas de teléfono ya no funcionan, ¿verdad?
1: Sí.
0: Ah, pues, ahí no me gusta meterme en las cabinas de teléfono que ya no funcionan.
2: ¿Por qué?
0: Porque a mí no me gusta meterme donde no me llaman.
2: ¡Ah! ¡Tonto!
0: ¡Oh, qué la canción! ¡Ando
1: Stoneman Flakes!
2: Tienes mamerto, ¿eh?
1: Hablando de mamerto,
0: hey.
1: Esta era una vez de que la esposa de Piolín se estaba bañando, ¿verdad? Y le grita a Piolín, ¡gorda! ¡Gorda! ¿Tu madre sabe perrear? Y dice Mari, ¡no! ¿Por qué? Y dice Piolín, entonces se está electrocutando.
0: ¡Qué bárbaro, señores! Este es el Choplin con los chistes, viejones, que nunca falta la alegría aquí con nosotros. ¡Ríete más y enójate menos! ¡Orle! ¿Qué tenemos adelante, viejón?
1: ¡Tenemos!
2: ¡Faitelson! Ah, ¡finalmente!
0: Sí. ¡Sin pelos en la lengua, Faitelson! Habla, señores, del hipócrita que es.
2: Oh, ¿el DJ o qué?

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0: de Tijuana con Gil Mora.
1: A Hank Ron.
0: ¿Quién va a ganar entre España contra Francia? Argentina contra Inglaterra. Y también está el 80% de descuento la ropa de la selección mexicana de fútbol, como las playeras, las chamarras, los sweatpants.
1: Pantalones. O sea,
0: todo eso vamos a hablar.
2: Ya cómprate una, Piolín. Aprovecha. Aprovecha la oferta de campeones del mundo.
0: No, no, mira, todo lo que tengo, babuchón, no le quita la etiqueta.
2: No, hey, no le quites la etiqueta. No le quites la etiqueta por si las dudas.
0: Son originales, ¿eh? Por si quieren mandar un mensaje, por favor, por Instagram, arroba Chublin.
2: Son originales, hombre. Si tú vas a comprar allá de los callejones de Los Ángeles, yo te conozco.
0: También hay buen producto ahí.
2: Es el downtown, ahí es donde te surtes.
0: Sí, de frijoles.
1: Oye, saco la conclusión de que tú estás vendiendo al 80%.
0: Saca la lengua para que te la muerdas. Oye, 80% de descuento. No marches.
2: Estaba bien Miami a Mora. Estaba con la señora Pimenta, su apoderada. Y es la misma apoderada de Erling Haaland, el futbolista noruego del Manchester City. Se le vio con una camiseta de Noruega. Mucha gente criticó de que cómo es posible de que eliminado en el Mundial se pone otra camiseta. Ay, pero no exagere, no pasa nada. Fue como espectador, fue a divertirse, tiene 17 años. Y bueno, me parece muy justo lo que dice el señor Jorge Hank Ron, y que después lo presten a otro equipo para que él termine de desarrollarse. ¿Me entiendes, Piolín?
0: Claro que sí, te entiendo, no estoy menso.
2: No, pues a veces pareciera, güey, que tengo que con peras y manzanas, mira, eso, ¿no? Para que entiendas.
0: Achú, mire nomás, este perro me salió de pedigrí.
2: Ahora.
0: Babuchón, la neta, es un chamaquito que tiene 17 años, imagínate, ya después de 17 años cumple 18, no se sepan.
1: ¡Wow, Piolín! Okay,
2: maravilloso.
0: Tienen que escuchar lo que dice el dueño de Tijuana.
2: A la mentor de Piolín.
3: Ha recibido varias propuestas para lo de matrimonio y no le hemos dado caso.
0: Oh, qué bueno que no se case.
3: La federal, ¿qué se llama? La FIFA tiene dentro de su reglamento, que a mí se me hace excelente, que hasta los 18 años pueden ir, antes de eso tienen que ir con toda la familia. Ir cumple los 18 en octubre. Esta próxima temporada va a estar aquí y de ahí se va a ver que hacia dónde va.
0: No, pues el Real Madrid, Pauchón, ya anda contando los días como preso.
2: Oye,
0: esperando libertad.
2: El ingeniero Hank Ron me encanta porque dice, ¿cómo se llama la FIFA, verdad? Pero bueno, el señor pintoresco vive su mundo ahí en Tijuana, pero tiene que ir al fútbol europeo forzosamente para continuar con su proceso. Yo no creo que tarde, Piolín. Se está cayendo de maduro, del árbol, como decimos por ahí.
0: No, pero qué bueno, Paucho, porque necesitamos más jugadores en Europa para que de esa manera
2: Piolín,
0: podamos ganar.
2: Oye, ¿esta playera de qué traes, de quién es,
0: Mira nomás,
2: está para re fea. Ah,
0: ¿sí? Ya quisiera.
2: Que compras en los callejones.
0: Sí. y sí, la vendo. Esta chamarra chida, mira, ya tiene su etiqueta.
2: Esta se la lleva, tiene que regresar un ratito esta.
0: Bueno, vienes a criticarme, tú eres diseñador de modelaje.
2: Ya ni de los coyotes Nesa, era tan fea.
0: Dile a Piojo que me regale una del Atlante, ¿no?
2: Con mucho gusto le digo que te regale una del Atlante, el Piojo, que está a punto ya de comenzar, ya comienza el torneo el fin de semana, Dios mío, regresa el fútbol mexicano, yo todavía estoy aquí en la nube con Francia, España, Inglaterra, Argentina, y ustedes quieren que yo regrese a ese miserable fútbol mexicano. Perdón.
0: ¡Ah, qué bárbaro! ¡Fíjate nomás!
2: Es el que da de comer a mi familia, perdón.
0: Sí, pero no hables bonito de mí. Es que ya soy el que da de comer a su familia. España juega contra Francia mañana, y el miércoles va a jugar Inglaterra contra Argentina. ¿Para ti quién gana, Babuchón?
2: No, bueno, el Francia-España es un partidazo, realmente lleno de talento.
0: Va a tener que ir.
2: Hay que recordar que Francia tiene una de las mejores generaciones, Mbappé, Olivier, Doué, Dembélé, grandes jugadores. Y bueno, España tiene un estilo muy característico de España, de jugar al fútbol ofensivo, por momentos espectacular, cuidando mucho el juego. Va a ser un partidazo, mi querido Piolín. Ya deja de ver basura, Piolín, y vente. Ese es el fútbol, Piolín, no lo que tú has visto. Nosotros hemos visto cosas falsas, cosas como las que tú compras en los callejones de Los Ángeles.
0: Ah,
2: es el fútbol verdadero.
0: Ya cállese, señora. ¿Quién gana, el corazón o la paella para ti?
2: A mí gana el... Perdón, el Piolín es croissant.
0: Ah, ¿no se hizo corazón?
1: Se nota que no he ido a Francia.
0: Toda mi vida vivo en corazón.
2: ¿Indionde eres, Piolín? ¿Indionde eres?
0: ¡Qué indiorante eres, David!
2: Arroba Faitelson guión bajo, ahí estamos, por supuesto. A ti me imagino que te seguimos con hashtag no paga apuesta.
1: ¡Oh, Piolín!
0: A ti te seguimos con todo y policía.
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0: qué noticias tenemos actualmente, paisanos? Una de ellas es de que... ¿Qué creen, familia hermosa? El TPS, paisanos.
1: ¡Ay!
0: Para los hermanos...
1: Salvadoreños.
0: Salvadoreños. ¿Qué está pasando con el TPS, babuchón?
1: Bueno, normalmente para esta fecha es cuando anuncian de que el TPS se va a renovar para los haitianos, venezolanos, salvadoreños.
0: Ajá.
1: Pero hasta el momento no ha salido absolutamente nada en noticias y se cree que la Casa Blanca, el presidente, no lo va a renovar.
0: No me digas eso, no, sí. Yo creo que se lo va a renovar. ¿Por qué? Porque el TPS también está apoyando él mucho a El Salvador, carnal.
1: Sí, Bukele le besa las botas al presidente, así que sí lo va a aprobar.
0: Oh.
1: Sí,
0: no, pues yo no voy a decir eso, yo simplemente veo que pues el señor presidente ha ayudado, ¿no?
1: Sí.
0: En diferentes factores, tanto Estados Unidos como Estados Unidos y El Salvador. Entonces, como que son países aliados, ¿no? Donde se ayudan mutuamente. Entonces, en este caso, ¿quiénes pueden ser perjudicados, carnal?
1: Todos los salvadoreños que tengan TPS, como yo tenía, ya no tengo.
0: Ok, entonces pero, ya no tienes, pero entonces a ti sí te pueden sacar entonces de aquí, de la radio.
1: Me pueden sacar de la radio del país porque era la única protección que tenía.
0: Cacha, ¿qué estás llamándole por...? No, cuelga ese teléfono, Cacha, por favor. Ya está llamando acá, carnal, esta morra.
1: ICE.
0: Ay, esta morra.
1: ¿Qué es lo que tenía el morro colombiano que lo acaba de matar? ICE, tenía permiso de trabajo.
0: No marches, carnal. Entonces, ¿qué debe hacer las personas, paisanos? Inmediatamente asegúrense, por favor, de tener toda la información. Todavía no ha pasado nada, pero ya se va a cumplir, ¿verdad, carnal?
1: Tiene que ser hoy lo tienen que anunciar.
0: Ok.
1: Porque si no, se vence.
0: Entonces, por favor, asegúrense, paisanos, si tiene un amigo que tiene TPS. Pues yo no creo, carnal, yo creo que va a continuar, la neta, porque, pues, te digo, la amistad que tiene el presidente de Estados Unidos con El Salvador es muy fuerte, entonces...
1: Sí, pero no nos quiere aquí en este país. ¿Cómo nos va a dar un permiso de trabajo que para él es ilegal?
0: El TPS es de hermanos salvadoreños, ¿no?
1: Sí, por eso.
0: Por eso, entonces yo creo que eso va a beneficiar, carnal.
1: Ojalá.
0: En otra noticia, Cacha, ¿qué es lo que tú tienes, hija? ¿Qué es lo que está pasando en el mundo que tú no has contado y que te lo ha mantenido guardado?
2: La verdad, no, yo casi no veo noticias. Más que
0: no
2: veo
0: noticias tú, neta.
1: ¡Viva!
0: No, pues tu vida está bien chida.
1: Yo acabo de ver de que Canelo Álvarez no va a pelear contra Benavidez nunca.
2: ¿Por qué? Okay.
0: ¿Por qué razón, carnal?
1: Le preguntaron a Canelo si vamos a ver una pelea en contra de Benavidez.
0: Ajá.
1: Y él dijo que no y que lo único que Benavidez quiere es dinero. Pues sí, ¿no? Cada que alguien pelea con Benavidez se vuelve contra Canelo se vuelve millonario, ¿no?
0: Y ya se retiran del boxeo.
1: Canelo, dame una pelea, por favor. ¿Sí? Canelo, pelea conmigo.
0: ¿Mande, hija?
2: Ellos nunca han peleado, ¿no?
1: No.
0: Nunca han peleado.
2: El Benavidez siempre le dice, ¿no? Pero el otro no quiere.
0: En las redes sociales se han peleado.
1: Sí, es cierto.
0: Pero en el ring todavía no. Y pues están buscando la manera, ¿no? De llevar a cabo esa pelea entre Canelo y el señor... Benavidez, David Benavidez. Sin embargo, pues muchos dicen que nunca va a pasar.
1: No.
0: Pero yo creo que cuando les ofrezcan una buena lana a los dos, carnal, van a aceptar de volada la pelea.
1: No,
0: la
1: mira neta. Mira el peso de Benavidez comparado al peso de Canelo. Es imposible.
0: Es más,
2: Benavidez está más grande, ¿no?
1: Sí.
0: Y Canelo está más parrito. Canelo está un poquito más alto que yo, ¿verdad, carnal?
1: Creo que tú y Canelo están en la misma estatura.
2: No, no, si está el Canelo está un poquito más alto. No,
1: ah, pon la foto del face-up que hiciste con Canelo, ahí se ve.
0: Ah, pues ahí está. Sale, vale, la voy a poner con mucho gusto.
1: ¿Neta, él está más grande que tú?
0: Sí, Canelo está más grande que yo, carnal.
2: Tenía el copete más grande.
0: Pero de ahí más, yo creo que boxeamos igual.
1: Ah, sí, fuera. Tírate un tiro con Canelo y nos retiramos de la radio.
0: Oigan, recuerden que todos los que quieran hacer una broma, paisanos, tienen que mandarme su número telefónico ahorita por Instagram, @elchopelín, para hacer una broma divertida. Si quieren decirle cuánto le aman a su pareja también, es importante que no nomás le digan a su esposa, a su esposo, cuánto lo aman el día de San Valentín. Ay, por favor, eso ya lo sabemos que le va a pasar eso.
1: Hey.
0: Hay que decirle cuánto le aman, cuánto le agradecen. ¡Oh! Pide. Si la cajeteaste, sí. Te enojaste con ella... como muchos amigos aquí. Ah, ¿por qué no hacemos el... Perdón, se lastimé con este vato.
1: Con el chilo.
0: Con el chilo. Si le quieres pedir perdón, también mándanos tu número telefónico y nosotros nos encargamos de recibir todos los moquetazos que te vaya a dar tu pareja por tal de que se reanude tu relación con esa persona, porque todos la regamos a veces, o sea, todos la hemos cajeteado.
1: Sí.
0: DJ ha engañado a su mujer.
1: Ey.
0: Cada semana. Y luego pide perdón. ¿Tú, Cacha, la has regado también con tus parejas, no, hija?
1: Sí.
0: ¿De qué manera la has cajeteado?
2: ¿Eh?
0: ¿De qué manera la has cajeteado?
2: ¿Perdón?
1: Ay, no escuchas. No,
2: ay, se estás cortando.
0: Ay, sí, te estás dijo buena leche.
2: ¿Chicos, están ahí?
0: Ay, no seas así, hija. Tú estás escuchando, no te hagas, no marches. ¿Tú, Pelín,
1: nunca has engañado a tu mujer?
0: No, bendito sea Dios, no, Paucho, no.
1: ¿Y ella a ti?
0: No, tampoco.
1: Que tú sepas.
0: ¿Qué quieres? No es cierto, no,
2: ni pues, mataron. ¿Qué pues?
0: Si no, somos marranos por no del mismo chiquero, tú y yo.

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1: Oigan, tenemos a Maestro Limpio en videollamada, lo van a conocer en el canal de YouTube del show de Piolín. Anda buscando lana para poder juntar dinero para que sus hijas jueguen voleibol.
2: Ah, qué perrón.
1: Mejor haz un zumba, un gimnasio ahí en tu garage, carnal, para que así hagan ejercicio, viejón.
2: Oh, y le dijiste gordo.
1: No, yo nunca le dije gordo, no.
3: También le hacemos a la zumba, no hay pedo, no hay problema, vámonos.
1: Oye, flaco, pero dime, carnal, ¿qué es lo que, pues, qué es lo que estás solicitando para ayudarte, viejón?
3: Estoy recaudando dinero, fondos para mis hijas del voleibol, o el sábado que viene vamos a estar haciendo ceviche para vender, para recaudar. O si le sale del corazón hacer donaciones, también las aceptamos.
1: Qué bueno, carnal. ¿Pero el ceviche de qué va a ser?
3: De camarón.
1: De camarón, muy bien. ¿Y sí, es crudo? ¿Lo quieres crudo o lo quieres cocido?
3: Ay, papá, ya, crudo. Va, bueno, lo vamos a cocer y lo vamos a preparar bien. Vamos a tener dos
2: tamaños.
3: Vamos a tener el chico y sin albur, pero y vamos a tener el grande.
1: No, hombre.
2: A Pilín le gusta más el grande.
1: No, no, ¿qué pasó?
2: Ay, pues sí, no. Lleva más ceviche.
1: Me agarra grúas.
3: Sí, no, está más grande, el vaso está más grande.
1: Oye, pero qué buen detalle, carnal, que tú como papá estás buscando, ¿verdad?, dinero para ayudar a tus hijas para que jueguen voleibol. ¿En qué equipo juegan tus hijas?
3: Aquí es donde vivo, se llama Vena, el club donde juegan, la más chiquita, y luego la más grande juega ya para los de las 16 de edad, juegan con otro equipo. Las quiero mandar para el colegio, de gratis.
1: Ah, qué bueno, carnal. No, sí que agarra una beca, ¿no? Porque está jugando en el equipo. Sí. Entonces, de esa manera puede agarrar una beca. Muy inteligente, babuchón, fíjate, nomás por tal de nuevo trabajar para comprarle su beca a él, tú a tu hija.
3: Prefieres sí, pues mejor. Para que me saquen de pobre, pues, si no, aquí seguimos.
1: No puedo sacarte a tu mamá y tu papá de pobre, te va a sacar tu hija.
3: Estoy como el DJ, estoy esperando que me saquen de pobre.
1: No, este desgraciado no marches.
2: Entonces, este sábado va a estar al pachangón de ceviche.
1: ¿A qué horas, carnal? ¿Y dónde?
3: Vamos a empezar el sábado temprano a hacerlo.
2: Depende de qué horas te levantes. Porque la estaba pensando,
1: ¿eh? Sí, depende de qué horas me despierte, porque la neta, el viernes en la noche voy a meter una película en Netflix.
3: No, cállate, o sea, hasta temprano ando en la carrera con estas mujeres.
1: No, pero entonces, ¿a qué hora va a ser el ceviche? Y para
3: como a las 12 de la mañana.
1: ¡Ay, pues
3: la
1: madre!
2: ¡Temprano a las
3: 12! No, pues te digo, me tengo que levantar temprano para hacerlo, pues. Y luego, pues.
1: Hasta las 12 se va a contar la gente para comer en Phoenix, Arizona, ceviche. Fíjate nomás, papuchón. No, es muy temprano, viejo. No te vayas a desvelar, mijo.
3: Como quieras.
1: A las 12 del mediodía en Phoenix, Arizona, carnal. O sea, ese ceviche se va a cocer, va a parecer caldo de camarón con el calorón que está haciendo en Phoenix.
3: Y sí. Ya está el calor a todo lo que da.
1: Y entonces, Pauchón, ¿cuál es el número telefónico para que te llamen, para que sí también puedan contactarte, viejón, para ayudarte ahí en Phoenix, Arizona, Pauchón?
3: Al 602-290-3080.
1: ¿Otra vez?
3: A 602-290-3080.
1: Ok, entonces llámenle, pero ¿dónde va a ser la dirección, carnal, donde vamos a ir a comprar las tostadas de ceviche, carnal?
3: Vamos a estar acá en el Miraje, en el pueblo del el Miraje.
1: Dame la dirección, carnal, si no voy a llegar ahí al pueblo, en el Miraje, voy a estar preguntando ahí en todos los lugares. ¿Dónde es el ceviche? Oye, ¿dónde está el ceviche?
3: Para estar preguntando por el gordo, ¿no?
1: Te pongo a pensar, ¿no?
3: La dirección es la 13037 West Manaloa Lane, en Miraje, Arizona.
2: ¿El Miraje está cerca de Phoenix?
3: Sí, de Phoenix es como unos, ¿qué? ¿20 minutos? ¿30 minutos?
1: Ah, ok, Pauchón, pero entonces a las 12 mi día, carnal, no marches, Pauchón, ya parece como si fuera Tole, loco.
2: A Tole.
3: No, porque me mandan un mensaje y yo les digo a qué horas está el
1: ya le vas a cambiar, ¿verdad, flojo? No te quieres despertar temprano el sábado.
3: No, te digo que desde temprano me tengo que levantar de todos modos.
2: Si ahorita de suerte lo tenemos aquí despierto.
1: Cuando lo vean su esposa, renta, fíjense nomás, ella ya no renta un Uber, ella renta una grúa para levantar.
2: ¿Otra vez le dijiste gordo?
3: Una siestita, también ya me aventé una siestita, no.
1: Tienen que ver en el canal de YouTube del show Pelina Flaco, por favor, paisanos. Gabino, su apellido es Delgadillo. No, y ¿sabes qué, carnal? Bien, el estómago, si es buenas tostadas de ceviche, loco, la neta.
3: Sí, no, pues mira, pues ya te estoy diciendo que como bien.
1: No, Marcio.
2: Se Pancho. Nota, se nota.
3: Sí,
2: se nota la que ya, te metaste a tu chico.
1: Se nota, se desayunota y se acomota. Entonces, paisanos, ya saben que si quieren participar aquí en Ayúdanos a Ayudar, aquí estamos para ayudar, viejones, manden su número telefónico por mensaje directo en Instagram, @ el Choplin, como lo hizo mi paisano, el compa Gabino.
2: Pero de verdad hay que ayudarles, si no pueden ir, mándenles Zeo, $15, $20 para sus hijas, no es para él.
1: Y fíjense qué buen padre es, que ni siquiera son sus hijas y les está ayudando.
3: Pues ya me echaron la culpa. Ya me echaron la culpa, pues ya que...
2: Este
1: vato. Oiga, ya saben, paisanos, que si necesitan ayuda de volada, manden su mensaje por Instagram, @ Choplin, que estamos para ayudar, paisanos, No, okay. Nomás tenemos la cara de payasos. Oigan, van a escuchar cómo un camarada, fíjate, después de que él fue al servicio militar, carnal, ¿cómo se llama? ¿Dónde van al servicio militar al agua?
2: ¿En la Navy?
1: Ándale, al Navy, ándale. Naval. Yo iba a decir como el Chapo.
2: Submarino.
1: Se convirtió después y luego lavó carros y se convirtió en abogado.
2: ¿De lavacarros abogado?
1: En Tampa, Florida, viejón.
2: ¿Y dónde es él?
1: Él es de Honduras.
2: ¡Honduras!
1: De Honduras, viejón. Escuchen la historia de este paisano que vamos a entrevistar ahorita en el show, Pelín Paisano, porque se llama ¿A qué venimos?
4: ¡A triunfar!
1: Estados Unidos a triunfar. Así es, mamacita hermosa. Entonces, si él puede, tú también puedes, viejón. Yo tengo, fíjate, fe que la Cacha un día de estos va a seguir, va a deciros que es abogada, loco.
4: Ay, pensé que ibas a decir que iba a ir a la Naval, güey.
1: Yo tengo más pendiente que me diga que está embarazada.
4: Ando buscando ya a quién,
2: Y no sepamos de quién.
1: Yo puedo donarte, viejona,
4: Una leche en polvo usted, pero sí.
1: Lo mío todavía funciona ya.
2: Pero su semen ya está muerto.
1: Ah, entonces tengo un cementerio. Este es el show de Pelín Paisano, donde todo puede ser, viejones. Tienen que escuchar la historia de este paisano de Honduras.
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0: segmento que venimos a triunfar, donde ahora tenemos al abogado Rolando Santiago. ¿Quién era Rolando Santiago antes de ser abogado?
1: Hola, saludándote desde Tampa. Yo era un originario de Honduras que vino aquí a los Estados Unidos a triunfar y ahora soy abogado aquí en el área de Tampa. Yo entré primero al ejército, hice 5 años en los Marines y con eso ellos me pagaron mis estudios, gracias a Dios. Y después de 7 años me hice abogado aquí en los Estados Unidos.
0: ¿Pero cuál fue el momento más difícil de tu vida en el que pensaste tirar la toalla?
1: Lo más difícil es cuando yo abrí mi propio bufete. Más que todo la responsabilidad de los clientes, porque ellos te ponen esa confianza de su vida, de sus problemas que tienen. No que me olvido, mi papá me dijo, hijo, un problema a la vez, lo atacas, tú puedes, y la gente tiene confianza en ti y tiene esperanza, y eso fue lo que hice. Y cada caso se puede resolver cuando le ponemos atención y ganas y conocimiento.
0: Abogado, ¿cuál es el sacrificio más grande que tuviste que pasar para poder triunfar como abogado?
1: El compromiso del tiempo a los estudios.
0: ¿Tenías dinero?
1: No, por eso yo trabajaba de noche, estudiaba durante el día, trabajaba de noche. A veces tenía 2 trabajos, lavando carros en los fines de semana en el aeropuerto, hasta de vez en cuando de cajero o de mesero en un bar o un restaurante.
0: ¿Y cuando lavabas carros, abogado Santiago, encontraste dinero en el cenicero de los carros?
1: Mira, no tanto dinero, a veces encontraba otra sorpresa que la gente se le olvidaba los carros.
0: ¿Cómo qué sorpresas, abogado?
1: Ah, del tipo que se fuma. Al final del día siempre desaparecía. No sé a quién. ¿Y el mesero?
0: Después de que sales del ejército, ¿te fuiste a lavar carros?
1: A lavar carros y estudiando. Durante el día y los fines de semana lavando carros y durante la semana de mesero.
0: ¿Y qué pasaba por tu mente cuando estabas estudiando? ¿Creíste alguna vez que no ibas a poder lograr tu sueño de triunfar como abogado?
1: De vez en cuando uno tiene dudas si se va a poder porque es tan largo el trámite, ¿verdad? El transcurso eran 7 años y no perder la fe. Y eso es importante, no perder fe en mi habilidad, no perder fe en Dios, de que me va a guiar.
0: Abogado Rolando Santiago en Tampa, Florida, estamos escuchando su historia, ¿en a qué venimos a triunfar? ¿Quién fue la persona que creyó más en ti cuando nadie creía?
1: Mis papás siempre me apoyaban y yo tuve un mentor que siempre me recordaba que yo sí podía hacerlo. Él me vio habilidades y me recordaba. Y cuando yo me salí, yo me mantuve contacto con él. Me decía, Rolando, tú puedes. Yo cuando voy a misa todos los domingos, eso es parte de... Yo siempre le pido a Dios que me guíe, que me dé la sabiduría para poder tomar las decisiones correctas. Le ha ayudado a mucha gente y lo sé porque veo los resultados, tal vez lograrle los papeles a alguien cuando estamos bien fuerte en lo de DACA. Nosotros le ayudamos a mucha gente a lograr su DACA, guiar a aquellos que creen que no hay luz al final. Y con esta carrera yo puedo aportar de esa manera.
0: ¿Qué tipo de bufete de abogados es el que tienen ustedes ahí en Tampa, Florida, abogado?
1: Nosotros somos un bufete civil. Ayudamos a personas en todo tipo de trámite civil, sea negocios, sea divorcios, sea accidentes de carro, accidentes de labor, de tramitar poderes. Y como somos internacional, yo y mi esposa es abogada en Honduras, nosotros llevamos casos en Centroamérica. Por ejemplo, yo represento varios casos de accidentes siniestros aéreos que han ocurrido en Latinoamérica, como el accidente de TACA en Honduras, cuando el avión se estrelló en la capital de Tegucigalpa. Ahí representamos a 32 personas.
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0: 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Y te pregunto, ¿a qué venimos de Honduras? ¿A Tampa, Florida, Estados Unidos?
1: ¡A triunfar!
0: Yeah. ¡A eso venimos! ¡Qué bonito, fíjate, más! ¡Pura gente, por favor! ¡Escuchas el show de Piolín! Y tú también puedes participar en el segmento, ¿eh? Nomás me tienes que mandar tu número telefónico por Instagram, @Choplin, por mensaje directo, viejón, y sales al aire.

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0: hijos de...
1: No. Erasno, deja de poner Erasno. Esos ruidos de diarrea, por favor.
0: ¿Qué clase de empezar así el show, güey? Con esos... Oye, el doctor...
2: Buenas tardes, señores. Llegó la diarrea. Ese es el show más chido, Erasno y la Chocolata.
3: ¡Eh! ¡Hoy es lunes!
2: Y oh, ya saben, señores. Tenemos al doctor que va a hablar de la diarrea, Choco. Porque huele feo.
1: Bueno, muy buenas tardes. Como dice Garbanzo, ya es lunes. ¿Cómo te estuvo tu fin de semana, Garbanzo?
3: Muy bien, Choco.
1: Qué padre bien. Tú eras, ¿no?
2: No, Choco, pues a veces uno... Hay cosas que parece que uno no merece. Saludos a mi jefita, a mi jefe, a toda la familia y a toda la banda. Estuvimos con la original banda Limón, Choco. Volví a pasar. El grupo llegó tarde. Llegaron borrachos porque, pues... Hay un lugar donde no quieren llegar antes de ir a sus conciertos. No vayan conmigo, por favor. Está muy pegriloso.
0: Los encaminas por el mal sendero.
1: Bueno, tenemos ya en la línea telefónica al doctor Shapiro. Porque, señores, está en todos lados. Está hablando y hay un virus. Hay algo que le llaman la diarrea explosiva. No. Y sé que muchos tal vez ni fueron a trabajar el día de hoy. Así que, doctor Shapiro, ¿cómo está? Muy buenas tardes.
4: Un placer estar con ustedes. Y sí, vamos a escuchar muchísimo esto de la diarrea explosiva. Y digo, muchas veces tenemos miedo que... Pero realmente aquí tenemos cosas buenas y malas. Voy a empezar con las buenas. En este momento sabemos de qué está pasando. Es un virus que se llama es un parásito que se llama ciclosporiasis. Es prácticamente un parásito que vive en lo que es frutas y verduras y también en agua contaminada. De esa manera nosotros nos comemos eso y empezamos realmente a tener lo que son los efectos de este parásito. Y al momento que nosotros tenemos este parásito, lo que termina pasando es que cubre nuestro intestino y no deja que absorba toda esa comida y lógicamente lo que entra... termina saliendo rápidamente.
2: ¡Ah! ¡Órale, qué chido! Así como el cheque. Así llega el cheque, así se va de volada, como el diarrea explosiva. Oiga, ¿y con qué se contagia uno con esa diarrea, doctor? ¿Cómo evitamos esto? ¿De dónde se contagia uno?
4: La clave aquí, lo más importante, es asegurarnos que estamos limpiando lo que son frutas y verduras y también que estemos sirviendo el agua que estamos teniendo. Ahorita todavía ya ven que han ido muchas veces con E. coli y que si fueron los pepinos, que si fueron muchas otras cosas más que tenemos, luego le echamos la culpa a un alimento. En este momento no han detectado cuál es el específico alimento que nos está dando este dolor de cabeza. Pero si nosotros estamos realmente lavando las frutas y verduras con un cepillito, aquellas que tienen la cara, alrededor, esto es lo que hace toda la diferencia.
2: Qué chido. Wow. Yo Choco, se toma mucho tiempo andar con un cepillito, sí, y yo mejor que me dé diarrea explosiva. Vámonos.
1: Oye, esto, a ver, no lo tomen en broma, porque hay personas que pueden llevarlos hasta perder la vida. O sea, hay gente que se deshidrata, hay gente que tiene que le pega más fuerte que a otro. Mi pregunta es, ¿cuáles son los síntomas para decir de una diarrea normal a una diarrea explosiva, doctor Shapiro?
4: Muchísimas gracias por la pregunta. Es importante saber que estemos lo que es moco o sangre, o también muchas veces hasta cambio de la coloración de la popó. Esto quiere decir que algo está pasando y raro. Lo que es la diarrea explosiva es prácticamente cualquier cosa que comamos sale de la casi enterito de cómo estamos comiendo, porque casi el cuerpo está tratando de limpiar, de absorber las cosas, pero el parásito está ahí y no se está absorbiendo nada, lo cual hace que tengamos mucho más gases, mucho más distensión abdominal y que nos sintamos mucho peor.
2: Ay, güey, entonces es eso. Entonces, ahorita lo que se come uno cuando tiene ese virus, así como se lo come, sale.
4: Prácticamente sí, y este parásito lo que hace es que es como, imagínate que es como un bichito pequeño, y lo que termina pasando es que en nuestro intestino le gusta el calorcito, se empieza a reproducir todavía más y recubre todo el intestino por adentro. Entonces la comida está como que tratando de entrar a nuestro intestino para que la podamos absorber, y el parásito se está echando un festín y ahora sí, todo lo que entra sale.
2: Oiga, ¿y no causa como mareo, vómito, calentura, eso?
4: La realidad no. es sumamente raro, como no está entrando dentro de nuestro cuerpo, o sea, está dentro de nuestro intestino, pero realmente no está penetrando nuestro cuerpo, nada más nos da la diarrea generalmente, ese dolor abdominal, esa distensión y esos gases que estamos teniendo.
2: ¿Qué tengo que hacer, doctor, si yo la tengo? ¿Dónde voy al doctor o qué medicina nos recomienda?
4: La gran mayoría de la gente que lo tiene, generalmente puede, sin medicamento, se va la diarrea entre 3 días a 1 mes. Entonces, no, naturalmente el cuerpo mes. lo puede, exacto, imagínate eso, lo puede destruir. Pero la buena noticia, la buena noticia es que tenemos un medicamento que está muy accesible, que hemos utilizado por muchos años, que pueda realmente acortar eso a un par de días.
2: ¿Cuál es la medicina?
4: Es justamente el trimetropin. Lo conocen generalmente como Bactrim.
2: Bactrim. Ah, ok. Entonces, bueno, ahora, ¿ese lo pueden hacer niños y adultos?
4: Es para niños y adultos, en dado caso que lo necesiten.
2: Muy bien, Choco. Y como dijo el doctor, fuera del aire, ya está bien el verano. Es muy feo que estés en el jacuzzi, en una alberca ahí del hotel, y que de repente el agua se convierta en agua de chocolate.
1: ¡Ah! Oye, eres un asco.
2: ¡Ah! ¿O qué tal de repente? El otro día, doctor, le preguntaron a un niño que qué era más rápido, si la luz o el rayo. Y él dijo que la diarrea, porque se había levantado como rayo, prendió la luz y ya se había hecho popó.
1: Muy bien, doctor. ¿Algo más? ¿Carmás, tienes una pregunta?
0: Sí, bueno, tengo muchas preguntas, Choco, y también una anécdota. Pero bueno, dos preguntas. La primera.
1: Regresando, nos dice rapidito, ahorita volvemos con más de esto de la diarrea explosiva.

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1: Estamos con el doctor Shapiro. Hemos hablado de esta diarrea explosiva. Si la tienen, él ya mencionó por ahí que pudieran tomar. Nuevamente nos decía, doctor, para la gente que le va cambiando, por favor.
2: Claro, con mucho gusto. Este es hecho por un parásito que realmente está pegándole. Ya hay más de 3,000 casos en todos Estados Unidos y están ahora sí aumentando los casos. Generalmente es por frutas y verduras contaminadas y también con agua contaminada. Y sí tenemos un medicamento, es un antibiótico que usamos comúnmente que puede acortarnos mucho esa diarrea. Por eso, si están teniendo esa diarrea explosiva, platiquen con su médico para que les pueda prescribir ese medicamento.
1: Échale, Garbanzo, ¿qué ibas a preguntar hoy?
3: Bueno, tengo dos preguntas y una mini anécdota. La primera es, con eso de la diarrea explosiva, ¿le sirve a uno como para limpiarse bien? O sea, que te dé una vez y ¡zas!, ¿no? Te limpia todo machín. Y la otra pregunta es, ¿existe la posibilidad, ya que es explosiva, doctor, que le quede floreado el pozo después de un algo así tosco? ¿O no, médicamente eso no pasa?
2: Me fascinan tus preguntas y quiero escuchar la anécdota después. La primera parte.
1: Sí, yo creo que un día se le floreó el pozo con eso. Chale.
2: Hay muchas mejores maneras de poder limpiar el intestino y generalmente lo podemos hacer con fibra y con agua. Más que hacer, mucha gente hace colónicos y otras cosas más, pero realmente la recomendación es que si estamos comiendo bien, el intestino está viviendo bien, porque tenemos un balance entre bacterias buenas y muchos, ahora sí, muchos animalitos que viven dentro de nuestro intestino que nos ayudan. Entonces, el hecho de darlo limpiando con diarreas explosivas o con colónicos o enemas, realmente puede hacer un desbalance de lo que tenemos ahí adentro y no queremos eso. Por otro lado, generalmente cuando tenemos diarrea y estamos empujando mucho, más que se nos pueda florear muchos lados, lo que termina pasando es que podemos llegar a tener más hemorroides, sangrado, y la verdad, el área, porque la diarrea viene con mucho ácido, puede empezar a lesionar la piel que está alrededor del ano y el recto. Eso sí puede pasar y la verdad, o sea, hay cositas que tenemos que tener cuidado. Igual que los niños se rozan las nalguitas, también nos puede pasar a nosotros como adultos.
3: Ok.
1: No, y tú además ya puedes encontrar una nueva excusa para cuando te digan, ¿y por qué tienes eso? Ah, es que es la diarrea explosiva, no sabiendo que fue porque llegó aquel animal.
3: No, y la anécdota rápido es que en uno de los casos de asesinos inesperados, Choco, ¿no? Encontraron al lado de un cadáver, encontraron mucha diarrea, feo, sí, mucho. Entonces llegó el comandante y dijo, bueno, pues esto es una pista para saber que el asesino anda suelto.
1: Ok, muy bien. Bueno, doctor Ilian Shapiro, muchísimas gracias por esta información y ojalá les sirva de mucho y así iniciamos nuestro lunes. ¿Verdad? Y le agradecemos. ¿Dónde lo seguimos en las redes sociales, doctor?
2: Estoy para todos ustedes en @dr-shaps, dr-shaps, Instagram, en TikTok, y por favor manden sus dudas y preguntas que ahí estamos para responderlas.
1: Sigan al doctor, ahí tiene cosas bien chidas, ahí lo seguimos nosotros, está bien perrón. Gracias, doctor, y que tenga una excelente semana. Imagino que va a estar lleno de gente que va a llegar ahí con diarrea, con pamper.
3: Ingas.
2: Buen día.
1: Ahí está, dijo el doctor. Ya déjense de. ¡Choco! ¿Qué show tenemos ahora? Se vienen las parodias, se vienen las nacadas, también tenemos la cal maestro Doggy y tenemos mucho más hoy en el show más chido, Erando y la Chocolata. El mundial fue todo un fracaso, así lo dicen en México. Fue todo un fracaso, yo no sé de qué hablan. Pero el mundial todavía no se acaba, pero dicen que en México fue todo un fracaso. Los partidos ahorita están chidos para ir, los boletos están baratos. Están más baratos ahorita en la semifinal que en los partidos de grupo, señores. Así que, pues ya regresamos en el show más chido, Erasmo y la Chocolata. ¡Feliz!

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0: Buenas tardes, señores. Les saluda su maestro, el maestro Doggy. Gracias por sus comentarios, por sus mensajes que me envían. Y todo ese rollo. Por acá el Erasmo me mandó unos videos que grabó por allá en Texas. Así que, pues, muy agradecido, Brody. El día de hoy publicaba algo en Los Pensamientos del Doggy que se me hace muy interesante. Yo creo que ahora estamos, todo queremos rápido, ¿no? Hablábamos de, por ejemplo, yo recuerdo que lo más rápido antes era la pizza, ¿no? Que te decían que si no llegaban 30 minutos te la regalaban y era todo un boom, ¿no? Y todas esas cosas como que se empezaron a hacer así todo rápido. Aún ahora ordenas algo, te lo traen next day o overnight, que le llaman. En la noche ordenas ya cosas de la tienda, ya no tienes que hacer filas y todo. Ya va muy rápido todo. Y eso también lo estamos viendo en las relaciones, ¿no? Ahora una muchacha la conoces y quieren ya que la lleven al cine, que ya quiere que la lleven a un buen restaurante y quieren que la lleven acá y acá. Ahora, la rapidez es buena, pero no en todo. Yo creo que hay cosas que te tienen que estar a la antigüita, dice la canción de Edén Muñoz, ¿no? Pero a la antigüita, ¿por qué? Porque son cosas que tienen que ir cuajando. Por muy fregón que sea un chef, no te va a cuajar una gelatina en un minuto. Lleva su proceso, lleva su tiempo, y creo que muchos de ustedes, especialmente, bueno, ustedes no, pero se dejan ustedes manipular por las nalgas, que es lo que a el hombre siempre lo ha movido, ¿no? Más allá del otro, porque nosotros somos como que llegamos al restaurante, vemos el menú, pero más que todo vemos la foto del menú, no en sí el le podemos leer, ¿no?
1: Y 100%, todo el tiempo me pasa.
0: Es que está en la humanidad, ¿no? O sea, tú ves un carro y no sé el mejor, pero se ve bonito. Y acá y llegas con el menú y miras la foto y dices, este. Y le dice, oiga, pero tenemos también, ahorita nos llegó un huachinango que te lo podemos hacer a las brasas. Está bañado con una salsa que viene con unos toques, bla, bla, bla. Y te dijo el chef todo, pero tú no, el de la foto. ¿Ok? Le traemos el de la foto al señor. Y así nosotros estamos viendo hoy en día, que ven ustedes en Instagram, ven una chava con una cinturita, que no sé cuánto le costó el otro se la hizo.
1: Ah.
0: Ven unas megas nalgas, ven unos, digo, ahora ya todas se parecen, ¿no? Tienen los labios así, y las cejas, todo, es lo mismo. Y pues tú ves eso y eso es lo que quieres, y te dicen, no, es que esa morra, bla, bla, bla, o, puedes ver actitudes que no, y tú, ¿esa quieres? El día de hoy les quiero hablar sobre los pequeños cambios con todo esto que les comenté, y no tiene nada que ver con la rapidez. Pero yo les aseguro que al final del día van a decir, güey, qué bueno que empecé hace mucho y yo ya voy aquí. No esperen que las cosas fregonas pasen de un día para otro así de rápido. Te vuelvo.

0: maestrazo.
1: Eran las 7:50 de la mañana, hora del Pacífico, cuando se me vino una cosa a la mente y fue... los pequeños cambios hacen grandes cambios, ¿no? A la larga. Y como dicen ahí al garbanzo, se sabe que a la larga se acostumbra. Entonces,
2: qué bien sabe seguramente lo que le pasó a usted.
1: Exactamente.
2: Porque es bien...
1: El maestro Doggy no solo felicita al que ya llegó lejos, también reconoce al que decidió empezar. El que hoy caminó 20 minutos, al que dejó un refresco, al que fue al gimnasio por primera vez, al que puso un límite, el que dejó una mala relación, o al que por fin empezó a respetarse. Siempre hay un inicio, Brody. Siempre. Y ustedes, por lo regular, siempre le dan mucho crédito a quien ha logrado algo, a quien ya llegó, y sí, porque le costó. Pero denle crédito a esa gente que va empezando. El otro día un Brody me enseñaba, para burlarse, me enseñó una chava gordita en el gimnasio, me manda el video y dice, mire, maestro, y yo, si me hubiera dejado llevar, hubiera dicho, sí, güey, se cayó esa gordita en la caminadora.
2: ¿Se cayó? Chale, ¿cómo se va a caer una gordita? Chale.
1: Esto es de lo que hablo. Y mi pregunta fue, ¿cuántas mujeres no salen del sofá de estar viendo TikTok, Netflix, Snapchat, Facebook, X, ¿qué más hay? Twitch, no, todas esas redes. Epa. O estar viendo qué compran, qué no compran, pero no van al gym. O no están haciendo un esfuerzo por cambiar. Yo dije, pues sí, se cayó la gordita intentando algo. Está ahí, ¿no? Y como que el Brody me escribió, ah, perdón, maestro, tiene razón. Entonces, yo creo que tenemos que darle más crédito a quien empieza para seguirlos impulsando que a los que ya agarraron vuelo. Esos güeyes ya están en otro nivel y lo disfrutan. Aquel que le da hueva entrar al gimnasio, ahora hasta huele rico cuando entras al gimnasio y decir, aquí le voy a dar el día de hoy. De eso hablaba el día de hoy. De eso puse los pensamientos del maestro Doggy. No menosprecies los cambios pequeños. Son los que, con el tiempo, construyen una vida grande. La disciplina no nace de un cambio gigante. Nacen de repetir pequeñas decisiones correctas todos los días. Sigue así, alumno. Paso a paso también se llega lejos. Así que, Brody, tienes una mujer que te manipula. Tiene que ser lo que tú dices. Es más, hoy fuiste feliz al trabajo porque es lunes. Y dijiste, el fin de semana estuve con la leona, ya la armé. Brody, poco a poquito, que no te manipulen, empezar a hacer cambios, vas a ver, al rato te va a dar risa, vas a decir, güey, ¿cómo estaba yo en eso? ¿Cómo estaba metido en eso? Y luego la vas a ver después con otro Brody y vas a decir, pobre güey, antes te daban celos, ahora vas a decir, gracias compadre, que te la llevaste. Bueno, y recuerden que la Chocolata en este momento está esperando tu llamada para que le platiques tu nacada. ¿Tienes alguna nacada el fin de semana? Llama 1-888-874-2656. 1-888-874-2656. Mañana es martes de infieles. Tienen por ahí una historia de infidelidad. Platíquenle a la Choco cómo es que te pusieron el cuerno. 1-888-874-2656. Llámenos si quieren una parodia o lo que sea. 1-888-874-2656.

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0: señores, hoy es Día Internacional de la Diarrea. Oh. Ah, no, es el Día Internacional del Rock. ¿Cuál es tu banda de rock favorita, Garbanzo?
1: Metallica.
0: Metallica, ¿de dónde son Metallica, güey?
1: De Estados Unidos, son americanos. Hay un mexicano, el baterista.
0: Que ¿Es de México?
1: Es mexicano, ¿cómo se llama? Guadalajara. Luis Fregoso.
0: Ah, no sé cómo se llama, güey. Fregoso eres tú aquí.
2: Ese Garbanzo, todo tiene que ver con metal.
0: Eso, todo él quiere algo duro, primo. Él dice, Metallica, quiero Metallica.
1: Qué bien sabes, Ángel. Más por.
0: Oye, primo, ¿tú que sí sabes de rock? Ahora, ¿qué es día del rock? Queremos rock.
2: La mera neta, la mera neta ni sabía, primo. Me agarraron como las naguas abajo. Ahorita me eché de reversa a meterme un parqueo en una liquor store. Dios te manda lo que necesitas, primo.
0: Y mira, tú dijiste que me estaciono aquí y dice, ¡ay, una licor!
1: Hay señales en el firmamento.
2: Exactamente. No, el pinche diablito nomás te habla cuando ya no le contestan los demás. Ahí te tiene anotado y ya.
0: No.
3: Si ya no se compone ni con un cristo de oro.
1: Maldito diablito.
2: No estoy reclamando, estoy agradeciendo.
0: Yo lo veo como un reclamo, pero bueno, primo, échale, ¿qué parodia vas a querer?
2: Mira, primo, Pincherano, aquí los miré cuando vinieron aquí a San Pablo en la Bemo, y luego vinieron aquí a la Salandro, en la Cosco, ahí también los miré cuando trajeron al Masput de Dos Santos, que ¿qué producción que trajeron? Neta, mira, yo duré, personalmente duré como unos 40 minutos haciendo fila y para que no me firmara. Tú me firmaste los zapatos, tú eras no. Yo llevaba mi morrito. Llevaba mi morrito y tú me firmaste los zapatos.
0: Iban firmando y una cosa, ¿no?
1: Sí, también llevabas como 10 camisas, también te pasas de lanza.
2: Era tú más, pues. Mira, los agarré afuera de la Costco y me firmaron una camisa de la América. Estaba ya esperándolo, o sea, bueno, al grano.
0: Oye, pero ¿para qué, primo? Primo, ¿para qué andas haciendo que Garbanzo firme camisas de la América, nomás echándotela a perder? Ya la regaste, güey.
1: Y tuvo suerte que me agarró con tiempo porque lleva yo rápido para el aeropuerto.
0: Ay, cállate, dice, aquí vives, güey, ¿para qué vas a agarrar al aeropuerto?
2: Es que primo, hay veces que hay que levantarle las naguas a los que están abajo.
0: Eso sí. Oye, primo, el América le ganó a los Pumas ayer en Ciudad Universitaria.
1: Es otro América, no te emociones.
2: Mire, le voy a la América, pero no, yo tenía cosas más importantes que hacer, primo.
1: ¿No perdieron aquí en Los Ángeles, Erasnito? ¿De eso no vas a hablar?
0: No.
1: Bueno, qué momento.
0: Bueno, primo, entonces, ¿qué parodia quieres?
2: Mire, primo, esta yo la quería hacer desde cuando, nomás que el diablito no me hablaba.
0: Perro diablo.
2: Que la chocolata, por como iba el programa, a viento y popa, les iba a regalar un viaje al mundial. A todos los del programa, ¿verdad? Que los avienten en un autobús, a todos. Los invitó en un autobús y iba el Guachusei, iba el Erasmo, iba el Garbanzo, iba el diablito, todo, toda la perrada, pues. El Guachusei necesitaba de tu dinero y el que iba sentado contigo en el autobús era Garbanzo. Y tú le ibas comentando, no manches, güey, qué buena onda que ya la chocolate pues se puso las pilas y que nos mandó al mundial, ¿verdad? Yo me acuerdo cuando jugaba en la tercera división profesional y que era mi función y que este que el otro le ibas contando todo, ¿verdad? Y bueno, y ahí le ibas durmiendo al Garbanzo y llegaron al estadio que les agarraron un palco. Y que fíjate que en el transcurso del partido llegaron y estaba narrando el perro Bermúdez. Y que bueno, y llega la afición. Y que esto y que lo otro, tú sabes, ¿eh? Y también estaba el, ¡qué momento, no hay tiempo para más! En el transcurso del partido, la final era la final, México contra Portugal.
1: Cálmate, Simpsons.
2: Estaba en el mero apogeo en los tiempos extras. Y ya no había cambios, todos estaban lesionados, se lesionó el Jiménez, y estaban buscando entre la afición alguien que supliera al Jiménez, y estaban diciendo, alguien de la afición, alguien de los palcos, que pueda suplir a Jiménez, y le empieza el Garbanzo le empieza a codear al Erasmo, ¡órale, perro! ¡Órale, ahí te va, güey, tu sueño! ¡Órale, vámonos! y levanta la mano el Erazo y uf y recontra uf en el palco acá el enmascarado, ay, que sale y fum, ay, que lo llaman y se, que lo meten por el Jiménez al Erazo, y en el último minuto en un tiro de esquina que anota el gol de chilena.
1: No puede anotar gol, tiene que perder.
0: También es una parodia,
1: eso no puede pasar, güey. Tienes que ser perdedor.
0: ¿Por qué no que entre el Garbanzo y mete el gol?
1: Estaría chido, güey. Ahí sí sería perro.
0: No, güey, no sabes ni caminar, güey. No. Vas a meter un gol.
2: El Garbanzo nomás es el acomodín.
0: Oye, primo, el Garbanzo el otro día se puso unos taquetes de fútbol y entró, nada más no pudo ni caminar con ellos, se cayó.
1: Es que esos güeyes están bien desbalanceados, güey, que los acomoden.
2: Parecía gallina espinada.
0: Es que el Garbanzo tiene esos piecitos encontrados de enfrente, ya es como la gente que está sentada nomás.
1: Es que de niño yo tenía problemas, ya te había explicado, güey.
0: Bueno, vámonos, señores, estamos en el camión. Vámonos aquí. Oye, pues qué chido, Garbanzo, que vamos al mundial. ¿Qué onda, what you say? ¿Me puedo sentar?
1: La de todos. Sí, güey, oye, ¿palco, güey? No, todavía no creo.
0: Ahí viene el estado de tu dinero, güey, era.
4: Oh. ¿Cómo están todos? Buenos días. Con permiso, ¿me puedo sentar aquí?
1: Abre la ventana, ¿no?
4: Tengo en este momento el aceite sagrado.
1: Luego vende su aceite.
0: No, sí, güey, vamos, qué chido que vamos al mundial, güey, yo quisiera. Ya sabes que era mi sueño jugar, pero por lo menos, güey, voy a estar ahí, el grito de la gente, un mundial, qué chido. ¡Órale, güey, no llevas puercos!
1: Échale, mi chofe. Oye, Erasno, pero pues es lo más cerca que vas a estar de un mundial, güey. Por lo menos estás en un lugar a gusto. Con cerveza, papi.
0: Bueno, sí, eso sí. Bueno, ya mero llegamos.
5: Ya en el estadio. Señoras y señores, la gran final del mundial. La gran final del mundial.
1: Ayúdenle al perro Bermúdez.
0: Ya se está
1: desvelando.
0: Oye, güey, el perro Bermúdez sí también se le está yendo la onda de verdad, así que.
5: Señoras y señores, el estadio está completamente lleno, es el estadio Azteca. Tenemos a la afición ya lista para esta gran final de finales. Aquí en el estadio Azteca. Minuto 90. Ya no tiene cambios México. Y la gente empieza. Y México puede agarrar la regla donde puede meter un aficionado.
6: Estadio Azteca informa. Algún aficionado que pueda jugar puede entrar en este momento.
1: Erasno, ¿no escuchaste lo que acaban de decir del altavoz?
2: No.
0: ¿Qué dijo,
1: güey? Que están buscando un aficionado que puede entrar, güey.
0: Ah, no manches. ¿Qué van a hacer?
1: Güey, Erasno, güey, órale. Es tu oportunidad, güey.
0: Entra, Erasno, tú puedes.
1: Desde aquí, güey, brícale.
4: En ese momento, Erasmo, puedes entrar. Te voy a poner aceite sagrado.
0: Hazte para allá, güey. ¿Entro?
1: Güey, así digo, claro.
0: Órale, pues, vámonos.
5: Señoras y señores, nos vamos a ir a tiempo extra. Este es el último tiro de esquina. Ahí viene, entra el aficionado y tiene máscara. Le llaman Erasmo. Ahí viene el centro de Mora. Viene el Erasmo, se levanta. ¡Chilena! ¡Gol!
1: Si no es Argentina, don Cantor, cálmese.
5: Oye, no es Messi, es Erasno.
4: Bueno.
5: Señoras, señores, qué golazo. El gol. México es campeón del mundo.
0: Chalo, ¿y qué? ¿Y el jugador del juego quién fue? Messi, maldita sea. No, ¿cómo que Messi fue el jugador del juego?
2: Y estaba en la banca.
0: No, ni estaba jugando Argentina, güey, imagínate. Órale, primo, pues ahí estuvo la parodia. Que tengas buena semana y sí, ahí bájate, agárrate unas chelas de una vez.
1: ¿Cómo vas?
2: Ya las tengo aquí encima, primo.
0: Ah, perro.
1: Ya las traigo en la panza.
0: Pues, señores, regresamos con el show más chido, Erasmo y la Chocolata. Ahora es el día del rock.

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0: Bienvenidos a una nueva edición de Fútbol de Primera, la radio del Mundial. El gusto de saludarlos como todos los días. Aquí estamos con la dirección de Andrés Cantor, con una mesa de lujo, el equipo mundialista, dos campeones del mundo. Dos jugadores que hoy nos van a contar las sensaciones a 24 y 48 horas de las semifinales. Mañana, Francia frente a España en Arlington, Texas. Ya estaremos con Kevin Rodríguez en instantes, conectados en vivo desde Dallas, y también el día miércoles desde Atlanta con Inglaterra frente a Argentina. Javier Castrilli, Jorge Burruchaga, Mauro Silva, Daniel Chapela, quien les habla, Sami Sadovnik en el estudio, palpitando ya estas dos semifinales. La France mañana, mi querido Burru, frente a España. Dos selecciones favoritas, las dos para llegar al domingo a la final.
1: Hola, Sami, Daniel, Javier, Maurito, un placer estar acá, sí, es justo. Y yo creo que
2: lo cambiaron al Burru,
3: una semana más, aquí se pone como yo.
1: Salí de la cárcel, me dijeron dos días libres, salí de la cárcel. Volviendo a la pregunta, yo creo que la semifinal es soñada, ¿no? Por la FIFA, sobre todo, ¿no? Los mejores cuatro equipos rankeados en FIFA, en un Mundial que... amerita decirlo, no fue un gran mundial para mí. No es un gran mundial el que estamos viendo hasta ahora. Esperemos en estos dos partidos que quedan para definir.
0: ¿Por qué?
1: Porque no hubieron buenos partidos. Porque Argentina no anduvo bien, España no anduvo bien. Salvo el único que no tuvo un tropiezo ni un susto fue Francia. Sí. Pero después todo lo demás, Inglaterra, que está en esta zona de semifinales, también sufrió mucho. Uh-huh. Y será el clima, serán los viajes, pero vi muchas selecciones cansadas. La Argentina ni hablar, ¿no? Se nota mucho porque encima no somos un equipo de transitar rápido, de hacer mucha presión. Es un equipo que más bien es lento y juega con la pelota. En los últimos tres partidos no logró tenerla. Pero bueno, yo espero que vengan los partidos que el mundo desea, ¿no? El mundo desea para ver si nos vamos con un final feliz de acuerdo a lo que están jugando semifinal y jugarán la final.
0: Lo bueno, Mauro, es que los dos partidos de las semifinales, no la final, pero sí mañana en Arlington y pasado mañana en Atlanta, serán bajo techo, son estadios con aire acondicionado, bajo techo, digamos, en otras condiciones que no tuvieron el fin de semana los equipos que han llegado a esta instancia.
3: Sami, qué placer estar contigo, con Burro, querido, Javier Castrilli, Daniel y todos los oyentes aquí de Fútbol de Primera. Bueno, yo creo que dos semifinales maravillosas e increíbles, por... Son cuatro campeones del mundo que llegan a esta semifinal. Estoy de acuerdo con Burro en el sentido de que técnicamente no hemos visto un gran mundial, ¿no? Fíjate lo que también pasó con Alemania, con Brasil. Y claro, yo creo que el calor también... ver una semifinal... quartos de final aqui em Miami, com este calor e alguns partidos que, claro, é que camino por la calle e me custa caminhar com o calor que é esse aqui. Eu imagino a gente jogar, ¿no?, em estas condições. Então, isto é muito duro. Mas agora chegamos a duas semifinales bajo, com estádios terrados, cerrados. Então, claro, isto ajuda. E duas grandes semifinales para mim. España, Francia, la selección más ofensiva, que mete más goles contra la selección con la mejor defensa. España, que solo ha encajado un gol en este mundial. Para mí, Francia ahí en las transiciones te hace mucho daño. Aunque España le gusta tener la posesión para defender con la pelota, intentar controlar el partido y no sufrir, pero... creio que com França vai ser um partido duro para eles, não? Porque vão tentar pressionar a saída e França com essas transições faz muito dano, com Mbappé, com Lise, com Dembélé, com todo esse poder que tem. E por outro lado, Argentina e Inglaterra também, partido histórico. Aquilo que passou em 86 em El Azteca, aqui está Burro que pode dizer melhor que qualquer um, não? Então, claro, o que significa este partido. Y para mí una selección de Argentina que claro, que tiene sus dificultades en el sentido de que Eu comentava, Burro, que, claro, quando defende Messi... Porque, claro, eu tenho que pensar dizendo que eu não me acordo de um futebolista ter um rendimento tão bueno com 39 anos, não? O que está sendo Messi neste Mundial é algo incrível. O que passa é que, claro, ofensivamente... Então, claro, como ele necessita essa força para atacar, quando a Argentina não tem a pelota, praticamente defende com 10. E aí, claro... Eu he visto muitos equipos que ocupam a zona onde está um pouquinho Messi, porque aí o meio centro pode ter a pelota, porque Messi não vai gastar energia sendo esta pressão. Então, sim, claro, tem dificuldade para controlar os partidos. E Inglaterra, para mim, chega bem fisicamente. Por arriba é uma seleção forte em jogo aéreo. E, pero bueno, eu creio, concluiria dizendo que a Argentina já sabe o que esta seleção pode fazer, não? Que já ganhou o Mundial, este equipo pode fazer. E Inglaterra, que chega a uma semifinal, que hacía, enfim, de custa chegar a esta zona, e há 60 anos que não chega a uma final. Então, claro, estarão muito motivados. Fíjate, 60 anos que não chegam na final. Supongo que haverá muita motivação. Em definitiva, dois partidos impressionantes, extraordinários. É um privilégio estar aqui e poder seguir esses dois partidos.
0: Esperando a designação arbitral de la semifinal del miércoles, e isso lo vamos a ampliar em um segmento especial, Javier. El Mundial se está jugando en el área de la CONCACAF: México, Estados Unidos y Canadá. El árbitro encargado de impartir justicia mañana en el Francia-España es un árbitro de la CONCACAF, pero no es de ninguno de los tres países anfitriones. ¿Le sorprende que hayan designado al salvadoreño Iván Barton? ¿Cómo le va?
4: ¿Qué tal, Sammy? Un gusto compartir con todos ustedes, como siempre, este espacio del Mundial, ¿no? Para mí es un honor estar acá sentado en la mesa con todos ustedes por formar parte de la familia de Fútbol de Primera. Antes que nada te quería hacer una mención al fallecimiento de Rob Dipperink, el árbitro neerlandés de 38 años, que un excelente árbitro, que inicialmente estaba designado para formar parte del Mundial y que a principios de año fue acusado en Londres por un abuso sexual, que fue detenido, ¿no? Y a poco de comenzar la investigación, el juez determinó que era todo armado, que era una farsa, y quedó muy mal. Es decir, lo suficientemente después que fue eliminado de la Copa del Mundo por este motivo. Y entró en un pozo depresivo y, bueno, hoy encontraron el cadáver, el cuerpo sin vida de Dipperink, y bueno, uno lo lamenta porque no en la parte arbitral, pero sí como un ser humano que sufrió mucho por una acusación injusta, ¿no?
0: Sin duda.
4: Pero bueno, más allá de eso, dentro del Mundial, obviamente, como decía Jorge, tampoco fue un gran Mundial para el arbitraje. Me pareció uno un poco en broma también en los grupos de WhatsApp. Dice, bueno, menos mal, porque si no me quedo sin trabajo. Lleno de polémicas, por errores arbitrales, pero también por horrores en textos de nuevas modificaciones reglamentarias que dejan mucho que desear, principalmente en la traducción al español, y que ineludiblemente requerirá de un ayornamiento, de una rectificación, al menos en su aclaración en el idioma español, que, reitero, deja mucho que desear, ¿viste? Muchas interpretaciones. Y yo creo que a lo largo del torneo se han puesto en marcha absolutamente todas las modificaciones y creo que como saldo positivo tenemos que resaltar el hecho de que se ha perdido mucho menos tiempo que en otros mundiales, se ha hecho mucho menos simulaciones a pesar de todas las derivaciones que tiene. Y recordémosle a la gente, porque esto es fundamental, a alguno pareciera que el hecho de amonestar una simulación no es de ahora, no es una modificación reglamentaria, siempre existió. Desde que yo tengo uso de razón, hace 50 años que estoy en el arbitraje.
0: Al simulador se le sanciona.
4: Siempre debió ser reprimida con una tarjeta amarilla. Que no lo hagan es otra cosa, ¿no es cierto? Bueno, ahora se puso de relieve por estas últimas sanciones que dieron tanto que hablar. Pero como tú bien dices, se está desarrollando en el ámbito de la CONCACAF y pareciera que, bueno, todos sabemos, ¿no? Siempre las designaciones tienen unas unas variables que no precisamente pasan por lo técnico, ¿no es cierto? Celebro la designación de Barton, si quieres lo decimos ahora, sino después.
0: Después, sí, para no colgarnos y para saludar a Daniel, porque son estas semifinales, Daniel, la tercera ocasión recién, desde el 70, 1990, en Italia, Burro, la final. Y ahora que los cuatro semifinalistas son campeones del mundo.
2: Sí, o han sido campeones. Sammy, saludos a todos. Eso habla del nivel, sobre todo, que van a tener las semifinales, ¿no? Porque a todos nos entusiasma que haya tanta historia en juego, tanta rivalidad. Ni hablar lo que significa un enfrentamiento entre Inglaterra y Argentina. Contábamos que quizás no sea el mismo contexto hoy que hace 40 años cuando con Jorge integrando la selección argentina se produjo aquel famoso partido del Estadio Azteca, pero sigue existiendo mucha rivalidad, la hinchada argentina canta el que no salta es un inglés, etcétera, etcétera. Hubo un par de enfrentamientos posteriores en Francia 98 y en Corea-Japón 2002, que es el de data más reciente. Messi nunca enfrentó a Inglaterra en un partido oficial, también eso tiene ese aditamento especial, y ni hablar lo que implica que en ese grupo de cuatro campeones del mundo haya un sudamericano levantando la bandera por el continente, ¿no?
0: Tal cual. Saludamos a Rosa Beatriz Sánchez. Yo había omitido, no sabía. Rosa, un saludo especial, tarjeta amarilla al productor. ¿Cómo está, Rosa? Bienvenida. También se suma a la mesa de fútbol de primera. ¿Cómo estás?
5: Hola, Sammy. ¿Cómo están todos? Bueno, yo no mucho más para agregar de lo que dijeron todos, pero bueno, yo creo que si teníamos que hacer un balance de los cuatro que llegaron a esta fase de semifinales, un poco enganchándome a lo que dijo Burru hace un rato, ¿no? El que mejor juega ofensivamente, que es Francia, el que mejor juega defensivamente, que es España, y dos otras selecciones que vienen por el otro lado de la llave, que se caracterizaron en este Mundial por la resiliencia y por el corazón. La resiliencia por ahí, más por el lado de Inglaterra, bueno, por ese partido épico que supo definir frente a México en la altura del DF y bueno, con un jugador menos. Y Argentina, que no mostró nada de su fútbol, o muy poco hasta ahora, pero que mostró un corazón enorme y que le alcanzó para llegar hasta acá. Y con respecto a Argentina, el corazón solo no va a alcanzar, pero sabemos que el fútbol lo tiene. ¿Aparecerá frente a Inglaterra? Esa es la gran pregunta, porque si aparece el fútbol de Argentina estaríamos hablando de otra cosa, pero hasta ahora de eso hemos visto poco, pero bueno, son cuatro campeones del mundo con el peso de la historia y que están ahí por méritos propios.
0: Muy bien, vamos a hacer la pausa y nos conectaremos tras la misma con Kevin Rodríguez, que está en Arlington, esperándonos con la voz de los protagonistas. Le anticipo simplemente un título en la rueda de prensa de Didier Deschamps, muy políticamente correcto. Confirmo que España es favorito, dice. ¿Qué va a decir?
1: ¿Deschamps dijo eso?
0: Deschamps dijo.
2: No me digas.
0: Sí, señor. Confirmo que España es la favorita. Cierro comillas. Vamos noticia a la pausa y cerramos la primera secuencia de Fútbol de Primera.
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0: Nos vamos ya mismo a Arlington, Texas, porque arranca la rueda de prensa de España. Vamos con Kevin Rodríguez y las novedades que tiene con respecto a la semifinal de mañana. Juega la selección de Francia, ya compareció ante los medios de comunicación de Didier Deschamps, lo mismo que Zaire Emery. Somos un grupo unido de toda la raza, dijo Zaire Emery. A Mbappé no le gusta perder contra España. Lo que decíamos de Didier Deschamps también en cuanto a lo que informan los medios franceses. Koundé, Lamine no nos ha faltado respeto, alguna declaración que hizo Lamine Yamal, pero simplemente para la motivación, así que bueno, son además dos equipos cuyas plantillas ya nos cuenta después Nico cuando esté listo Kevin. Está listo, bueno, vamos entonces, Kevin, de una, ¿cómo estás? Bienvenido.
13: ¿Qué tal? ¿Cómo estás, Sammy? A todos en la mesa, un gusto saludarlo. Bueno, aquí estamos afuera del estadio en Arlington, Texas. Como ya lo mencionabas, habló el técnico de la selección francesa. Se le vio un poco más distendido, más tranquilo, bromeando incluso con algunos periodistas franceses. Y justamente lo que vos mencionabas, dijo que la favorita aquí es España, ¿no? Y le preguntaba a un periodista español que la selección francesa tenía la mejor ofensiva, pero que España tiene la mejor defensiva. Incluso con eso dice que tienen armas para hacer daño y no es por tirar, le dijo la presión a De La Fuente, pero son los favoritos en este encuentro. También estuvimos en el entrenamiento de la selección de España. Son 15 minutos que te dan, al igual que el francés, para que la prensa pueda hacer algunas imágenes y demás. Y todo se tornó en respecto al cumpleaños de Lamine Yamal. Por ahí Nico, que les hicieron el pasillo, hicieron el rondo, pero se les ve muy buen ambiente a ambas selecciones previo a este tremendo encuentro que van a poder disfrutar también a través de Fútbol de Primera.
0: Bueno, ¿qué se sabe, Kevin, de las dudas que tenía Didier Deschamps, entre ellos la de Tchouaméni, ausente por lesión en las últimas dos prácticas?
13: Ahora estuvo Sammy Tchouaméni entrenando con el grupo sin ningún problema. De hecho, le preguntaban, dice que lógicamente no puede dar ahora respecto al tema de la alineación algunas informaciones, pero se le vio entrenando. De hecho, en el rondo donde estaba Tchouaméni, Olise, Dembélé, también estuvo Mbappé, se le vio al margen de todo lo que se había hablado, igual que los demás compañeros, trabajando sin ningún problema, así que podría ser de la partida el día de mañana.
2: ¿Cómo sientes, Kevin, que está asumiendo Francia un partido que está envuelto en rivalidad y que viene con un saldo, digamos, negativo? Ha perdido los dos últimos partidos oficiales con España esta selección.
13: En la Nations League y también lo hicieron la otra vez en la Copa de Europa. Daniel, pues la verdad que bien, lo están llevando muy bien. De hecho, se siente en el ambiente que hay más confianza de la selección de Francia. Deja ciertas dudas también la selección de España, pero sí lo están tomando con la mayor responsabilidad y con el hecho también de haciendo historia, llegando a tercera final de forma consecutiva para poder disputar el título, ¿no? Sabemos de lo que estábamos hablando. Francia es la selección más sólida que hemos visto hasta el momento y están llevando esta responsabilidad muy bien a expensas de lo que pueda suceder mañana y tratando de tirarle un poquito más la presión a la selección de España. Incluso muchas de las preguntas fueron centradas en torno a las palabras de Lamine Yamal, que había dicho que siempre le viene bien ganarle a Francia. Incluso Koundé suavizó eso, dijo, sabemos cómo es Lamine, es un jugador con mucha confianza, no lo hace para encender, porque también lo tengo de compañero en el Barça y es así como él se expresa por la confianza que tiene, ¿no?
0: Kevin, un abrazo. Sé que viene la rueda de prensa. Está Pedri, Lamine Yamal y Luis de la Fuente. Así que te liberamos y estamos en contacto, si es posible, antes del final del programa. O si no, ya mañana con la previa. Un gran abrazo y muchas gracias.
13: Sí, si termina antes, por supuesto, nos conectamos desde adentro. Yo tengo que entrar ahora mismo porque si no cierran. No habían visto, según me dicen, no había estado acá en Texas, pero la sala está explotada. Increíble cómo han estado estas dos conferencias, así que les voy contando. Compañeros, un fuerte abrazo a todos ustedes en la mesa también.
0: Un abrazo, Kevin Rodríguez, de Fútbol de Primera en vivo desde Arlington. Por ahí podemos tomar contacto en vivo, Nico, con la rueda de prensa a través de la Real Federación Española. Va a ser interesante escuchar los conceptos, señores, que tengan tanto los jugadores como el seleccionador de España, este partido supremamente importante, ¿no? Porque España la última vez que llegó a esta instancia terminó siendo campeón del mundo.
1: Sí, son como venimos diciendo en el comienzo del programa, son cuatro selecciones que están en el mismo nivel, ¿no? De distintas maneras jugando, pero cuatro selecciones que por algo están rankeadas de 1 a 4, ¿no? Y esto que vos decías, Daniel, y que dice Kevin, no tenía ese dato que de los resultados, no llevo tanto las estadísticas como ustedes, pero puede marcar algo, pero también el dato en contra de Francia le puede dar más ánimo, más motivación, mucho más ganas de poder ganar. Por eso yo lo fui diciendo a medida que iba el torneo por hablar con algunos franceses y por lo que veía. Yo veía esta selección francesa que tenía hambre de gloria. Y no era esta la Francia de los 80, que perdía y no pasaba nada. 86 perdieron con Alemania mal y no pasó nada.
0: Tiene hambre de gloria a pesar de haber sido campeón en el 18, subcampeón.
1: Sí, porque en el horizonte, y ahora cada vez más cercano, ellos quieren jugar con Argentina. Ellos, el partido revancha, el partido que podemos decir quedaron caliente, quedaron marcado, fue el del Mundial pasado, y todos creo que coincidimos.
0: Porque la misma instancia, eso sí es una revancha.
1: Claro, es una revancha, sin duda, y yo veía eso en estos chicos franceses, que obviamente lo dijimos siempre, tienen el mejor plantel en cuanto a características y a diversos momentos de jugar y con uno y con otro, que es el más completo de este Mundial. Y por algo fue el único que no tuvo su sobra en ningún partido. Después los demás, Argentina, Inglaterra y mismo Francia, que arrancó mal el primer partido también. España, digo, no pasaron por ese momento. Y acá, donde Argentina, mismo el pasado mañana que jugamos contra Inglaterra, va a tener que pasar a Inglaterra con todo lo que conlleva, ya se está hablando de toda la historia de los 40 años, la Malvina y todo eso, que hay que dejarlo de una vez por todas de costado y saber que se juega un partido. A mí me tocó jugar el primer partido con los ingleses, me tocó jugar con Independiente la final de que íbamos a Japón, ¿te acordás, Mauro?
2: Sí.
1: Íbamos a Japón con el Liverpool. Y el gobierno argentino no nos quería dejar ir. Tuvimos que nosotros convencerlo en el Senado para que no dejen a jugar un partido de fútbol. Era un partido de fútbol, no es la guerra. Y jugamos ese día, nos tocó ganar a nosotros. Y después lo lindo que tiene el fútbol y esto, lo que es humano y lo que es hermoso, que después te das un abrazo, te cambias una camiseta.
0: Y además, como, después de ese partido del 86, se volvieron a enfrentar en dos mundiales. Se volvieron a enfrentar en
1: 98.
0: En Francia,
2: 98 y 2002.
0: Y 2002.
1: Claro, pero no había todo ese lío.
2: No.
1: Ahora lo vuelven porque está Messi también.
0: Que nunca jugó contra los ingleses.
1: Claro, y después lo tocó en el 86 con todo el lío y pasó lo mismo. Y de hecho, hace poco hicimos una película. Hay un cortometraje que se hizo, la película se llama El Partido. Estuvimos con el arquero, con Hilton, estuvimos con el molotro, el que entró el segundo tiempo.
2: Casi Peter Vance.
1: Peter Vance, bueno, y Valdano con Line, que hicimos un documental, también con un poco de Malvina, de todo eso, y nos reíamos como locos, nos cargamos, nos reíamos. Y eso es el fútbol, y esto es lo que no hay que inventar, porque después de lo que podemos hablar nosotros que estuvimos, ustedes periodistas, el hincha pasado mañana, cuando vaya a la cancha, y según el resultado, va a reaccionar de la peor

0: de dentro de la cancha. Una vez que se acaba el partido, la gente como Brasil y Argentina lo mismo, ¿no? Nosotros, los protagonistas, los responsables, los entrenadores, los jugadores, lo que tenemos que hacer es enviar este mensaje. A mí me gustó mucho las palabras de Bujo, lo que dijo Scaloni. Eso aquí es un partido de fútbol,
1: de Suiza,
0: ¿no?
1: Sí.
0: Eso es muy importante dejar esto muy claro. Y va a ser un gran partido de fútbol. Porque tiene toda la historia y lo de Messi no haber jugado nunca con Inglaterra. Aquí lo que quieren las dos selecciones es ganar para meterse en la final y punto, ¿no? Yo lo con de burro lo que decía de Francia, para mí también ya hablamos en otras circunstancias sobre eso, es la continuidad de un trabajo tanto de Francia que llega a la tercera vez consecutiva a una semifinal con continuidad en el trabajo. Y para mí, por otro lado, Scaloni también, que viene desde 2018, me gusta esos procesos largos y creo que esto siempre da buenos resultados. Y Burro, lo de Argentina, claro, hay que tener suerte, la suerte también es importante en el Mundial, pero después de haber ganado, ya está en semifinal otra vez. Yo creo que está todo el mundo contento, todo lo que venga, claro, y está diciendo un brasileño, ¿no? Porque claro, lo bonito es que Argentina cuando pierde deja todo ahí en la cancha. Eso hay que quitar el sombrero porque es lo que hay que hacer. A veces se gana, a veces se pierde, pero siempre están allí luchando, luchando, luchando, peleando hasta el momento final. Para mí eso es bonito. Pero yo estoy de acuerdo con Burro que todavía no se han hecho un gran partido, pero llegó el momento ahí que es oportuno para eso.
2: Vamos a ir a la pausa. Estamos en Fútbol de Primera, la radio del Mundial.
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6: Seguimos en Fútbol de Primera. Vamos a escuchar la palabra de Luis de la Fuente, no de la rueda de prensa de hoy, sino de la posterior, justamente, de la clasificación a semifinales, el seleccionador español.
7: ¿Qué tiene? Son connotaciones totalmente diferentes. Creo que hicimos muchos jugadores, pero son otros tiempos, es otra competición, sí. Va a haber muchas más novedades seguro que de diferentes aspectos futbolísticos en cuanto a futbolistas que dicen nuevos, otros tácticos, seguro que va a haber algunas novedades y sobre todo que vamos equipos, yo creo que hemos mejorado.
8: Te iba a decir que a lo mejor ponerle el gol a Lamine, pero Lamine no necesita ninguna motivación extra, ¿no? Para jugar, bueno, ni Lamine ni nadie, ¿no?
7: Lamine, todavía el partido de Lamine está por llegar en este Mundial, ahí la dejo, y sé que está tremendamente motivado, yo no hay más que verle la cara, tiene muchas ganas, solo hay que pararle un poco la ansiedad, que no tiene que agobiarse.
8: Sí, quizá un poco de presión que se mete a sí mismo también, ¿no? Tiene que llegar mi día, tengo que conseguirlo, tengo que... A lo mejor el gol también le obsesiona un poco, eso es ser un goleador, pero él también tiene ganas, ¿no?
7: Claro, lógicamente, es un proceso también de experiencia y de madurez. Es decir, seguramente esto también lo habrían vivido Mbappé o Haaland hace unos años, el estar en ese proceso. Pero bueno, le estamos hablando mucho, él lo tiene claro y estoy seguro que, insisto, vamos a ver todavía, va a ser un jugador que va a dejar una buena señal de aquí en este Mundial. Que cree en la suerte, me parece fantástico. Yo no creo en la suerte, en eso. Yo creo en la suerte para otras cosas, que no es motivo de hablar. Hablaríamos tranquilamente de otras cosas que creo para que hay suerte. En eso, en el trabajo no, en el deporte nada. Porque eso diría los... Yo, de verdad, y no quiero ofender, es que si digo esto, seguramente alguno cree que estoy...
8: ten cuidado que te van a llamar luego crecido
7: Yo es que me molesta hablar de suerte porque es que yo a alguno le puedes oír hablar de suerte. ¿Qué suerte tenía Rafa Nadal, no?
8: Sí, ¿verdad? Claro.
7: Claro, él las metía todas dentro y el otro las pegaba afuera. Qué mala suerte. No, suerte no. Era horas y horas de entrenamiento. Por eso digo que yo en el deporte la suerte no creo. Se producen las circunstancias que pasan porque las has trabajado, las has entrenado y hay veces que aún así no salen, pero cuando sale es fruto de trabajo, de talento y de mucha dedicación. Mira, el otro día, antes del partido contra Portugal, hablaba de que íbamos a enfrentar dos equipos, dos selecciones de características muy similares. Un centro del campo muy fuerte, que buscamos más el juego asociativo, más combinativo. Pero en este caso creo que somos totalmente antagónicas. Creo que ellos se sienten muy cómodos en el contraataque, en la velocidad, en la transición explosiva. Y nosotros lo que tenemos que seguir proponiendo es nuestro control, sabiendo que también nosotros tenemos un hándicap con ese planteamiento, esa idea, que nos exponemos demasiado. Bueno, hasta ahora tenemos dos jugadores, una línea defensiva espectacular, digo, dos jugadores por el centro que están haciendo un trabajo excepcional, pero también gracias al gran trabajo que se hace en líneas más adelantadas. Entonces lo que tratamos es de buscar ese equilibrio. Sabemos el potencial de Francia y sabemos su fortaleza, pero nosotros tenemos que ser fieles a nuestra fortaleza. No porque diga esto, no, yo muero con mis ideas, que no te equivoques, que no, que si hay que cambiar algo, se cambiará.
8: Como buen estoico.
7: Totalmente, pero lo que quiero decir es que nosotros, no significa nada, es el pasado. Nosotros lo que está claro es que los dos últimos partidos contra Francia hemos sido capaces de ganarles con nuestro estilo. También el último, después de un 5-1 pasamos 10 minutos tremendos sabiendo que ellos utilizaron su fortaleza. Bueno, intentaremos no caer en esos errores.
6: Gracias a Manu Carreño y el Larguero, el programa español de la cadena SER, por estas declaraciones. Rosa, de Luis de la Fuente, siempre transparente, objetivo y clarito en sus conceptos.
9: Sí, bueno, esto de que no cree en la suerte, yo creo que en estos partidos de mata-mata algún factor suerte influye, pero bueno, cuando son dos equipos tan fuertes, tiene sentido esto, ¿no? Son dos equipos que tienen que ser protagonistas, básicamente el último resultado entre ellos 5-4, muchísimos goles. A esta selección francesa en este Mundial, como decían antes, le hicieron poquísimos goles, pero sabemos que del otro lado está la delantera más poderosa del Mundial, así que bueno, el técnico sabrá, ¿no?, cómo tiene que manejar la situación, no solamente por eso, sino por efectivamente el 5-4 del que recordamos exactamente hace un poco más de un año, ¿no?
6: Bueno, vamos a la pausa. Queda pendiente todavía lo de Iván Barton con el análisis de Javier y también la previa del partido mañana por Fútbol de Primera, 2:30 de la tarde, tiempo del este, 11:30 en el Pacífico, desde Arlington, Texas, Francia, España, España, Francia, en la radio del Mundial.
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8: Javier Castrilli, quedó pendiente lo de Iván Barton, árbitro de mañana.
16: Mira, para analizar la designación de Barton tendríamos que primero decir lo sorprendente que fueron algunas designaciones. Quemaron a Marciniak designándolo a Argentina en el primer juego, que tuvo la desgracia. Recordemos que Marciniak dirigió Francia en la final, ¿no? Extraordinario árbitro. Y tuvo la desgracia de la jugada de Messi y ganó 3-0 con 3 goles de Messi. Bueno, lo quemaron. Lo quemaron la Marciniak, ya que le dieron 2 partidos nada más. Y después el despropósito de poner un francés para dirigir a Argentina y un argentino para dirigir a Francia. Entonces vos decís, ¿qué podemos esperar? ¿No? ¿Qué podemos esperar? Obvio que la CONCACAF tenía que estar presente, eliminados los equipos de la CONCACAF, ¿viste? México, Estados Unidos, y obvio que algo le tienen que dar a la CONCACAF. Yo pensé, imaginé que a lo mejor le podían llegar a dar la final, pero bueno, se puso tan caliente el campeonato, es el campeonato de la sospecha, de la suspicacia y de las influencias políticas. Entonces, digo, en este caso lo reconocieron a Barton. ¿Cómo actuó Barton? Yo te diría, mira, Barton tuvo 3 juegos. Él estuvo en el último juego, estuvo en Suiza cuando pasó 0-0, que clasificó por penales. Ahí lo vimos bastante bien, ¿no es cierto? Pero recordemos que Barton venía ya de un conflictivo partido entre Turquía, que perdió 1-0 con Paraguay.
8: La expulsión del Mirón.
16: Bueno, digo, Barton, para clarificar por qué hago hincapié en esto, Barton técnicamente es bueno. Es difícil que Barton... Y tiene una buena visión, una buena lectura de las faltas. Entonces, ¿qué ocurre? Barton tiene problemas en el control de la disciplina. Ese es el problema de Barton. Ese es el talón de Aquiles, ese es el punto débil. Eso es lo que lamentablemente le falla. Muchos se lo atribuyen a su estatura y no tiene nada que ver porque... Stephanie Frappart es así de delgada, mide, no sé si llega a 1.50 m y te dirige de taquito. Para mí es uno de los más grandes árbitros que vi en mi vida, ¿no? Y es mujer.
8: Es muy bueno.
16: Es cierto. Lamentablemente no la tuvieron en cuenta, porque podría tranquilamente seguir dirigiendo. Entonces no pasa por ahí. Pasa en la construcción del respeto. Y uno de los defectos que yo le veo a Barton es... el exceso del diálogo oral y el exceso de, tendría que hacer una economía de movimientos. El diálogo gestual, el lenguaje corporal es su debilidad. Ese es el problema. Los jugadores no a nivel racional, sino intuitivamente, irracionalmente, inconscientemente le sacan la ficha. vos estás en presencia de una persona que tiene que justificar todos los fallos y hablarte en todas las acciones. Y eso va esmerilando la autoridad, la credibilidad, la confiabilidad. El jugador empieza a desconfiar sin darse cuenta. Y empieza a sospechar que lo que está sancionando no es como corresponde. No entiendo. No, sinceramente, no entiendo. Muchas cosas no entiendo. Bueno, una de las cosas que no entiendo es esto de por qué nadie lo conduce a Barton y por qué nadie le dice a Barton que eso es lo que tendría que modificar. Yo creo que modificando esas cuestiones, Barton sí no tendría problema en controlar disciplinariamente el juego. ¿Es una bomba de tiempo en estas condiciones? Por supuesto que lo es. No tengo ninguna duda que lo es. Como fueron muchos árbitros que defeccionaron en este torneo. Entre otras cosas, yo tengo que seguir ponderando a Gustavo Tejera, el uruguayo que dirigió dos partidos y fue un fenómeno, al menos el partido que yo lo vi en México-Corea.
17: Ya no está.
16: Y ya no está, ¿viste? No entendés. El chino Manín, que a mí me sorprendió, y no está. Entonces cuesta imaginar cuáles son las variables que esta comisión de árbitros tiene en consideración para la elección. Primero, para la elección al torneo. Y segundo, para la consideración en la designación de los partidos, ¿viste? Eso es lo que más te cuesta digerir.
17: Vamos a la pausa, volvemos.
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6: Bueno, las imágenes para el canal de YouTube, los amigos, la llegada de la selección noruega después de haber sido eliminada con Inglaterra, un double decker bus para los amigos de la radio. Parece que terminaron siendo campeones del mundo, qué bárbaro, ¿eh? Qué bárbaro. Bueno, nos queda un minuto. Rosa, ¿quién gana mañana?
7: Bueno, yo creo, no es lo que quiero, es lo que creo, ¿eh? Creo que va a ganar España.
6: Mauro.
8: Yo me gustaría que ganara España, pero creo que va a ganar Francia.
6: Burro.
9: Francia.
6: Javier.
9: ¿Quién creo o quién quiero?
6: Uno y uno.
9: Quiero España, creo Francia.
6: Daniel.
10: Suscribo lo que acaba de decir Javier.
6: Yo también, sí. Me gustaría que sea España, pero me parece que Francia está muy fuerte. Bueno, mañana la invitación para que nos acompañe desde las 2:30 de la tarde, tiempo del este, 11:30 en el Pacífico, con el equipo mundialista de fútbol de primera junto a Jesús Eduardo Acosta, a Rosa Beatriz Sánchez, a Manuel Sol y a Daniel Chapela con el partido semifinal entre Francia y España, todo por fútbol de primera. Gracias por la sintonía, hasta mañana.
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0: maestro. ¡Qué bárbaro!
1: Muy buenas tardes, señores. Les saluda el maestro Doggy. No cabe duda que el estar en forma te hace pensar mejor, y pensar mejor te lleva a tomar mejores decisiones, y tomar mejores decisiones, obviamente, sabemos que es no permitir que nadie te haga menos, que te hagan sentir mal, y todo ese rollo, ¿ok? Entonces, la iniciativa para mí es esa. Además, el estar en forma, no estamos hablando de estar con un six-pack y que todo ese rollo, sino hablo de tener por lo menos en forma el cerebro, bien oxigenado. Y una de esas formas es caminando. Si no puedes, obviamente, correr, pues tú, si estás tal vez incapacitado, en silla de ruedas, tú sabes que hay ejercicios para ti. Y yo conozco gente que no tiene un pie, yo conozco brothers que no tienen brazos, y ahí los ves en el gimnasio haciendo piernas, haciendo otro tipo de ejercicios. Y siempre va a haber alguien que quiera decir, es que tengo esto, es que tengo lo otro. Y la verdad, brothers, como su maestro les digo, hay que oxigenar el cerebro. ¿Cómo lo oxigenamos, maestro? Necesitamos que nos diga, usted es el culpable de que yo no esté en forma, que eso es lo peor que puede tener el ser humano, es las excusas. A ver, ¿a quién le echamos la culpa? Yo les digo, después de los 18, brodis, ya deberías de tener tus huevitos y deberías de tener tu escroto bien ahí listo, para que tus decisiones y las decisiones son hacer y no hacer, ¿eh? Tú decides hacer y también decides no hacer. O sea, siempre hay gente que dice, es que este güey no toma decisiones. Todos estamos tomando decisiones, siempre. Pero, ¿cuáles te van a beneficiar y cuáles no? Sí, que quieres una mujer muy bonita, que quieres una mujer muy buenota, que quieres... Pero, está bien. Y si nos volteamos a ver tantito, ¿cómo andamos? Yo les voy a decir algo, brodis. Una cosa es andar buscando mujeres ahí en el... Ustedes buscan mujeres hasta en OnlyFans. ¿Quieren que se van a ligar a las de OnlyFans? Es como irse a querer ligar a la muchacha de los mariscos. Esas que traen las falditas ahí. En Mariscos, el Héctor, ahí en Santana.
2: Oiga, qué bien conoce usted ese lugar, ¿eh?
1: Ahí en Santana... No, estoy diciendo que ahí en el Mariscos, el Héctor, en Santana, hay muchachas muy guapas. Que ellas solo se dedican a trabajar, no son ficheras. Son muchachas que van a eso, a trabajar. Son amables contigo, en ojos locos, porque ese es su jale. No, no creas que las de ojos locos se arreglan así para ti, brody. Hay brodis que dejan el cheque ahí, van y se sientan en la barra, son como esos niños ahí alucines. Y se quedan viendo, brody, a la de la barra, se le quedan viendo a las meseras y les sonríen. Y estos brodis creen que ya de ahí son. No lo tomes a mal, brody. Alguien te lo tenía que decir. ¿Y sabes qué? Lo único que te falta es oxigenar el cerebro. Bien oxigenado no quiere decir que no vas a ir a esos lugares. Lo que sí te va a decir, lo que sí te quiero decir, que vas a ir, pero con otro punto de vista. Tal vez a divertirte, a echarte una chela y ver un juego donde hay chavas que se ven muy bien, o de repente vas y con un amigo a echar una plática y estar viendo ahí, pero no vas en forma de ligue ni que te las vas a hacer tus mujeres. He escuchado tantas historias, para los que no saben qué es Ojos Locos, es similar a Hooters, donde las muchachas pues van en unos chorcitos, solo traen un top, un bra, ¿no? Un brasier y todo el rollo. Y estas chavas, su trabajo es servirte y que te la pases bien, pero ya sé de historias que hay brodis que hasta las mantienen o les pagan departamentos. Eso me dijo Martín el Chichás. El cabeza de
2: gato.
1: Cabeza de gato. Y hay tantas historias, brodis, que de verdad es muy triste, y les voy a decir por qué es triste. Ese dinero que tú les dejas ahí podría ser el dinero para ir a una escuela nocturna a aprender inglés, o un curso para aprender mercadotecnia, cómo manejar redes sociales, crear una página y hacer lana. Es tiempo, es dinero, y además pudieras usar ese dinero, por ejemplo, para mandarle a tu abuelita, que ni pelas, pero el día que se muera la vas a poner en las redes y vas a decir, ay, mi abuelita, cómo la extraño, cómo la quería, cómo la amaba mi abuela. Oye, güey, nunca la pelaste. El dinero se lo ponías a las nalgonas del Sperma Rhino.
2: This is not Mexico.
1: This is not Mexico. Sorry. Entonces, eso es bien importante, brodis, de que Por eso decía yo, en los pensamientos del Doggy el día de hoy, yo, son pequeños movimientos, pequeñas cositas. ¿Qué quieres comentar, Garbanzo? Venga.
2: No, estoy haciendo unas notas, maestro, para este...
1: Deberías escuchar más lo que digo en vez de hacer notas, porque no, de por sí tienes problemas para prestar atención. Y haciendo notas el señor como si tuviera capacidad para hacer dos cosas. El señor anda haciendo notas y escucha, Garbanzo.
2: Mire, no es porque no tenemos suficiente tiempo ahorita, pero
1: sí,
2: le pregunto al regresar.
1: No, pregúntame ahorita y se va a quedar la pregunta en el aire y regresamos, te contesto.
2: ¿Cuándo fue la última vez que usted visitó un psicólogo?
1: ¿La última vez que visité un psicólogo?
2: Sí.
1: ¿Para qué?
2: No, es una pregunta.
1: Tiene que ver con el tema.
2: Por supuesto.
1: Muy bien, ahorita regresamos, me dicen qué forma tiene que ver con el tema y yo te contesto. ¿Cuántas veces visito al psicólogo al año, ok?
2: Ok.
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0: Muy bien, señores, el tema del día de hoy es más oxigenado el cerebro, mejores decisiones, pues más cerca de que nos vaya mejor, y si nos va mejor, más cerca de la felicidad. ¿Ok? Ya ven cómo es un caminito. El Garbanzo dice que cuántas veces voy al psicólogo, ahorita te voy a decir, Garbanzo, pero para oxigenar el cerebro es muy importante, obviamente, tener y estar activo físicamente. Es una de las formas más básicas y que así puede ser. Ahora sí, Garbanzo, no tengo una rutina. Yo creo que el año pasado, por ahí en diciembre.
1: ¿Y revisó sus credenciales, que si era bueno?
0: Sí, bro, sí. Siempre. Sí, así como cuando voy al doctor y cuando... Sí.
1: ¿Sabe? Se lo digo porque...
0: No, pero me dijiste que tenía que ver con mi tema.
1: Sí, claro. Pues, okay. Ahí voy,
0: mérese. ¿Cómo lo relacionamos?
1: Es que todo lo que habla de... Ahorita todo lo que dijo acerca de... vayan aquí, solo van estos brodies a querer conquistar a las mujeres, van a buscar el amor, van a dejar el cheque, van a dejar todo esto. Siento que en todo lo que usted menciona hay un poquito de odio, y yo entiendo a mucha gente que habla, porque usted como que no puede hacer eso, como que, o sí puede hacerlo, pero como que le puede, que las demás gente vaya... ¿Qué le importa a usted que alguien deje su cheque ahí?
0: Bueno, ya, se acabó el tema. No me importa. ¿A ti qué te importa que yo hable eso?
1: No, es que usted me relaciona.
0: No, vamos a meter esta regla. No. Dijiste a mí que me importa, ¿verdad? Entonces quiere decir que no hable de eso.
1: Oiga, maestro.
0: ¿Sí o no?
1: No, espéreme.
0: No, ¿sí o no?
1: Es que ya ve cómo se...
0: Lo que pasa es que me estás matando mi tema. Vamos a desviar el tema.
1: No.
0: Ok, venga, termina porque no traes nada. Okay. Dale.
1: O sea, ¿y cómo sabe que no traigo nada?
0: Es que ya me estás diciendo que para qué me meto en lo que no me importa.
1: Pues es que, maestro...
0: Ok, te voy a hacer caso.
1: Ahora, ¿qué tiene que ver eso con relaciones?
0: Yo siempre he dicho que cuando...
1: ¿Qué tiene que ver eso que un vato hay...
0: Ante la crítica, tenemos la solución.
1: Ok, ¿qué
0: tiene que ver? El doggy que se calle y que no hable de eso. ¿De qué hablo?
1: A ver, ¿qué tiene que ver que un muchacho vaya a ojos locos a querer dejar su cheque?
0: No, ya estoy de acuerdo contigo, ya de acuerdo. Ya no voy a hablar de eso. Dime qué hago ahora.
1: Entonces se equivocó.
0: No me equivoqué, pero dime de qué hablo.
1: Se equivocó porque lo está reconociendo.
0: ¿En qué me equivoqué?
1: ¿Para qué dice eso? O sea, ¿en qué?
0: O sea, estás tan tarado, te estoy diciendo por qué. Porque el dinero no está siendo bien invertido.
1: ¿Y eso usted qué? Porque la gente trabaja y se lo gaste como sea.
0: Perfecto. Este segmento es para las personas que quieran salir de eso y decirles, aquí hay un mejor camino.
1: Qué bueno que lo menciona. Okay.
0: Entonces, si ellos quieren, ahí está. Si no quieren, no. Yo no estoy yendo ahorita afuera de ojos locos a decirles, no entren aquí, ni estoy entrando a decirle a las... No se viste. O sea, ¿sí entiendes o estás tarado?
1: Yo no lo estoy ofendiendo.
0: No, yo tampoco, te estoy haciendo una pregunta.
1: Que tenga con su psicólogo, dígale, ¿cómo le hago para no enojarme cuando me pregunten algo?
0: Sí, yo le digo.
1: No tiene nada que ver.
0: Yo le digo eso, tú no te preocupes.
1: Unas poquitas de clase de...
0: O sea, tú sí me puedes decir a mí qué hacer, pero yo no les puedo decir a los muchachos qué.
1: Hay que dosificar el enojo,
0: sí,
1: maestro.
0: Sí, perfecto. Yo entonces no tiene respuesta, ¿verdad?
1: Ya le estoy diciendo.
0: ¿Ahora qué me dedico?
1: Ahora usted inició su tema del día de hoy hablando...
0: ¿A qué me dedico ahora?
1: Usted, no sé, pues...
0: Ante la crítica...
1: Okay, ahí le va.
0: Aquí yo tengo una regla.
1: Okay, ahí le va.
0: Espérame, para los que nunca han escuchado, mi punto es, si yo digo esto está mal, tengo que decir qué es lo que está bien. El Garbanzo dice que yo esté mal que hable de eso. ¿Ahora de qué hablo?
1: A ver, ¿qué tiene que ver eso de que oxigenen su cerebro?
0: O sea, no me estás contestando. Ya no voy a hablar de eso.
1: Dedíquese a hablar de relaciones. Exacto. ¿Qué tiene que ver que oxigenen el cerebro?
0: No, ya no voy a hablar de eso.
1: Con payasadas.
0: Ya no voy a hablar de eso.
1: A usted nada más ahora le toca ofenderme para yo que
0: vuelva. No, ¿de qué hablo?
1: De relaciones.
0: O sea, ya.
1: Hable de relaciones.
0: Mira, Garbanzo, yo sé, y a ti y al Diablito le escala mucho que yo hable de mantenerse en forma, de comer bien, de no estar, ese es lo que a ti te caló. Lo otro de que vayan a ver las mujeres, eso a ti no te molestó.
1: No.
0: O sea, si tú quieres seguir así, Garbanzo, con tu obesidad.
1: Ahí va a ofender.
0: Y quieres seguir.
1: Ahí va a ofender.
0: Si quieres tú seguir
1: porque
0: con tu obesidad.
1: Porque se enoja.
0: ¿Cuántas veces has ido tú al nutriólogo?
1: No.
0: Exacto, a ti sí te vale madre.
1: ¿Y usted?
0: Entonces.
1: ¿Usted se ha ido con un nutriólogo? ¿A usted qué le importa si el Diablito está todo ceboso? ¿Qué le importa que se vea como se vea? ¿Qué le importa que tenga en la cabeza pistas para que se aterrice un B-52 ahí en esa cabeza, en esa frente? ¿A usted qué le importa eso? Usted, su onda es sobajar a la raza. sobajarlos.
0: Mire, don Mac, cálmese.
1: No, ahí va el,
0: ¿vas
1: el
0: insulto? ¿Cómo es? ¿No te enojes?
1: No, ahora solo voy.
0: A ver, ¿cómo era? ¿No te enojes?
1: No, espérese,
0: ¿o qué?
1: No, pero espérese, porque sabe que le estoy dando. Ahorita ya reírse. Está buscando la manera de cómo decirme otra vez tonto.
0: No, pero
1: ignorante,
0: es que lo tuyo ya no es chiste.
1: Y lo de usted sí, sí. Por eso continúa.
0: Y ahí por eso lo dijiste. Ya ves, ahí es chiste.
1: Lo agarré. Lo agarré, chiquitín. Ahora sí lo torcí.
0: Oye, Garbanzo, ¿andas ligándote una de ojos locos ahí en la Plaza México o en Downey?
1: Maestro, mire, yo he ido ahí al que está en Plaza México porque tienen unos increíbles especiales en Obra Feliz. Nada que ver que vaya a dejar yo mi cheque. Pero, maestro,
0: concéntrese. ¿Y por qué no lo haces?
1: Y si así fuera, ¿a usted por qué le duele tanto?
0: Pero eso está bueno para otros shows, Garbanzo.
1: No.
0: Está bueno para otros shows.
1: Mira, entonces, ¿por qué habla de eso?
0: Erasmo hace ratito estaba hablando de fútbol. Dijiste, ¿y tú qué sabes? Tú no eres un experto. Ahora, ¿de qué quieres que hablemos, Garbanzo?
1: Maestro, pues
0: ¿en qué somos expertos?
1: ¿Usted es experto en qué?
0: ¿En qué? En relaciones.
1: Y hable de eso. ¿Qué le interesa a usted? ¿Sé que él está gordo? ¿Sé que tiene las patas chuecas? ¿Usted no dijo hace rato?
0: Te voy a apagar el micrófono para que entiendan. Okay. De por sí,
1: ahí
0: tu cerebro que está oxigenado no agarra la onda.
1: Ahí va el insulto.
0: Hablando menos. Pero fíjate, sería insulto que te dijeran que eres inteligente.
1: ¿Y usted qué es?
0: ¿Burro? Eso sería un insulto.
1: ¿Usted es burro?
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5: Muy bien, señores, es muy interesante el con qué cerramos hace ratito. Y yo creo que tengo que empezar de nuevo para que el garbanzo que está justo enfrente de mí, que está a 2 metros de mí, le es difícil captar el tema. Ya imagino la raza trabajando, chambeando, todo el rollo. Digo, algunos se duermen escuchando al maestro, se levantan ahí en el podcast tranquilos o el rollo. Dice el garbanzo, habla de relaciones. Y es como si yo les dijera, vamos a hablar de hacer un edificio, pero les empiezo a decir cómo es que se crea el cómo se crean los cimientos, cómo se crea, por ejemplo, algún tipo de material. Oye, ¿para qué me está hablando de cal y cemento? Hábleme de los edificios. Entonces, lo pongo en ese ejemplo para que ustedes vayan captando. Una vez, repito, que estemos oxigenando el cerebro, podemos tomar mejores decisiones. Entonces, cuando tomamos mejores decisiones, tenemos la posibilidad de elegir mejor. ¿Cómo es posible, garbanzo, que alguien escoja a una mujer que lo mangonea, lo manda, le dice qué hacer, qué no hacer? Todo viene del Brody, cómo está mentalmente. Tú puedes ver un Brody bien mamado, es verdad, que lo mangonean. Basado en eso, me van a venir a mí a decir los huevones, ¿de qué habla, maestro? Yo conozco un güey que está bien mamado y lo mangonea a su vieja y tengo mi primo. Todos mis primos están gordos y esos güeyes traen a su vieja al mando y con eso se defienden. Es como, oye, güey, hay que ponernos ahorita a comer mejor. ¿Para qué? El otro día iba un güey bien mamado y lo atropelló un carro. ¿De qué le sirvió? O sea, entonces, eso está bien, garbanzo. Está bien para alimentar a las personas que no quieren hacer algo. Yo te voy a decir algo. Si yo no quiero hacer algo, yo mejor me quedo callado. Pero no busco excusas tan tontas como esas. Entonces, usted hable de relaciones. Pues es que es parte de las relaciones. Las relaciones no es una cosa. Y no nada más una relación de parejas, óiganlo bien. ¿Cómo es posible que tú, Brody, en el grupo de amigos no te quieran y te tengan que estar invitando, te enteres porque otro güey puso en las redes o algo? Y ahí, güey, ya supe que se van a juntar, ¿qué hay que llevar? Güey, no te invitaron, pero tu cerebro no te da para entender, güey, que no eres bienvenido. Y no estoy hablando nada más de relaciones de pareja, hablo de relaciones de amigos. De familia, de trabajo. Hay mucho tipo de relaciones. Y es importante estar, si no al 100, trabajar para tomar mejores decisiones y también poder ver lo que se viene y lo que no. ¿Cómo es posible, brother? Lo has escuchado en el chocolatazo. ¿Sabes, brother? Es que todavía aquí las mujeres dicen y lo están oyendo en el teléfono. Luego le dice la Choco, oye, ¿oíste? No, no, ella no dijo eso. ¿Tú crees que hay gente que está bien? Claro que no. Ahora, garbanzo, si tú crees que yo hable de oxigenar el cerebro, no tiene que ver con relaciones, eso es lo que tú piensas, brody, está bien. Pero no puedes decirme a mí, ya cállese, cambie de tema, no hable de eso. O sea, eso ni siquiera tiene sentido.
6: Bueno, yo no dije que se callaran y que...
5: Sí, no, que a mí no, qué me importaba. No. No
6: inventes.
5: Y me importa mucho. Me importa mucho por eso. Todos los días vengo aquí y escribo todas las mañanas qué tan importante es estar bien. Eso es todo.
6: Vamos a calmarnos un poquito.
5: No, así hablo yo y ya. Si te quieres calmar, tú cálmate. O ya te cansaste.

0: espérese, tranquilo. Oiga, una personalidad dijo una frase muy famosa y muy buena, que se llama "El amor nos vuelve mensos", el gran Pancho Barraza, ¿no? En una de sus canciones. Y la pregunta es directa, maestro. ¿Su lucha es de verdad en vano? ¿Usted no va a poder cambiar lo que es el amor o lo que siente alguien que está enamorado? Bueno, ¿usted quiere? Usted, ¿o sí?
1: Brody.
0: Diego, ahí está. ¿O sí?
1: Es que yo ya no sé cuando tú estás bromeando.
0: Estoy hablando en serio. Yo también no lo tomo en serio, okay. Porque también empiezo a insultar, a decir que no sé, bueno, que mis patas están chuecas. ¿Qué tiene que ver eso?
1: Cuando yo te digo tú patas encontradas, mira.
0: el chistoso del show.
1: No, no era un chiste. Es que como tú crees que todo es chistoso, crees que toda la gente es así. Mira, patas encontradas.
0: Pero conteste lo que le dije.
1: El amor nos vuelve mensos.
0: Pero
1: escucha bien, porque no estás escuchando para contestar, escucha para aprender.
0: Yo le cuestioné
1: el algo, amor como maestro, tiene que nos tener una vuelve respuesta. Mensos. El sí, amor, sí. ¿Verdad?
0: Ajá.
1: Tú sabes lo que es el amor y el enamoramiento.
0: Sí.
1: Muy bien. ¿Es lo mismo?
0: No es lo mismo.
1: Muy bien. Y antes del enamoramiento está la impresión, ¿verdad? Cuando te impresiona una mujer.
0: Ok.
1: Y así sucesivamente. Entonces, yo, que tengo el cerebro oxigenado, previo a emocionarme, ilusionarme y después sentir el enamoramiento, son muchos pasos para llegar al amor, Garbanzo. Entonces, si tú no entiendes que lo que les quiero decir aquí es, yo no digo que no se enamoren, yo no digo que no sientan, es ¿por quién? Eso es todo. Entonces, tú no me vas a venir a mí a decir que un brody que llega a ojos locos y suelta el cheque, güey, está enamorado.
0: Eso usted no lo sabe, ni yo.
1: Bueno, ahí estamos.
0: ¿Sí lo sabe?
1: Sí, lo sabe. No, es que lo que acaban de escuchar, Garbanzo, con todo respeto, estás bien pendejo.
0: Ya regresamos. Pero si lo veo triste...
1: Este brody. Se lo expliqué con manzanas y no lo entendió.
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0: Muy bien, señores, soy el maestro Doggy y quiero decirles que cuando una persona habla firme y ya habla lo que es sin tartamudear, está enojado. Y es una buena defensa también de las personas que se victimizan, ¿no? Y ahora eso ha premiado en los niños. Ahora los huercos, tú mándalos a hacer algo. ¡Ey! ¿Por qué está enojado? ¿Por qué se enojó? ¡Ah, caray! ¿Cómo que estás enojado? Es que lo escuchan. De gente como el Garbanzo, de las señoras, pues, en general.
1: Oiga, ya deje de decir que soy señora, ¿no? O sea, le toqué una fibrita ahí que lo hizo que se molestara.
0: ¿Cuál?
1: Visite, mire, cuando va a ir con el psicólogo, para mandarle un mensaje y recordarle.
0: Pues, así como te oigo a ti describiéndome, yo tengo que ir ya ahorita.
1: Oiga, ¿en qué clase de mujer se convirtió? ¡Qué barro!
0: Así como te oigo a ti que me describes, yo ya debería estar en el psicólogo.
1: Oiga.
0: Yo ya.
1: No me hace buena onda.
0: No, en buena onda. ¿Cuándo vas al gym?
1: No, está bien. Yo voy mañana. ¿Usted qué le parece cuándo va al psicólogo?
0: No, a mí no me importa si vas o no.
1: Oiga, además, ¿me quieres? Es un pinche viejo.
0: A ti te gusta.
1: No, y déjale, digo, no, cállese. No, le voy a decir una cosa. Usted le gusta según construir, pero lo destruye. Tiene aquel ceboso y a mi persona que empezamos a ir al gimnasio, vino el otro día. ¿A qué fregados van al gimnasio? Nunca van a cambiar. Malditos gordos. Entonces, uno quiere ir porque usted dijo que vayan y cuando vamos, no cree. Maldito viejo amargado. Dígale eso a su psicólogo.
0: Muy bien. Oigan,
1: construye y destruye, pinche viejo.
0: Ok, Garbanzo. Imagínate tú con un señor de 53 años ya, diciéndole a la gente, perdón, 55. Diciéndole a la gente que tú no haces lo que haces porque un güey en tu jale te dijo algo negativo.
1: No, reconozca que usted hace eso.
0: Sí, por eso.
1: Construye. Póngase las pilas.
0: Yo lo acepto. Ahora tú acéptalo. Ahora tú acéptalo que tú dependes de mí.
1: Jamás.
0: ¿No vas a aceptarlo?
1: No.
0: ¿Y
1: no,
0: por qué
1: no.
0: ya no vas al gym?
1: ¿Y cómo sabe usted que no voy al gym?
0: Me lo estás diciendo.
1: ¿Cómo sabe usted?
0: A ver, ¿cómo sabe usted? Otra vez les hablo, hay que oxigenar el cerebro.
1: Por eso le estoy contestando.
0: En segundos dijo que él iba al gym, él y el otro cebo, aquel, el Mantecas, que iban al gym y luego que yo los desanimé.
1: Es el desmotivador.
0: Y que yo activaba y desactivaba. ¿Quién fui? Yo. Sí. Tú dependes de mí.
1: No, bueno, no es que necesariamente no lo haga, porque no, y luego sabes que...
0: No, ya, ¿sí o no?
1: Vamos a decir que sí, para que se quede contento, porque nunca lo voy a sacar de ahí, dijéramos que sí. ¿Y sabe qué? Después de estar 3 meses en el gimnasio, Brody, no vaya, ni siquiera está pasando nada, no vayan. Entonces, ¿qué clase de maestrito es este? Compóngase, aguante la vara.
0: Pero no te vas a componer tú.
1: No, usted empiece con usted, el cambio está en usted. Véase en un espejo y diga...
0: Tu cambio está en mí.
1: Hágame un favor.
0: Tu cambio está en mí.
1: Véase en la mañana, vea en el espejo y diga, el día de hoy el cambio está en
0: mí. Oye, ¿sabes qué? Está muy mal que me vea en la mañana en el espejo porque se ve el six pack, me veo más mamado. ¿Sabes qué? Ahorita regresamos.
1: Me va a caber.
0: ¿Cómo le llaman ese? ¿El morning qué?

0: El maestro.
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0: Oye, Choco, fíjate que ahora en los estadios de fútbol hay muchas broncas. Y yo, la neta, fui al partido de España contra... ¿quién fue? ¿España contra quién? ¿A quién en el SoFive? Bueno, fui a ver el partido. Fíjate qué tan bueno está. ¿Quién era? Bueno. Y yo lo que veo mucho en la gente es que tú vas caminando y hay vatos que son de otro equipo y te avientan con la camisa. Una cosa es que te enseñen la camisa y otra ya que te avienten. Y una cosa, si te avientan, va perdiendo tu equipo y tú dices, güey, ¿para qué me avientas? Y lo avientas tú a él, le das unos madrazos. Eso se llama autodefensa, Choco. Porque yo no atacó, él me atacó primero. Y yo le quería preguntar a Gonzalo, de la Liga Defensora, si eso a mí es lo mismo defenderte y madrear a un güey o tú empezar la bronca, si es lo mismo, ¿no?
1: Oye, excelente pregunta. Bueno, vamos con Gonzalo. Gonzalo, ¿cómo estás? Muy buenas tardes.
2: Contra Bélgica, ¿no?
3: Bien, bien, bien. Y era contra Belgium.
0: Contra
3: España era contra Belgium. Y mira, los tickets bajaron porque pensaron que iba a ser, creo que América, otro, los Estados Unidos, y bajaron como un 30% los tickets para ver ese partido.
0: ¿Y más? Pero... ¿Por eso fui?
3: Pero mira, lo que estabas diciendo y... Si te estás defendiendo, sí se puede avanzar a asalto. Porque vamos a decir que estás peleando, te atacó una persona, te pegó dos veces en la cara y tú le dices una trompada y cayó al piso, knockout, ¿verdad? Pero le sigues pateando en la cabeza, en el estómago. Eso no era necesario porque ya lo habías sacado del peligro. Okay, y eso pasa mucho donde una persona está tan molesto porque le están pegando que sigue y sigue y sigue. Si vamos a decir que le pegaste y cayó, pues eso puede ser defensa. Pero si le sigues pateando, ahora te pueden arrestar a ti también por exceso de poder. Okay, y es lo que pasa en muchos casos así donde se están peleando y se pasan porque ellos la atacaron y ahora ellos son los que están arrestados y no saben por qué. Eso es porque se podía parar a un punto, pero seguiste pegando a esa persona.
0: Oye, entonces está chido. Si yo voy caminando, un güey me aviento, me pega y yo le suelto uno, eso está chido para calmar. Pero hay unos güeyes que se levantan y tú lo que quieres es acabar el jale, bro. Just, hey, there, you know.
4: Empiezo para que termino.
5: Este pandillero, bro.
3: A personas a veces no saben cómo controlarse cuando están en ese punto. Y lo puedo entender, está duro. Pero tienes que controlarte porque eso se puede cambiar de una defensa a que estés arrestado. Y los cargos lo van a medir a qué daños hiciste. ¿Okay? Vamos a decir que lo noqueaste y después todavía lo estabas pateando y tuvo que ir al hospital. Ahí es una felonía y eso claro. Se podría evitar. Yo sé que te estabas defendiendo, pero es lo que puede pasar.
1: Claro, bueno, y ustedes tal vez pasaron por algo de esto, van a pasar en el futuro, ojalá que no. 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
0: Oye, Gonzalo, hablando de esas cosas, ¿qué pasa cuando estás en tu casa que te vas, andas viendo un partidito del mundial por ahí en una barra y llegas y está un güey robando en tu casa, o te despiertas y está un güey robando y te robó las joyas o la tele, lo que sea, porque un vato que conozco le dio un balazo a otro, Choco, y se cayó ahí? O sea, sí, güey, llegó y arrestaron a mi compa. ¿Cómo es eso justo, Gonzalo, si los que están robando son otros?
3: Ok, eso todo depende en qué posición estaba esa persona. Se me hace a mí que ya se estaba yendo de la casa con todas sus cosas. Y si tú le pegaste en la espalda con tu arma, eso te indica que ya no estabas en peligro porque estaba corriendo de ti. Eso es abuso de poder.
0: La verdad es que sí.
3: Y puede ser hasta attempted murder. ¿Por qué? Porque ya no tenías el peligro. Defensa es peligro, ¿ok? Si ya estaba corriendo con todas sus cosas, ya no hay peligro. Lo que tenía que hacer esa persona es llamar a la policía. Yo puedo entender por qué lo quiso hacer. Yo no entiendo. Y ahí tal vez hasta se quedó su dinero ahí y lo pudo agarrar. Pero en la forma que lo hizo, ese es el problema. En la forma que lo hizo ahora... la policía lo puede detener y hasta arrestar y darles cargos por lo que había hecho.
1: O sea, lo ideal, Gonzalo, lo ideal es, ya me robaron, ya veo que va para allá, ya nada más yo como ciudadano tengo que llamar a la policía, es todo.
3: Yes, yes. Si lo pones en manos tuyas a ese momento, es cuando te puedes meter en problemas.
0: Chale, güey. Pero en caso de que alguien se haya metido en ese rollo, Garbanzo, ¿dónde les deben de llamar?
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4: Oye, Choco, perdón que me meta en su plática, pero uno de mis alumnos me escribe al Instagram y me hace una pregunta. Y no sé, Gonzalo, si puedes ayudar con esto. Dice que este brody estaba discutiendo ahí con su esposa, Choco, la semana pasada. Y ella comenzó a golpearlo a él y hasta lo hizo que sangrara de la nariz. Y este brody, cuando ve que trae la nariz sangrando, le da una bofetada muy fuerte a la mujer y le puso la cara roja. Salió corriendo ella del carro y le llamó a la policía. Cuando la policía llegó, lo arrestaron al brody y dice que cómo es posible. Güey, dice, casi me quedo la nariz, estoy sangrando. Y yo le di pues una, respondí a la agresión. ¿Por qué yo arrestado y ella no pasa nada? ¿Aquí qué, Gonzalo?
3: Pues mira, en muchos casos criminales, en el arresto el oficial va a pensar quién es el que ellos piensan que es el agresor. So, tal vez como era hombre, lo arrestaron a él y la verdad a veces pasa de esa manera cuando ella es la agresor. Pero siempre digo esto, no importa. Okay, el arresto. El arresto es donde empieza tu caso, no termina tu caso. Ahora, esta persona tiene que ir a defenderse en la corte para poder pelear el caso. Y ahora los fiscales, los detectives, tienen que mostrar pruebas que este hombre fue el agresor, cómo lo hizo, por qué lo hizo. Y van a ver en este caso que ella fue el agresor y él estaba defendiendo, pero también ella habló a la policía. Ella estaba marcada, so, obviamente la policía va a decir, no, está mano, él fue, ¿ok? Y unfortunately eso pasa mucho donde la policía no piensa que el mujer puede ser, digo, el hombre puede ser la víctima, solamente puede ser la mujer, pero no importa. Cuando ya te arrestaron, tienes que entender esto. Tienes que guardar silencio para no decir, oh, los peleamos por esta razón. Yo solamente la pegué aquí, allí. No, no se tiene que decir nada de eso, ¿ok? Y dejar que la fiscalía muestre las pruebas en tu contra en orden para poder juzgarte. Así es como se defiende esos tipos de casos.
0: Qué chido. O sea, porque muchos decir, yo sí le pegué, no es más, y yo no le pegué. Y demuéstrenme lo contrario.
2: Tu palabra contra la mía.
4: Oiga, señor, sus dedos ya están ahí.
0: Ay, qué vamos, que son mis dedos, compruébenmelo.
1: Bueno, hay que llamar, Gonzalo, ¿a dónde se comunican con ustedes?
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0: Oye, Choco, cuando voy a mi pueblo y platico con gente de mi pueblo, como que termino hablando igual que ailes. Y tenemos una amiga, ¿te acuerdas de Ailed? Ella era como mexicana aquí y luego...
2: Mexicolombiana, ¿no?
0: Como era colombiana y luego la vías platicando con sus compas, sus primas y sus amigas, todo, y era hablaba como colombiana. Y ahorita Gonzalo, que ahora que fue para Yucatán, vino ahora, traes ahí todo el acento otra vez, Gonzalo, de Yucatán.
3: No se te quita. Hasta mi esposa de Guadalajara también salió, su papá le dije, ¿qué te pasó a ti? Pero sí, vas ahí, estás con todos los yukes y sales hablando así como ellos.
4: Los yukes.
0: Hablando como ellos. Bueno, Gonzalo, hasta la próxima. Gracias por tu ayuda.
3: No, gracias a ti, chocolate, gracias, no.
0: Gracias, señores, regresamos. 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